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1: Bueno, esta canción es muy especial para mí porque desde antes de parir la escribí. 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

ti, Señor. 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

Continuamos con el desarrollo de Amanecer, siendo 3:40 minutos, reportando la

sintonía en Barrio México. Ahí está la señora Isabel Romano. También la avenida Alberto Camaño, frente al estadio Tetelo Vargas. Ahí está la familia Canton. Marilín, Johnny, Yayo. También están los Mellos, Jaime y Reinaldo. Y el reverendo. 641.

En Amanecer 103, 6:44 minutos, reportando la sintonía en el antiguo Ingenio Santa Fe. Ahí está el ingeniero Francisco Jiménez. También los Guayacanes, ahí está el doctor Menelo Solimán Castillo.

6, 58 minutos. Hasta aquí, Amanecer 103. A continuación llega La Mañana 103. Ney Familia le hizo compañía. Buenos días.

0: Bienvenidos a la mañana 103 en este día, 7 de la mañana, 7 minutos. Saludos, sean bienvenidos. Hoy estamos a 12, de agosto del año 2026. Bienvenidos sean ustedes, José Ramón Rivera, saludos, buen día.
1: Buenos días, Kene Justiniano, buenos días, San Pedro de Macorís y a quienes nos sintonizan en toda República Dominicana y más allá, esa gente de New York, esa gente de Maryland, Washington, Virginia, la gente. Los otros días, Kene, me llamó la atención alguien que siempre comienza tempranito con nosotros. Están ahí escuchando a Ney Familia, pero alguien me dijo, mira, tú no mencionas a la gente de Carolina del Norte, la gente de Raleigh, Durham, la gente
0: de Boston,
1: la gente de Boston, de John Brito, ahí Mary Sánchez, por ahí está la familia Mena, Armando Mena y Miosotis, esos son los padres de Amanda Mena.
0: Yeah.
1: ¿Usted recuerda cuando era niña que ganó el Festival Nacional de los Estados Unidos en Univisión? Estuve con ellos compartiendo en el fin de semana. Dos atletas, grandes atletas del levantamiento de pesas. Así que el saludo para ellos, como para Cristian Rivera. Cristian, yo siempre lo estoy saludando, yo siempre estoy hablando con él, con René y esos muchachos. Bueno, en la entrega de hoy, ¿cuál es el resumen?
0: El resumen después que presentemos al doctor Rudy Bonaparte.
1: Que llegó tempranito hoy el
0: hombre. Sí, señor. Bienvenido sea, doctor, al programa. Bienvenido al programa.
1: Temprano a las 7,
2: madrugada. Ah, esa está buena. Buen día, hermano Kenny. Como siempre, un placer estar por aquí para compartir nuestras impresiones sobre los diferentes temas, pero muy especialmente llevar la palabra de Dios a nuestros oyentes y televidentes aquí, allá y mucho más.
0: Sí, señor.
2: Así que, como siempre, José Ramón, un placer siempre, familia. Bueno, pues, y al público. La palabra de Dios, Kenny. Más si andamos en la luz, como Él está en la luz, tenemos comunión los unos con los otros. Y la sangre de Jesús, su Hijo, nos limpia de todo pecado. Hay dos cosas que podemos resaltar en esto. La condición que pone este versículo de 1 de Juan 1:7. Si andamos en la luz. ¿Qué significa entonces andar en la luz? Andar en la luz significa andar en la palabra. Y ese que dice que lumbrera es a mis pies tu palabra. Entonces, andar en la luz significa que andemos en la palabra de Dios. Eso significa que esa es la condición que pone este versículo para nosotros entonces. Se cumple en nosotros lo que sigue, que es la comunión. ¿Qué significa esto? Que si no andamos en la luz, no estamos en comunión con Cristo. O sea, para estar en comunión con Cristo debemos andar en la luz. O sea, debemos andar en su palabra. Vale decir, obedecer su palabra. Y entonces a partir de ahí dice que la sangre de su Hijo nos limpia de todo pecado. Cuando andamos en la luz, entonces su sangre nos limpia de todo pecado. Andar en la luz es buscar a Cristo. Andar en la luz es seguir las orientaciones que nos da el Creador. Eso es andar en la luz. La luz es sinónimo de pureza. No diría un español, pureza. Es sinónimo de pureza y entonces, pues, de pureza, de limpieza. De todo eso, de santidad, todo eso es sinónimo la luz, en espiritualmente hablando. Entonces, por eso nos habla que si andamos en la luz, como Él está en la luz, entonces si nosotros andamos en la luz y Él está allá, donde está, y Él está donde estamos, entonces tenemos comunión. Porque comunión significa que estamos juntos, que nos guiamos por Él. Eso es lo que significa comunión. Cuando estamos en comunión es que tratamos de obedecer y agradar al Creador. De eso se trata. Así que buen día a todos. Un programa, como siempre, cargado de muchas noticias importantes, comentarios, análisis de estudios recientes y un poquito más allá, tratando de ver qué está pasando aquí y cómo podemos aportar para mejorar, qué está pasando en el mundo y qué también podemos aportar para mejorar.
0: Buen día. En el día de ayer en la tarde hicimos mención de su persona. Principalmente la colega Mayerlin Almarante en el programa de la tarde, donde ella hablaba muy bien de su persona con relación y lo felicitó con el tema de la familia que usted hizo ya en el preámbulo del final en la sección. Okay. Tema que hablaba de la familia, el comportamiento y cómo debe manejarse la familia. Y ella dice que le tocó muy, muy en lleno esto, porque dice que si mucha gente escuchó, el que escuchó ese tema, tenía que acercarse más a la familia.
2: Amén,
0: o sea,
2: amén.
0: Debía acercarse más, más precisamente por la motivación que dio ese tema.
2: Bueno, pues Mayele, muchas gracias, muchas gracias. La intención de esto es precisamente eso, llevar palabras de aliento a corazones que a veces están cargados, que están cansados, y obedeciendo la palabra de Dios, que dice que todos los que estén cargados y cansados vengan a mí y yo lo haré descansar. Es su palabra la que yo voy a descansar. Por eso siempre hablamos de la palabra, porque aunque mencionemos temas en la familia, bueno, el centro del evangelio precisamente se lleva a donde, a la familia, porque nosotros somos parte de esa pequeña unidad, que es la primera. Y el evangelio viene para los seres humanos, ¿verdad? Para todos los que, toda su creación. Entonces, el fundamentalmente, cuando una familia ora unida, Kenny, aún algunos no estén en los caminos del Señor en el sentido de que haya hecho profesión de fe, pero alguien en su familia ora, eso es fundamental. Porque la paz que irradia cuando tú oras, cuando tú estés en comunión, eso es sumamente importante.
0: Mira, este término lo voy a aplicar ahora. La ingeniería preventiva y la ingeniería forense. La voy a aplicar. Ayer comentábamos con relación al tema de la apertura escolar y hablábamos de las infraestructuras escolares que hay, y hemos dicho en varias ocasiones que muchas de esas edificaciones, desde que se hicieron, venían con vicio de construcción. Y de hecho, le pregunté a varios ingenieros que vinieron al programa a hablar de ingeniería, y yo comentaba de que los suelos todos no son igual. Uh-huh. Y eso lo sabe todo el que construye. Claro. Debe saber eso.
2: Pero se hacen estudios de suelo.
0: Correcto. Entonces, sí. ¿Qué pasa? Que en el asunto de las construcciones escolares se da un presupuesto y un diseño. Me imagino que los diseños todos deben tener variantes dependiendo del suelo. Uh-huh. Porque hay que afirmar el suelo.
2: Se invierte mucho más en un suelo poroso, en un suelo muy muy muy húmedo, sí, en un suelo de allá roca de una vez.
0: Correcto, correcto. Suelo arenoso, sí. Bueno, en fin, dependiendo del suelo. Y sin embargo,

0: muchas de esas construcciones se hicieron, bueno, el presupuesto es esto, hay que darle para allá porque yo no estoy bien como ingeniero, hay que darme mi dinero, yo tengo que ganarme lo mío, el otro tiene que ganárselo de él. Y esto hizo que muchas de esas construcciones no fueran eficientes.
1: Inclusive, Kenny, a veces la cosa venía del otro lado. Mira, para que te busque tu asunto.
0: Correcto.
1: ¿Tú entiendes? O sí, sea que, sí. Entonces, y a veces decía, te busque tu asunto y ya tú sabes lo que significa eso.
0: Habían grupos que ganaban concursos y no eran ellos que lo hacían.
1: Claro, claro.
0: Buscaban a José Ramón, que es ingeniero, no quizá no está bien. Mira, para que pique ahí.
2: Un préstamo.
0: Correcto, para que pique
1: una compañía rápidamente.
0: Rápidamente. Entonces, ¿qué ha pasado? Hay muchas edificaciones escolares que tienen problemas. Bueno, ahí sale a relucir hoy, precisamente ayer hablábamos de esto, y hoy sale a relucir la evaluación sísmica de la Escuela María Auxiliadora, determina daños graves y peligro de colapso. Estamos hablando de una escuela. Dentro de los resultados de la evaluación se determinó que filtraciones han dañado la mezcla de concreto del techo y ha oxidado las varillas que soportan las columnas y las vigas. Eso es por un lado. ¿Eh? Uh-huh. Sabrá Dios cuántas cosas más, porque ahí se ven, fotografías aparecen, la fractura precisamente en el mismo centro de la construcción. Cuando una fractura está en el mismo medio, ahí hay un problema grave.
1: Serio. Mire, que ni ayer escuchaba una comunidad donde la gente, bueno, la ADP era de esa comunidad, estaba diciendo que si no se resuelven las cosas de aquí al 20, no va a haber clase en esa fecha. Oye, ¿dónde estamos llegando? O sea, no va a haber, en ese sitio no va a haber clase, le dijo esa comunidad.
2: Sí, pero nosotros hablamos ampliamente, ayer comentamos ese tema, sí, de que la ADP ha salido, ha saltado ahí.
0: De repente.
2: Una cuestión de decir, de repente ahora que ya estamos a punto de comenzar las clases y durante la vacación y al finalizar el año no lo oímos con ese tipo de denuncia por ningún lado.
0: Esa es la crítica.
2: Ahí estaban todo calladito. Ahora vienen con una historia.
0: Estamos viviendo una realidad, sí, y es la que acabamos de mencionar.
1: ¿Qué es así? Eso está pasando, ayer, ¿verdad?
0: Y la crítica principal no debe ser de la ADP. Ahora mismo la crítica principal no debe ser de la ADP, porque ellos no hicieron lo que tenían que hacer a tiempo. Siempre pasa lo mismo, que ellos ejerciendo presión ya vienen a decir lo que usted dice, de que no va a haber clase posiblemente, de que tal cosa. Ellos, al igual, claro, es una responsabilidad del Ministerio de Educación, pero ellos tienen una responsabilidad que deben también ejercerla en el tiempo que debe ser.
1: Y hay que entender que son parte importante, porque ahí están los profesores, o sea, fundamentalmente para ver clases tiene que haber profesores.
2: Correcto. Entonces, sí, pero que estos profesores no están respondiendo a la ciudadanía. Se ve como una cuestión muy cuesta arriba, que solo cuando comienzan las clases, comienzan los paros, ahí es que hablan, ahí es que comienzan a hablar de las condiciones, y las escuelas deben de ser preparadas en el tiempo hábil. ¿Cuál es el mejor tiempo para preparar las escuelas? Las vacaciones.
1: Pero decir,
2: ahí es que tiene que estar el énfasis en las vacaciones, al finalizar el año. Ah, cuando va a comenzar el año, ahí quieren arreglar todo. Ahí comienzan a fallar, ahí comienzan a dar 2 y 3 días de clase por semana. Eso no está bien.
1: Sin embargo, hay que decir que esto pasa todos los años. O sea que la ADP, nosotros, el otro, todo el mundo sabe los problemas que hemos tenido año tras año, y el Ministerio de Educación, la responsabilidad mayor le cae al Ministerio de Educación.
0: No,
1: porque ellos son los que tienen que resolver eso. Lo diga la ADP o no lo diga, lo digamos nosotros, digamos. Es su responsabilidad ellos tener preparado
2: todo. Son parte del problema, no están siendo parte de la solución.
0: El año pasado escuché hablar, creo que él vino aquí, el representante de la educación aquí.
2: Sí, estuvo aquí.
0: Y él habló, había una situación, me parece, no recuerdo, y él habló de que se creó un departamento, no sé si ustedes recuerdan, departamento de evaluación.
1: De las escuelas.
0: Sí, es verdad. Y pensé que esto, que no se iba a hacer nada hasta que ellos no resolvieran, y que estaban en eso. Y yo entendía que eso iba, este año, se iba a hablar grandemente de eso, ellos iban a hablar de lo que resolvieron, y sin embargo, no hemos visto nada de eso.
1: Sí.
0: No hemos visto que han resuelto
1: es
0: nada.
1: Es vergonzoso que hablar de 4% para un ministerio, que es muy

0: Niño, porque hay familias que en este momento están en la incertidumbre si su muchacho va a ir a la escuela o no va a ir a la escuela, con todo lo que eso implica. Un muchacho cuando pierde un año escolar, mire, la probabilidad de que pierda más años es amplia, porque regresar le da brega por muchas cosas. Número uno, porque pierde la costumbre de ir. Número dos, porque le da apuro después con los otros compañeritos que ya están más avanzados. O sea, son muchas las cosas que se dan para que eso se pierda. Así que, por favor, yo creo, repito, la responsabilidad mayor la tiene el Ministerio de Educación con todo lo que, con todo eso, como tú mencionabas, que en la institución esa, que la
1: ¿Cómo
0: unidad
1: se
0: esa que
1: llama
0: estaban creando para las evaluaciones de obras, esa cosa, y que mantenimiento y toda esa cosa? Nada de eso ha funcionado perfectamente,
1: no,
0: porque
1: oye,
0: tenemos muchos problemas.
1: El presupuesto le ha quedado grande a educación. Dentro de los problemas que hay, se encuentra que solo hay también 3.000 policías escolares y hay 9.000 centros y tantos escolares en República Dominicana.
2: ¿Cómo lo van a repartir?
1: ¿Te imaginas? Tendrán que buscarle una patineta
2: Más
1: para que cada
2: recuerda,
1: policía de eso cubra por lo menos
2: que
1: 3 o 4 centros.
2: Ayer surgió una denuncia de parte de la ADP también, de la seguridad de las escuelas, porque
1: sí,
2: los profesores son los que cargan con la seguridad ahora mismo.
1: Sí.
2: Oye, profesores y directores y empleados educativos son los que cargan con la seguridad de las escuelas en tiempos de clase, porque si no hay una persona responsable o por lo menos un agente mínimo que se encargue de vigilar el plantel en términos de seguridad, óyeme.
1: Yo entiendo
2: son profesores
1: que
2: van
1: yo
2: con esa
1: entiendo que
2: lucha.
1: En una escuela primaria, por lo menos, la seguridad debe de ser mínima, pero en una escuela ya secundaria, consideramos que debe de haber por lo menos 2 o 3 agentes. Imagínese, si son solamente 3.000 para 9.000 centros educacionales, vamos a poner que hayan 3.000 que sean primarios, 4.000 que sean primarios, pero los números ahí no dan. Otro
2: Bien.
1: Problema son los libros de texto, que es un problema profundísimo. ¿Qué se le está enseñando a los muchachos
2: pues
1: en República Dominicana?
2: Esa parte yo no la
1: Bueno, se
2: no
1: dice
2: la
1: que están anulando, han anulado muchísimos capítulos
2: de la
1: esenciales de la historia dominicana.
2: Habría que ver
1: imagínense,
2: de qué se trata. Pero yo ahí yo no puedo.
1: Es un caso de estudio, es
2: claro,
1: un llamado.
2: Eso ya habría que verlo
1: sí,
2: con expertos de,
0: sí,
2: de
0: así
2: la educación
0: es, así
2: que
0: es,
2: manejen
0: que
2: eso.
0: Están en eso.
2: Hay una denuncia, de hecho,
0: sí,
2: ¿verdad? Como usted dice. Pero volviendo un chin atrás con el asunto de la seguridad, en Estados Unidos yo tengo un amigo, inclusive, que trabaja en un centro educativo y el trabajo de él es la vigilancia. O sea, no como watchman ni como seguridad. Él viene siendo, ¿cómo le llaman eso allá? La persona que siempre está vigilando y viendo que los muchachos no estén haciendo desorden, y eso tiene un nombre allá.
1: Ah, bueno, pues eso
2: lo
1: que estaba aquí, los consejeros generalmente
2: bueno,
1: son psicólogos, las personas.
2: No
1: lo que
2: psicólogo.
1: Hacía Laura Carrión
2: no,
1: y Santa
2: mantenía,
1: Macabre aquí
2: no,
1: en el liceo.
2: Pues entonces es una especie de seguridad, porque él se mantiene en el área, vigilante. Yo he visto en las películas, he visto allá, no sé, en las películas he visto que se le esconden a veces.
0: Ahí viene fulano.
2: Le tiene cierto respeto
0: claro,
2: a la palabra.
0: Claro.
2: Entonces necesita una persona con cierto respeto.
0: Autoridad.
2: Una autoridad,
0: sí,
2: pero una persona que valga la pena.
0: Claro.
2: Como usted dijo, que yo recuerdo el Gastón que estábamos
1: sí,
2: ahí.
1: Doña Santa
2: sí,
1: Macabre.
2: Uno tenía
1: y Laura
2: Carrión
1: hacían,
2: pero ya ahora
1: hacían
2: mismo,
1: un gran
2: no
1: trabajo.
2: Tiene
0: hoy
2: miedo,
0: día,
2: no le tiene miedo.
0: Mire,
2: nada
0: ya hoy
2: de
0: día
2: eso.
0: La cosa ha cambiado mucho.
1: No dejaban a uno sentarse
0: no,
1: con la.
0: No respeta ni el que tiene ni el que tiene una arma arriba lo respeta.
2: Bueno, en ese mismo orden también se criticó, o mejor dicho, se hizo mención, se denunció de parte de la ADP también, que lo que entendemos que ha sido tarde, las denuncias no están mal, pero tarde,
0: uh-huh,
2: en el caso de la vigilancia de las escuelas, los estudiantes, principalmente las escuelas secundarias, tienen el problema del entorno, que están las bandas, están los muchachos armados, a veces van armados a las escuelas, se arman trifulca entre ellos. Bueno, el año pasado se vio que hasta arma de fuego hubo que quitarle a una joven que andaba con ella, quizá por un acoso,
0: uh-huh,
2: Ella tuvo que ir, pero mal hecho por ella.
1: Son muy delicadas las secuelas secundarias.
2: Sí,
1: muchachos.
2: Muy vulnerables son los muchachos.
1: Sí, los muchachos de este tiempo no son como los de antes, que tú decías.

0: Nos encontramos a la salida y ya desde que salían se iban quitando la camisa y usted sabe que era el puño que iban a pelear. Ahora no, ahora yo he visto cateos que se han hecho en escuelas donde han encontrado 5 o 6 machetes, puñales, sevillanas y, como usted bien dijo, hasta armas de fuego han llevado algunos muchachos, o sea, la famosa chilena y armas regulares. La situación es cada día más delicada en los centros educacionales en República Dominicana, sobre todo los centros secundarios que están enclavados en estos barrios nuestros, que todo el mundo sabe, eso es Boranda. Pura candela.
1: Boranta.
0: Sí, pura candela.
1: Está bien, así. Bueno, muchas informaciones con respecto al sismo de Colombia. Muy lamentable, de verdad, seguimos hablando de eso. Muy lamentable la situación de ese país. Difícil para cualquier ciudad que tenga un problema como este, que es un sismo donde mueren personas.
2: Así es. Mire, cuando pasan este tipo de cosas, tú te das cuenta lo importante que es tener, la importancia de tener como primer mandatario una persona ecuánime, una con ciertos niveles de preparación, que una persona que pueda escuchar, una persona que pueda que accione, una persona que tenga cierta preparación. Fíjate, no es fácil. ¿Cuántas personas han muerto ya? La situación que se da con todo esto. Y hay que enfrentar eso. Entonces, hay que enfrentarlo sin buscar culpable. Mire qué cosa. O sea, son situaciones que tú no puedes decir que, el culpable. Son situaciones que se dan, que la naturaleza, de alguna manera, por los mismos daños que nosotros todos le hemos hecho, pues parte de eso tiene que ver con esto, ¿verdad? Entonces, resolver esa situación con pie de plomo, como dicen, para mitigar todo lo que se pueda, los daños que puede esto ocasionar, la tristeza que ocasiona, ese abrazo, ese hombro ponérselo a la gente, esas palabras que hay que decirle porque calculo usted una persona que muere, familiares, ¿qué tú puedes ofrecerle? ¿Qué no, Entonces, todo eso hace falta líderes importantes que puedan resolver esa situación, que puedan ayudar a paliar la situación. Nosotros desde aquí, pues nuestro pesar por todo lo que está pasando ese país al que no he visitado, o sea, nunca he ido a Colombia, pero como parte de Latinoamérica, como parte del Caribe, que somos nosotros, pues son nuestros hermanos, y nosotros obviamente que sufrimos lo que están pasando ellos también.
0: Mire, yo veo aquí una información de un alcalde que está clamando por ayuda, León Fabio Marín Moncada, el alcalde de San José del Palmar. Es una empobrecida región del Chocó. Yo tengo conocimiento del Chocó, la mayoría de la gente del Chocó son de raza negra. Eso está en el Pacífico colombiano, y describe que el municipio está sin agua potable, con las vías taponadas por los derrumbes, decenas de veredas incomunicadas. Cuenta con una sola máquina para despejar los caminos y ya se siente, dice él, el desabastecimiento de comida, y hay reporte de desaparecido en la zona rural que todavía no logra verificar. Esa situación se está viviendo en el área del Chocó, en Colombia, porque claro, siempre se atienden, vamos a decir, una ciudad grande como Cali, ¿verdad?, que es una de las principales ciudades de Colombia, que ha sido parte de este epicentro mortífero de ese terremoto en Colombia. Ya en América, nosotros con 2 terremotos a pocos meses, este año, prácticamente se puede decir ahí en la misma zona, en la parte alta, la parte norte del cono sur, en Venezuela y ahora en Colombia, donde ya son más de 250 los muertos por este terremoto, y con zona incomunicada, o sea, lo que va a tardar tiempo en establecer realmente cuántos son los daños, cuantificar los daños de Colombia de Cuidó, de Cali.

0: y de Pereira, de Manizales, que son las, vamos a decir, las grandes ciudades, y ahora pues recibimos esta información de pequeñas ciudades, pequeñas áreas rurales que también han sufrido los embates de este terrible terremoto.
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1: Señores, buenos días, buenos días, buenos días, buenos días. Café, café, café, levántense. Vamos arriba, arriba, arriba, arriba, arriba, arriba, con mucha energía en este nuevo día, un día precioso. Miércoles, ombliguito de la semana, y papá. Bueno, pues ya avanzan.

0: Las informaciones, ha estado caliente. Mira, ha sido una tremenda temporada muerta la que hemos tenido.
1: ¿Cómo es? Tremenda, cuidado.
0: Sí, tremenda temporada muerta, se le llama eso al tiempo de receso, luego de finalizar
2: cada temporada muerta.
0: Tremenda temporada muerta. Porque la cantidad de cambios que han habido, Kenny, ha sido sustancial. Estoy hablando del baloncesto de la NBA, que ya pues anuncia con bombos y platillos cuáles van a ser los primeros encuentros, el primer día de la temporada. Óigalo lo que nos tienen la gente de la NBA. Primer día de la temporada, primer partido, el opening game de la temporada, Detroit contra Boston Celtics, dos equipos grandes de la Conferencia del Este, se encuentran en el primer partido de la temporada, 3 de la tarde, el 20 de octubre. Ellos anuncian como segundo partido de la temporada, pero en el prime time, o sea, en el tiempo de lujo de la televisión norteamericana, 7 de la noche. Imagínense cuáles serán los equipos que van a estar jugando. El equipo campeón, el equipo de New York Knicks. ¿Contra quién? Contra Philadelphia 76ers. Philadelphia 76ers ha sido el equipo que ha tenido la más grande temporada muerta. ¿Por qué? Bueno, pues adquirieron al veterano LeBron James, oiga eso, por 2 temporadas, pero no solamente eso, adquirieron en un cambio que, bueno, acabó con la cabeza de un cambio prácticamente impensable. Pero lo pensaron lo que lo hicieron, ¿verdad? El cambio de Jaylen Brown, el líder del equipo de Boston Celtics, ahora en los 76ers. Imagínese usted, pues esos dos equipos se enfrentan, el campeón contra los 76ers, que pudiera ser el equipo campeón de la temporada muerta por todos los cambios y las adquisiciones que ha tenido. Por otro lado, pues más adelante, ese mismo día, 9:30 de la noche, señores, 9:30 de la noche, un partido donde se encuentran dos equipos que para muchos escenificaron prácticamente una final de la NBA también. El equipo de Oklahoma City Thunder y el equipo de las Espuelas de San Antonio. De frente de nuevo, Shai Gilgeous-Alexander contra Víctor Wembanyama a las 9:30. Todo eso, señores, en un solo día. Ya yo quiero que llegue el 20 de octubre. Ya yo quiero que llegue el 20 de octubre. Ese día no me mueve nadie del televisor. Uh-huh. Imagínese usted que ya va a estar la pelota dominicana. Va a estar la pelota dominicana, pero ese día no, yo tengo que ver esos 3 partidos, me los tiro yo.
2: Y a mí nadie me detiene.
0: No. Oye, puede haber juego en el estadio Tetelo Vargas. Vamos, hacemos palcos bajos y regresamos para el televisor. Por otro lado, señores, el segundo día de temporada, el miércoles 21 de octubre, la NBA presenta 7:30 de la noche el conjunto de Miami Heat contra los Timberwolves, Minnesota Timberwolves, el equipo de Alex Rodríguez, ese mismo, ese que come plátano, mangú con salchichón como nosotros. Alex, le encanta, lo pide.
2: Está bien.
0: Mangú con salchichón y el mangú con bacalao y yuca con bacalao, ese muchacho de ahí, ay hombre, eso lo pide. Había que buscarle donde mi amigo Eduardo

Island de La Romana, que tiene su restaurante Casabe, de ahí había que llevarle su cena a Alex Rodríguez. Entonces, a las 10 de la noche, Golden State Warrior contra el equipo de Los Ángeles Lakers. Eso es el segundo día de la temporada, Golden State Warrior. ¿Y por qué vamos a ver ese juego? Yo lo voy a ver a las 10 de la noche, ¿qué? En el 21. Okay. Me voy, mire, yo a esa hora estoy casi durmiendo, pero ese día yo voy a ver ese juego porque Yacel Lendelbolt estará ahí, el muchacho nuestro, y queremos ver si está regular. Imagínense, Lendelbolt y Al Horford, ambos ahí con el equipo de Golden State Warriors, primer partido de la temporada, hay que verlo. Entonces, el jueves, tercer día de temporada, 7 de la noche, viene Cleveland Cavaliers contra los 76ers de Filadelfia. De nuevo, los Cavaliers visitando a los 76ers, y a las 9:30 de la noche, el jueves 22 de octubre, pues ahí estará Denver Nuggets contra Oklahoma City Thunder. Nicolas Jokic, Jamal Murray contra Shai Gilgeous-Alexander y su elenco de Oklahoma City Thunder. O sea que son tres carteleras de caché lo que tiene la NBA para comenzar con impacto, comenzar a coger esa participación que le toca de la televisión norteamericana. Finalizó por todo lo alto. Yo pudiera decirle más fecha, pero se la diré después. Ya estamos mirando, analizando el calendario de la NBA, señores. Rápidamente me voy para la pelota de Grandes Ligas. ¿Qué tenemos en el béisbol de Grandes Ligas? Ayer no pudo ganar su partido el nuestro Christopher Sánchez. Buscaba el juego número 16. Tiró muy bien Christopher Sánchez, pero no pudo ganar el partido. Mientras tanto, en lo que llegó a ese juego, voy a decirle que el equipo de los Tigres de Detroit le ganó 6-4 al conjunto de los Guardianes de Cleveland. Por otro lado, los Marlins le ganaron 2-0 al equipo de los Piratas, y ahí el partido lo ganó su número 6 de la temporada. Eury Pérez ganó para el equipo de Miami Marlins, y Pérez le ganó, ¿usted sabe a quién? A Paul Skinny, el hombre del Cy Young. Skinny tiene 9 ganados, 11 perdidos, 3.88 de efectividad. La efectividad de Eury Pérez es mejor. Y Eury Pérez ha lanzado muchísimo. Ha lanzado ya 116 innings en esta temporada. 6 ganados, 9 perdidos, 3.39 de efectividad. Ese muchacho está lanzando súper bien. Otto López se mantiene, señores, como líder bate de la Liga Nacional. Está superando ahí por unos cuantos puntos a Luis Arraez, la regadora de hit. Señores, continuando para otro partido, 8-6 ganó el equipo de los Cachorros al equipo de los Nacionales de Washington. Los Cachorros pegaron 3 jonrones en ese triunfo de 8-6. Los Yankees le ganaron a los Marineros de Seattle. Matt Mahon le ganó a Grisham y llevan a los Yankees al triunfo. Por otro lado, 5-3, el equipo de los Azulejos de Toronto le ganó a los Medias Rojas de Boston. De nuevo, Boston ha tenido tremendo problema con este equipo porque cortó la racha, esa racha ganadora que llevaba el equipo de Boston. Boston estaba, óyete, como si fuera por venir moliendo a toda máquina. Por otro lado, Atlanta ganó 4-0 a los Mets de New York, su partido número 72 de la temporada. Y aquí ganó Pérez de Atlanta. ¿Quién es? Martín Pérez de Atlanta, de las Matas. Este hombre, pues, de Guanaré,
Venezuela. Martín Pérez ganó este partido muy importante para el equipo de Atlanta y sigue resbalando ese equipo de los Mex de New York. Los Orioles de Baltimore le ganaron a Minnesota 5-2. Los Orioles pegaron 3 jonrones en este triunfo de 5-2. El equipo de Cincinnati le ganó 5-4 a los Medias Blancas de Chicago. Hay que decir que el equipo de los Medias Blancas ayer, la promoción que tenía, oigan eso, ellos estaban regalando el gorrito del Papa. El gorro que usa el Papa, ellos regalaron 40,000 gorros de lo que usa el Papa, el equipo de los Medias Blancas, que le ha dado buenos resultados las oraciones. Ese equipo perdió 100 juegos el año pasado, ahora mismo tiene récord de 61-57 el equipo de los Medias Blancas y encabezando la división central de la Liga Americana. Filadelfia, 0, el equipo de los Cardenales de San Luis, 2, el equipo de Oli Marmol. Y aquí el pitcher, el ganador, lanzando una entrada, fue Georgie Soriano fue el pitcher, el ganador, lanzador nativo de aquí de San Pedro de Macorís. Georgie Soriano ganó este partido. Él ha lanzado muy bien, 6 ganados, 3 perdidos, 3.59 de efectividad. En rol de relevo, el lanzador Petro Macorizano, Georgie Soriano, ganador de este partido contra Filadelfia, donde Christopher lanzó 6 entradas, permitió 4 hits, no permitió carrera, salió sin decisión Christopher Sánchez, 7 ponchados en el día de ayer, mientras que Soriano, por su parte, fue solo un inning que lanzó Soriano en rol de relevo para el equipo de los Cardenales de San Luis, pero fue el lanzador de récord, permitió un hit en un episodio, dio una base por bola y ponchó a 2 bateadores, 3.59 de efectividad para George Soriano en esta temporada con el equipo de los Cardenales de San Luis. O sea que es un sentimiento agridulce, ¿verdad? Porque no ganó el número 16 que queríamos que ganara, sin lugar a duda, Christopher Sánchez, el abridor de Filadelfia, pero entonces vino el pitcher de relevo de San Luis, un dominicano, y de San Pedro de Macorís. Los angelinos ganaron 3-2 a los Rancheros de Texas, mientras que el equipo de los Rockies 3-2 le ganó a los Diamondbacks de Arizona. Por otro lado, pues, los Rays de Tampa, señores, 12 para el equipo de los Rays de Tampa, 4 para el equipo de los Atléticos de Sacramento. ¿Y cuál es la noticia de este partido? Ríete, celebra eso, brinca, Ney familia. Sí, señor, Caminero de 3-1 con 2 impulsadas, 2 anotadas, pero lo más importante, el jonrón líder número 35 de Junior Caminero está empate en la primera posición en el liderato de cuadrangulares con 35 jonrones, al igual que Kyle Schwarber y que Jordan Álvarez. Junior Caminero es hoy el líder de cuadrangulares con 35 cuadrangulares para la máxima, Junior Caminero. Señores, hasta aquí llegamos en el segmento deportivo de su mañana 103. No se vayan porque esto se pone buenísimo.

0: Buen día, 7:50. Y aquí vamos con las internacionales. Hoy es Día Internacional de la Juventud. Felicidades, José Ramón.
1: Muchísimas gracias por ese recauche.
0: Pero hay la primera juventud, ay, la hombre. Segunda juventud y la, sí, tercera juventud.
1: Juventud, pero ahí no llegaremos a la cuarta juventud. Gracias, bueno, gracias.

0: No, te sabes.
1: Un aumento de energía.
0: Oye, pero fuerza. De una vez.
1: Con acá, fuerza.
0: Pero muchacho, pues que hoy, el 12 de agosto, pues se celebra esa efeméride importante. Y es que, señor, la cantidad de jóvenes que hay hoy día es increíble. Una fecha promovida por la ONU, que busca conseguir la participación de los jóvenes en todos los ámbitos de la sociedad, solucionar los desafíos que enfrenta la juventud constantemente. Actualmente hay una población juvenil, la población juvenil más grande de la historia la tenemos ahora. Según datos de la ONU, en el mundo hay unos 1.800 millones de jóvenes con edades comprendidas entre los 10 y 24 años. O sea, oye, eso es significativo. Y se trata de un colectivo frágil que hay que proteger, pero a su vez con un gran potencial. Muchos de ellos viven en zonas de conflicto, otros se encuentran en dificultades para el acceso al mercado laboral o a la vivienda. No es fácil para ellos participar en política ni en grupos de influencia social, y todo eso pues le dificulta un poco, pero creo que han ido avanzando. En diciembre de 1999, la Asamblea General de la ONU proclamó el 12 de agosto como Día Internacional de la Juventud, siguiendo las recomendaciones de la Conferencia Mundial de Ministros de la Juventud. Así que felicidades para todos los jóvenes en todo el mundo. En el Día Internacional de la Juventud, en el 2026, pone el foco en los jóvenes de los países menos adelantados, los países en desarrollo sin litoral, que ya hablamos estos días de esto, y los pequeños estados insulares en desarrollo. Son grupos que suelen enfrentar varios problemas a la vez: pobreza, aislamiento geográfico, escaso acceso a la tecnología digital y una fuerte exposición al cambio climático. El mensaje central es que reconocer estas diferencias no debe debilitar la solidaridad, sino reforzarla. Naciones Unidas conmemorará conmemoró este 12 de agosto una campaña digital que invita a los jóvenes de todo el mundo a compartir mensajes de esperanza. Es importante esto, eso ayuda mucho. En 1979 la Asamblea General designó el 1985 como Año Internacional de la Juventud para Participación, Desarrollo y Paz. Todos estos años después, pues se ha avanzado, pero todavía hay muchas cosas que tienen que tomarse en cuenta para que mejoremos y nuestra juventud pues tenga más oportunidades. Fíjese que una de las quejas que se ha llevado aquí desde el punto de vista político es que, bueno, la dificultad que tienen a veces los jóvenes para ascender a posiciones importantes. Pero yo creo que, fíjate, que en este cuatrienio creo que muchos jóvenes han participado en cosas importantes. Tenemos ministros muy jóvenes, hay que reconocerlo, ¿verdad? Que sí, directores muy jóvenes, es verdad. O sea, que hemos avanzado y la idea es que sigamos avanzando. Otra efeméride que también que hay que resaltar es el Día Mundial del Hijo de En Medio. Pero ahorita dice, no, es que tú sabes que yo soy el que estoy en el medio. Sí, hay un síndrome, sí, se da esa situación. Bueno, pues el 12 de agosto se celebra también esto del hijo de en medio para conmemorar a los hijos sándwich, ¿verdad? Ese si este es su caso, no te aflijas, pues eres importante y más valorado en tu familia de lo que piensas, así como lo lees, o sea, eres importante también. Aunque no lo crea, algunos psicólogos especialistas afirman que el orden de nacimiento de los hijos está relacionado con los aspectos de la personalidad del individuo, siendo los hijos de en medio más independientes, equilibrados y líderes que los primogénitos y los hijos más pequeños de la familia. Por otra parte, desde su etapa de niñez y crecimiento, los hijos de en medio suelen ser más sociables, observadores, razonables, son muy listos y suelen llevarse bien con el resto de su hermano. Además, se abren camino por sí mismo, tomando como base las experiencias y modelajes de sus hermanos mayores. También tienen compañeros extra de juego con sus hermanos menores. Son todo ventajas por doquier, se dice. Así que, así como si en tu grupo familiar eres el hijo de en medio, felicidades, porque eres lo mejor o la mejor parte del sándwich.
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1: Buen día, 7:58. Lo que ha tenido que pasar y enfrentar el presidente de Colombia, Bernardo de la Espriella, apenas unos días después de asumir el poder, con una situación como esta, hay que tener, ¿verdad?, herramientas, pie de plomo, algunas cosas importantes en su personalidad, en su forma de actuar, capacidades, etcétera, que van mucho más que lo que establecen a veces las constituciones. Por ejemplo, en nuestro país el requisito para ser presidente es ser dominicano o dominicana, haber cumplido 30 años, estar en pleno ejercicio de su derecho, no estar en el servicio militar o policial, activo por lo menos durante los 3 años previo a las elecciones. Eso es lo que dice el requisito. Pero hay otras cosas que también hay que considerar para una persona dirigir un país desde el punto de vista que, o sea, son cosas importantes, herramientas que debe manejar para poder gestionar bien lo que es la presidencia. Fíjate que estamos hablando de más de 200 y pico fallecidos, más de 1000 heridos, o sea, son situaciones difíciles para cualquier mandatario. Ahora, este señor no es un cualquiera, ¿no? Una persona que también tiene preparación. O sea, él nació el 31 de julio de 1978. Se habla de que él es abogado, graduado en la Universidad de Arboleda. Se habla de que su trayectoria profesional, en una fundación de un bufete, creó la firma Espriella en el 2002. O sea, estamos hablando de más de 20 y pico de años ya, de que firmó su

0: de que hizo su firma en Colombia. Ganó reconocimiento nacional cuando representó casos penales y civiles de alto perfil político, empresarial y artístico. O sea, un abogado en ejercicio, con experiencia. Incursionó también en diversos sectores comerciales, incluyendo proyectos editoriales, gastronómicos, de moda, etc. Su carrera política se mantuvo como un comentarista influyente y crítico de la izquierda antes de lanzar formalmente su candidatura. Se habla de que participó como figura independiente avalado por el Movimiento Salvación Nacional bajo el lema de seguridad y libre mercado. Ganó las elecciones de 2026, asumió la presidencia, y fíjese cómo se encuentra con esto, donde son pruebas. O sea, esta es una prueba para demostrar sus capacidades. Obviamente que no es él solo, sino es un equipo que también está. O sea, por eso el trabajar en equipo es importante. Tú sabes que hay gente que no sabe trabajar en equipo. Y una de las cosas fundamentales, tanto para las empresas, José Ramón, como para asuntos de deporte, como para asuntos políticos, en toda parte hay que aprender a trabajar en equipo. Y esto va a demostrar si este señor sabe trabajar en equipo, porque es un momento duro cuando tú tienes que enfrentar y resolver esto, porque aunque te lleguen ayuda del extranjero, manejar esas ayudas inclusive ya hay que prepararse bien. De forma tal que, ¿qué ha hecho él entonces hasta ahora allá en Colombia? Medidas políticas y legales. Bueno, hizo una declaratoria de desastre nacional, firmó de inmediato el decreto que formaliza el estado de desastre, que es lo normal. El Ministerio de Hacienda decretó este estado de excepción para agilizar y destinar recursos de manera directa a la reconstrucción. La última vez que aquí tuvimos experiencia como esa fue cuando tuvimos el asunto de la pandemia, ¿verdad? De manera fuerte. La creación de la subcuenta Sismo 2026, que dispuso este fondo exclusivo dentro para transparentar, vamos a decir. Asimismo, hubo un despliegue operativo y de socorro, activación del Comité Nacional para el Manejo de Desastres, se centralizaron las operaciones de rescate, la despliegue de delegados, se asignó ministro para liderar la crisis en el terreno. O sea, hay que tener capacidades, entereza y entrega, y además saber trabajar en equipo cuando se presenta la situación, y cualquier país puede verse envuelto en esto. ¿Y por qué hago esta observación? Porque a veces escucho gente, no, que cualquiera puede ser presidente. No es así. O sea, eso es delicado, el tomar decisiones, el poder escuchar. El que una cosa no se le vaya ya la cabeza y crea que tú entiendes, porque muchos de los tiranos, ¿qué tú crees que han sido? Individuos que muchas veces no están preparados para eso y creen que la casa y el país es lo mismo. Y no es así. Cuando no hay experiencia en la parte empresarial, cuando no hay experiencia en la parte política, cuando no hay experiencia en la parte económica, es complicado. Esas experiencias son importantes. Usted puede decir lo que usted diga, pero nosotros, por ejemplo, tenemos un presidente que aquí en este momento, que fue que, una persona en la parte empresarial con experiencia, ¿tú entiendes? Que sabe que tiene que cuidar su familia, tiene que cuidar un apellido, hay cosas que se cuidan.
1: Cuidado de lo que usted dice de los tiranos, este país lo hicieron los tiranos. La mayoría de las cosas que se hicieron aquí se hicieron cuando Lili, Trujillo y Balaguer.
0: Pero ya yo no quisiera un tirano. No importa lo que pasó en la historia,
1: yo soy antitirano totalmente, antitirano de derecha y de izquierda. Exacto. Eso no quiero saber ni de Pinochet ni de Fidel.
0: Estamos de acuerdo ahí. Entonces, de lo que se trata es que aprendamos a escoger, para que no digamos, vamos, lo menos malo es esto, vamos por aquí. Cuidado con eso. Entonces, allá, ¿qué se ha hecho en Colombia de todo esto? Equipo de búsqueda. Orden, toque de queda, porque hay momentos en que tú tienes que tomar decisiones para poder resolver, y tienes que, para resguardar inclusive, a veces se toman medidas. Desde el punto de vista económico, hay un fondo de gestión de riesgo, crédito de ayuda internacional, se buscó inmediatamente para tratar de resolver esto, alivios tributarios, como hicimos aquí aquella vez, ¿te recuerdas? En el tiempo de la pandemia, para tratar de paliar la situación. Las ayudas humanitarias, una coordinación para insumos de primera necesidad. Y ciertamente que siempre va a haber noticias como una que creo que leímos ayer o hoy, que estábamos hablando de que había una situación donde alguien en una provincia, un sitio ahí, una comunidad que estaba diciendo que tenían dificultades. Es que tiene que haberlo. Lo que hay que tratar de que se busquen resoluciones, pero va a haber. Estas son cosas que no se están esperando. Cuando ocurren estas cosas, mire, hay que gestionar. Entonces, ahí ese amueblamiento correcto en la cabeza del líder.

0: Es falta en momentos difíciles, ¿eh? Entonces, no, cualquiera no puede ser presidente, no es así. No es así, o sea, hay cosas que hay que observarlas. Hay zonas que allá en Colombia que fueron muy golpeadas, donde va a haber que estar preparado para resolver situaciones y tomar medidas a veces difíciles. Y para eso tú tienes que estar bien amueblado para tú resolver eso. De forma tal que quise traer esto porque a veces escucho la posición, cualquiera puede ser presidente. No, cualquiera no puede ser presidente. A veces usted puede estar en desacuerdo con alguien, pero nosotros hasta ahora, por ejemplo, los últimos presidentes que hemos tenido son personas que tienen sus preparaciones, ¿entiendes? O sea que no ha sido cualquiera, en ninguno de los casos, los últimos presidentes que hemos tenido ha sido así, incluyendo el de ahora. Nosotros, Leonel Fernández, una persona con preparación, una persona con conocimiento. El Danilo Medina con conocimiento también. Hipólito Mejía, un líder empresarial importante. O sea, ¿tú entiendes? Entonces, no ha sido así. Entonces, eso no podemos tirarlo así como que no es nada. No, ellos cometen sus errores como lo voy a cometer yo y lo comete usted también. Pero creo que cada vez tenemos que buscar lo mejor. Y los partidos tienen en esto una responsabilidad mayúscula. ¿Por qué? Porque ellos son los que escogen. Ellos son los que escogen finalmente, porque la gente vota ¿por quién? Por lo que los partidos pongan. Entonces, y por los partidos tienen que tratar de escoger lo mejor. Y nosotros como ciudadanos, tratar de escoger finalmente lo mejor también. Personas que puedan trabajar en equipo, personas que escuchen, personas que tomen decisiones sopesadas pensando en su país. Que no vayan a negociar y hacer cosas para beneficio propio y entonces el país fuera de ahí. No. Todo eso hay que considerarlo. Que no le importe, personas que le importe la historia. Es importante esto, el individuo que va a dirigir, que le importe la historia. Dice, no, espérate, a mí me va a juzgar después. ¿Y qué yo, y dónde yo voy a meter la cabeza? Y mi familia. Eso es importante. Yo espero que estas orientaciones pues nos sigan ayudando a que podamos crear conciencia de lo importante que es coger lo mejor. No de que es lo menos malo. No, hay que dejar eso, de coger lo menos mal. No, hay que tratar de coger lo mejor. Buen día.
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0: son las 8 de la mañana y 8 minutos. A esta hora la temperatura en San Pedro de Macorís está en 25 grados Celsius. La máxima será de 33 hoy, 25 en la noche. Hoy se espera en San Pedro de Macorís un cielo entre medio nublado y soleado en algunos momentos. Puede haber algún tipo de agüita. Si usted va a lavar hoy, cuidado, porque se puede, un chubasquito de eso le puede mojar un poquito.
1: Oye, ayer llovió para acá.
0: Intermitente.
1: Llovió en la zona franca, en esta área. Pero para mi casa no cayó una gota. En los últimos días, para allá arriba, ha estado lloviendo, pero muy, muy poco. No están dejando afuera, no están repartiendo bien los aguaceros.
0: La semana que
1: viene. O aguacero para todo el mundo.
0: O para nadie.
1: Pero Dios
0: mío. La semana próxima. Se espera una incidencia lluviosa más amplia, ¿verdad? En San Pedro de Macorís, en el país prácticamente, incluyendo San Pedro de Macorís. Así que sépanlo, que va a haber una agüita en la próxima semana en la República Dominicana. Bueno, diga usted.
1: Lo que iba a decir, estoy mirando aquí y vamos a aprovechar para felicitarlos a ellos. Comenzando la familia Corripio, que son la gente que tuvieron la idea de este periódico. El periódico hoy celebra 45 años.
0: Más o menos le da miedo.
1: Nosotros que sabemos, sí, le da de nosotros. Nosotros que sabemos lo difícil que es producir un espacio de radio, un espacio de noticias, de comentario, el balance que uno tiene que tener, el equilibrio emocional, el trabajo que hay detrás, toda la ingeniería que hay detrás de esto. Imagínese un periódico donde hay que bregar con papel, diagramación, un personal mayor, más grande. Oiga, 45 años no es fácil. La edad de nosotros, No, usted es más joven, No, el muchacho que está acá con nosotros.
0: Hay varios jóvenes.
1: Un muchachito.
0: Ney, un muchacho también. Un muchacho viejo, pero es muchacho.
1: un muchacho que vive como un viejo. Anda con su gorrita de los Dodgers hoy. Angelino, él me escuchó hablando de todo el valor que ha tomado ese equipo. En el día de ayer en Rayo X. Bueno, pues, ¿qué podemos decir? San Pedro de Macorís, las informaciones. Mire, en el fin de semana hubo una actividad muy importante, muy bonita aquí en San Pedro de Macorís, la actividad de Promipyme.
0: Ya. Se gastaron unos chelitos ahí, sí, en el montaje.
1: Sí, sí, pero no. ¿Usted estuvo por allá? ¿Pasó por allá?
0: Sí, yo pasé bien.
1: Ah, yo no tuve la oportunidad. Yo estaba en Juegos Centroamericanos.
0: Sí.
1: Pero realmente que es una actividad buena porque apoyar a los pequeños emprendedores es apoyar nuestro futuro.
0: Lo que me pareció interesante, también me pareció una situación donde hemos criticado en muchas ocasiones la poca promoción que se le dan a este tipo de actividades. Yo no sé si es para que no haya mucho público, para que no haya muchas peticiones, pero vi que la promoción fue pobre en ese mismo sentido. Quiero felicitar a los que montaron el evento, se gastaron unos chelitos buenos ahí, un dinero en el montaje, porque traen desde Santo Domingo empresas contratadas para hacer los montajes. Se montó bien el asunto, pero creo que debieron hacer una inversión en una campaña.
1: Un chelito en publicidad, sí, aquí en San Pedro de Macorís. Sí, sí. Es que también aquí hay empresas, direcciones.
0: Los medios aquí, por ejemplo, dan facilidades para ese tipo de cosas.
1: Claro que
0: para
1: sí.
0: Para que se promocionen, claro, para que lo anuncien.
1: Sí. Porque si hubiesen venido,
0: pues aquí,
1: si hubiesen correcto, puesto una llamada acá, pues sí, nosotros con mucho gusto. Pero es que aquí hay gente también que cree que todo por redes sociales se puede manejar. Y como una persona, como una persona que lo que tiene son 5 seguidores, que usted lo ve, él y que es un influencer, con 5 seguidores, con gente que usted le ve en la semana, lo que lo ven son 100 semanal, y usted lo va a comparar con una emisora, con un programa. Con los programas de radio aquí, yo creo que el programa de radio de las estaciones, para hablar de la radio de San Pedro de Macorís, la que menos audiencia tiene cada vez que abren el micrófono 20.000 personas. ¿Cómo usted lo va a comparar con la mañana 103, que cada mañana tenemos 100.000, 200.000 personas ahí conectados, escuchando la radio en su carro, en la guagua, en los colmados, en el mercado? ¿Cómo usted va a comparar eso? Están perdidos. No hay que decírselo temprano, Kenny. Están perdidos. ¿Cómo una persona, usted cree que por una cosita, porque guinda una cuestión ahí en Facebook, y que aparece muchas veces, que aparece un me gusta, lo que sea, pero la persona ni siquiera leyó lo que usted puso, lo que usted escribió? No es lo mismo que uno cacareando aquí. ¿Por qué la gente de la política sigue y respeta estos medios tradicionales,
0: Ramón?
1: Porque que ellos saben.
0: Aguántate.
1: No es lo mismo, no es lo mismo, ni es igual. Pero a veces se pierde.
0: Y son cosas que ni le van a costar un peso, como dicen.
1: Sí, pero ellos piensan que uno es más caro.
0: No, nosotros no somos baratos.
1: No somos baratos.
0: Yo te voy a decir algo, publicidad.
1: Pero nosotros somos solidarios.
0: Como publicidad, nosotros no somos el más barato, somos el más caro. Eso hay que decirlo, pero. La solidaridad, y cuando tú, por ejemplo, si a mí me llaman, y yo sé que a ti también te llaman para

0: alguna actividad, tú le dices, ¿cuál es la actividad? ¿Cuál es el formato? ¿Y a quién va dedicado? Si va dedicado a una gran mayoría, entonces tú le das la apertura.
1: Si uno cree que tiene ahora, si impacto ve, en la ciudadanía,
0: si tú ves que es un asunto económico particular, entonces ya tú le dices, mire, eso cuesta tanto, porque todo tiene su valor.
1: Claro que sí.
0: ¿Tú entiendes? Y tú, ah, que eso está muy caro. No, pues entonces mejor te lo hago gratis, porque sí, nosotros tenemos un costo, pero no, el punto al que queremos enfocar a los oyentes no es que paguen por ese tipo de actividad. Por ejemplo, ese tipo de actividad lo hubiesen anunciado en los diferentes medios de radio y televisión, principalmente de la radio aquí en San Pedro de Macorís, hubiese tenido otra connotación, ¿verdad? Pero a lo mejor ellos querían que fuera así, que fuera solo limitado por invitación o por grupo, porque hay veces que se dan actividades que por grupo. Está bien, nada, me invité 5 gente, esas son las 5, se van a colar 5 más, 5 más, pero 10, con eso está bien. Hay gente que son así.
1: Apostando a su fracaso.
0: Correcto.
1: Definitivamente, una actividad bonita, una pena que ya se haya ido. Yo realmente, pues el fin de semana me lo pasé, y parte de la semana me lo pasé por allá por Santo Domingo, dándole seguimiento a los Juegos
0: Centroamericanos. Bueno, señores, el informe epidemiológico correspondiente a la semana 29 del año, a mí me gusta pasar siempre esto, del Ministerio de Salud Pública, revela que la leptospirosis presenta un incremento de 190% en su tasa de incidencia, al pasar 85 casos confirmados en el 2025, de 85 a la fecha, porque así es que se toma, a 253 en el transcurso del presente año. O sea que aumentó un 190% la cantidad, pero hasta ahora no es un asunto alarmante, y gracias a Dios que aquí no ha caído agua suficiente. Si cae agua suficiente, ya se sabe que eso se incrementa, y veríamos al doctor Golding Mill dando vuelta huyendo para identificar los casos y poder resolver los problemas que eso conlleva, porque hay que entender que nosotros los dominicanos no entendemos que, como dicen, cloro untado, tanque tapado, por lo menos tapar el tanque. Aquí se dejan los tanques abiertos, los tinacos. Yo veo en las calles, tú vas, transitas y ves en lo alto los tinacos sin tapa, tanques sin tapa, sin un plástico, sin nada, y en los patios también lleno de mosquitos, porque esas cositas que se mueven ahí en los tanques,
1: lo que son gusarapos, una cosita, hoy mañana son mosquitos.
0: Una cosita que se ve moviéndose ahí, que ay, échalo para un lado, esos son los mosquitos del futuro, ¿eh? Bueno, Erix Cuevas ya está con nosotros en el programa. Saludos, señor, tiene ahí un sticker.
2: Ey, esa promoción no se vale.
0: Si cuidarte.
2: Buen día, San Pedro de Macorís. Sí,
0: y el término, la terminología.
2: Si cuidarte es el arte del buen cuidado, y en eso nos enfocamos, en cuidar a la ciudadanía. Buen día, San Pedro de Macorís. Buen día a toda la región este. Y buen día a todos los que nos escuchan a través de las ondas hercianas. Muchas gracias, Kene, por la invitación. Gracias, José Ramón, y un saludo a Ney familia. Muchísimas gracias. Señores, quiero, antes de empezar, enviar nuestras más sentidas condolencias con lo que está pasando con el pueblo colombiano. Vení esta mañana escuchando en el programa cómo se han incrementado la cantidad de personas que ya se han registrado como muertas y las que continúan desaparecidas. Seguimos pidiéndole al Todopoderoso que les continúe ayudando y que le continúe dando fuerza en este momento tan difícil.
0: Mira, nos llegó ayer una nota de prensa de la actividad que parece que se le olvidó ponerle la fecha. José Ramón me dijo, ¿qué fecha es? Digo, yo no sé decirte. Aunque de boca sí me dijeron.
1: El encuentro
0: no cultural. Tenía fecha.
1: Tenía fecha. Sí,
2: pero pasamos un momento agradable. Recibimos una comisión de Japón.
0: Sí, ayer vimos la nota de prensa que nos llegó aquí.
2: Tuvimos un intercambio cultural bien interesante. Tuvimos artistas de nivel internacional. Tuvimos un maestro, Takafuji, que es uno de los más grandes.
1: Ah, pues usted sabe hablar japonés.
2: Uno tuvo que practicar un par de palabras.
1: Yo sé decir Chuhei Otani y Munetaka Murakami.
2: Ah, no, en el deporte me imagino que ha estado.
1: Y Mamoru Masunaga.
2: Unos nombres que tienen. Miren, señores, hoy 12 de agosto, llevar felicitaciones a todos los jóvenes de la República Dominicana y del mundo. Aunque muchas veces se dice que

0: No, yo tengo más.
1: Ah, más
2: uno, sí, unos muchachitos.
1: Somos ahora
2: muchachitos.
1: Sí, es verdad que yo me sentí un muchachito. Nosotros
2: ya hasta en radios.
1: Pero mira, el tema de hoy viene hablando acerca de la juventud. ¿Qué está pasando con nuestra juventud? Y no quiero enfocarlo solamente en un tema social, de si qué música escuchan, si qué hacen, ¿no? Queremos ver estadísticas de qué cosas son las que le están robando la vida a nuestros jóvenes y ver qué podemos hacer nosotros para llevar concientización a ver si estas cosas pueden disminuir. Y para eso traje un top 10
0: sí.
1: de cuáles son las 10 causas que más nos están quitando jóvenes en la República Dominicana.
0: Antes de empezar con eso, yo...
2: Siga calibrando.
0: Me gustaría... hacerle una pregunta con relación a un tema que se está poniendo de moda principalmente en las redes, que es el famoso Feng Shui, que son los ejes. ¿Feng Shui qué se llama?
2: Tai Chi.
0: Tai Chi, perdón, dije Feng Shui. ¿De dónde me salió
2: el Feng Shui? Bueno, no, eso es para que vean que nosotros sabemos mucho de chino.
0: Todos los años
2: que tú tienes ahí con Joaquín y todo.
0: Yokata en japonés quiere decir que es bueno.
1: Mira, el Tai Chi es una técnica, es un arte china. Los chinos, tú sabes que tienen muchísimo conocimiento sobre el cuerpo, sobre cómo mejorarlo.
0: Primero, tengo que decirle a los oyentes que no saben quién es Eric, es fisioterapeuta. Ok, sí, adelante.
2: Sí, nuestro fisioterapeuta.
0: Está autorizado a lo que él dice.
1: Y la fisioterapia se encarga principalmente del movimiento. Y el Tai Chi es un arte que combina una serie de movimientos lentos y suaves. Además lo combina con respiración y busca el equilibrio entre el cuerpo y la mente. O sea, ustedes saben que los chinos siempre son muy creyentes del yin, del yang.
0: O sea,
1: yang.
0: Que Papón no estaba equivocado. El profesor Papón no estaba equivocado cuando él mandaba hacer a uno esa respiración y ese y esos brazos abiertos como si fueran las alas de un pájaro suavemente. Sí, sí.
1: Correcto,
2: de un centrarte en que es muy importante levantar los brazos, hacer ejercicio levantando los brazos para la circulación.
1: Y para la respiración, porque cuando abrimos los brazos se ensancha nuestra caja torácica y eso hace que entonces nuestros pulmones puedan aumentar la capacidad respiratoria. Muy importante, y ahorita cuando hablemos de los jóvenes veremos qué tiene que ver la capacidad respiratoria con la cantidad de muerte de jóvenes.
0: ¿Te quiere que yo le diga algo que yo practiqué por algo que yo veía bíblicamente? Yo practiqué subir loma con un palo en los brazos, con los brazos abiertos, y eso te da cierto ensanchamiento en los pulmones. Subir una loma con un brazo, con un palo, después un palo de escoba, como envuelto en los brazos, abiertos. Y eso me ayudaba a subir más fácil las lomas que otros que subían conmigo, que tenían hasta más joven que yo.
1: Así es. Y mira, después del COVID es importantísimo que le demos atención a nuestros pulmones.
0: Bien.
1: El COVID dejó secuelas en los pulmones de todos los que nos dio el COVID. Independientemente de que usted lo haya superado, usted tiene secuelas de eso. Así que dar importancia a lo que es la terapia respiratoria debería ser uno de nuestros puntos claves. Y el Tai Chi ayuda precisamente porque nos ayuda a concentrarnos en la respiración, disminuye el estrés del que tanto hemos hablado en el programa
0: sí.
1: y hace que la persona pueda elevar su bienestar. Así, no conozco si aquí en San Pedro se esté practicando. No,
0: yo, José Ramón, todos los días ahí.
1: Tai Chi, bueno.
0: Yo todos los días ahí afuera.
2: Hago un poquito ahí, un Tai Chi walk.
0: Yo lo hago en mi casa
2: calentamiento.
0: Antes de venir en la mañana, desde que me levanto me siento un poco y hago un poco de...
2: Pues, pero fíjese que yo calentaba y hacía unos movimientos relajantes desde que era atleta, más o menos, desde que conocí, entré en contacto con
1: él. ¿Es un atleta?
0: ¿Cuándo era?
2: Sí, no.
1: ¿De que te recuerdas?
2: Atleta competitivo.
1: Exactamente, sí, pero eres un atleta porque mira el físico que conserva José Ramón
2: a su corta edad. Tratamos, sí, claro que sí.
0: Bueno,
2: no, mira, orgulloso, no me quito un día, usted sabe eso.
1: No deberías. Y ahora que me hacen las preguntas del Tai Chi va a llegar a nuestro país en noviembre de este año, de nuevo el maestro Johan Lambe, que es un experto internacional en terapia acuática, y uno de los programas que va a traer este año es el Tai Chi, que es una adaptación del Tai Chi, pero dentro del agua. Igual, con beneficios muy buenos para la salud, para mantenernos bien, no solamente en el cuerpo, sino también en la mente. Eso es con relación al Tai Chi, así que si usted lo conoce, puede buscar también y practicar, pues de seguro le va a ayudar a mantenerse.

0: más relajado y más en salud.
1: Vamos a continuar con los temas que usted bien trajo en el día de
0: entonces,
1: hoy.
0: Gracias, gracias. Vamos con el top 10. Nos vamos a ir desde el 10 hasta el número 1 de cuáles son las cosas que nos están robando jóvenes. Señores, necesitamos una sociedad joven. Mira lo que está pasando en España por tener una sociedad envejecida. Así que necesitamos contar con jóvenes. ¿Qué cosa le está pasando a nuestros jóvenes y cómo podemos evitarla? Comenzamos con el top 10 de cosas que nos están robando a nuestros jóvenes. En el número 10, neumonía e infecciones respiratorias agudas. Neumonías e infecciones respiratorias. Ney como que de una vez hizo una seña. Mira, y es que hoy en día nuestros jóvenes, una de las cosas que tienen por desayuno desde que se levantan en la mañana es tener una manguerita en la boca, inhalando humo, inhalando químicos, y eso, según las estadísticas, nos está robando jóvenes. Algunas personas consideran que el vape o el juquear es algo inofensivo para la salud, pero los que lo crean, le digo que miren los registros, que miren a ver las causas de muerte en República Dominicana y quizás se lleven una sorpresa. Yo soy muy fan de respetar la decisión de cada adulto. Cada quien puede hacer con su vida lo que mejor le plazca, siempre y cuando no le haga daño al otro. Pero también soy fan de las decisiones informadas, de que los jóvenes sepan el daño que estas actividades les pueden causar. Y bueno, si ya de ahí en adelante ellos deciden hacerlo, bueno, pues se lo respetamos. Pero que sepan que es la causa número 10 de muertes en la juventud. En la número 9, los accidentes cerebrovasculares. Kene, mira, hablaba el otro día con la doctora de la Cruz, que es neuróloga, y me decía cómo ella está sorprendida de la cantidad de casos de muchachos jóvenes que llegan con eventos cerebrovasculares. Así que eso debería ser una señal de alarma, porque nuestros jóvenes, yo mencionaba en programas anteriores que muchas veces decimos que no vamos al médico porque en el médico nos enferman. Los jóvenes piensan que como son jóvenes son inmunes a todo, y muchos de nuestros jóvenes, por el estilo de vida que llevamos, están sufriendo de hipertensión y no lo saben porque nunca van al médico, y por eso entonces ya nos damos cuenta cuando es un poquito tarde, cuando ya están ahí en la cama de un hospital que han sufrido las secuelas de un evento cerebrovascular. En el número 8, la diabetes mellitus, señores. Aunque pudiera parecer un chiste, nuestros jóvenes también pueden sufrir de enfermedades que antes, en nuestro tiempo, siempre achacábamos a los viejos. Siempre pensábamos que la diabetes, que la hipertensión eran enfermedades de las personas de la tercera edad. Pero hoy en día, la diabetes es la causa número 8 de muertes en nuestra juventud.
2: Pero con la cantidad de azúcar que se le está añadiendo a los alimentos, que aquí, óyete, ponen azúcar y no hay nadie que controle. Yo no sé qué día, en qué momento va a comenzar Salud Pública a supervisar, a chequear el azúcar que se le adhiere a los alimentos en República Dominicana.
0: Mira, yo tuve la oportunidad de trabajar en una compañía multinacional que trabajaba con consumo masivo. Entre otras cosas, traía galletas. Y una vez se cruzó un pedido, llegó un pedido de Centroamérica con las mismas galletas que esa compañía traía al país. Pero para sorpresa de nosotros, enfrente de la galleta y en un letrero en grande, decía alto contenido de azúcar. Así que en Centroamérica no se juegan con eso. Usted tiene el derecho a consumir lo que usted quiera, pero Salud Pública se encarga de hacerle ver en la etiqueta en grande, a veces mucho más grande que el nombre, que es un producto alto en azúcar. Ojalá algún día nuestras autoridades aquí pudieran tomar medidas al menos parecidas para que las personas al menos estén informadas de que están consumiendo muchísima azúcar y del efecto que eso puede tener en la salud. La causa número 7 quizás no nos sorprenda tanto, dado los números que hemos visto en los últimos años, y es el VIH y SIDA. Es la causa número 7 de muertes. A pesar de que en nuestro país existe un acceso gratuito a los medicamentos antirretrovirales, que se entregan de manera gratuita, aunque quizás haya cosas ahí que podamos conversar y que se pudieran mejorar, pero esta sigue siendo una incidencia bastante alta. En la número 6, entre las causas de muerte en jóvenes en la República Dominicana, están

0: complicaciones del embarazo y del parto. Y esto no nos sorprende por la cantidad de embarazo en jóvenes y adolescentes que tenemos en la República Dominicana. En el número 5, ahogamiento y sumersión accidental. Y eso me hace pensar en una noticia que vi hace poco de lo que está pasando en una playa cercana a la ciudad de San Pedro de Macorís, como en un mismo día se reportaron 2 personas que perdieron la vida en esas aguas. De nuevo, no es un tema de alarmar a la población, no es un tema de dejar de ir a la playa, es un tema simplemente de tomar medidas. En el número 4, enfermedades isquémicas del corazón. Las afecciones cardíacas, aunque es más predominante en adultos mayores, hoy en día estamos viendo muertes por infartos en jóvenes entre 25 y 34 años. Y eso se debe a factores genéticos, el alto nivel de estrés y el incremento en el sobrepeso. Señores, el sobrepeso no es un tema solamente de cómo nos vemos, sino de cómo el sobrepeso influye en nuestra salud cardiovascular. Vamos entrando ya a las últimas 3, al top 3 de cosas que le están quitando la vida a nuestros jóvenes en la República Dominicana. En el número 3, el suicidio. Hace poco vimos en Santo Domingo como una persona bastante joven y con un futuro por delante decidió terminar con su vida.
1: Pero eso es una epidemia.
0: Eso.
1: El suicidio es una epidemia. Es la gente, digo yo, buscando soluciones
0: rápidas.
1: Soluciones rápidas. Soluciones permanentes para algo transitorio, porque todos tenemos en nuestro recorrido de vida situaciones difíciles, pero que son transitorias. Todo pasa en la vida, lo bueno y lo malo, todo pasa, hasta la vida misma. Pero usted buscar una, cuando usted es el que se suicida, una solución permanente.
0: Así
1: para mismo. Algo transitorio de su vida. El mal momento, transitorio, sepa no. Eso. Entienda eso.
2: Vamos a hacer una pausa y seguimos con los temas.
0: Bien.

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0: Continuamos con el fisioterapeuta Erix Cuevas, que está siempre dando recomendaciones a los oyentes y a nosotros también. Continuamos con el top 10.
1: Ahorita hablamos del número 3, que eran los suicidios, y quiero felicitar al programa porque he escuchado las intervenciones muy oportunas del doctor Vicente Santana, psiquiatra, experto en salud mental, cuando viene aquí al programa y da muchas recomendaciones buenas. Así que ojalá, si usted no ha tenido la oportunidad de escuchar al doctor Vicente Santana, mantenga su radio y esté más pendiente.
0: Mañana.
1: Que en este programa, mañana jueves, recibiremos nuevamente.
2: Es una prioridad de este programa, la salud mental del pueblo de San Pedro de Macorís y de la República Dominicana. Una prioridad.
1: Y más ahora viendo que es la tercera causa de muerte entre jóvenes. Y hoy, como celebramos el Día de la Juventud, queremos enfocarnos precisamente en ese grupo. Nos vamos con la segunda causa de muerte entre jóvenes en la República Dominicana, que es los homicidios y la agresión interpersonal. Y aunque ha bajado y hablamos de 7.18 por cada 100.000 habitantes, sigue siendo mucho. Y la población dentro de la juventud, la población de mayor riesgo, son los hombres en este tipo de agresión interpersonal y homicidios que vemos cada día en nuestros barrios, en nuestras comunidades. Y fuera del aire hablábamos de la importancia de que el ser humano aprenda a refrenar sus emociones.
2: Que eso tiene mucha similitud con el suicidio. Usted recurre a la violencia cuando ya usted cree que no hay otro camino para resolver. Tenemos que aprender a hablar, a dialogar, y sobre todo, yo digo que lo más importante es escuchar. No escuchamos, nosotros reaccionamos.
1: Exactamente.
2: Hoy no oímos, sino reaccionamos, respondemos antes de escuchar.
1: Y mira este punto, tú hablas de reaccionar, de ser impulsivos. Lo que diferencia a los seres humanos del resto de los mamíferos es precisamente la capacidad de razonar, que se encuentra en una zona del cerebro que se conoce como el lóbulo prefrontal, que es donde el ser humano aprende a inhibir esas emociones. Estudios han señalado que cuando los niños en la primera parte de la vida no reciben una alimentación correcta, no desarrollan de manera eficiente la corteza prefrontal, que termina de desarrollarse cerca de los 25 años, y que pudiera explicar por qué nuestros adolescentes son tan impulsivos. Tienen un cerebro que es muy emocional, como todo mamífero, y una corteza prefrontal que no es capaz de frenar todas esas emociones. Si quisiéramos poner un ejemplo, hablaríamos de un carro con un motor de 500 caballos de fuerza y unos frenos de bicicleta. Cuando ese motor se acelera, no hay freno que lo detenga. Entonces, en el caso de nuestros jóvenes, la impulsividad pudiera estar explicada por factores como esto. Mala alimentación en la primera parte de la vida va a conllevar a que ellos no desarrollen bien su corteza prefrontal, que es la que los ayuda a razonar, a pensar antes de actuar. Entonces, vamos a tener como consecuencia jóvenes que actúan sencillamente, aunque suene feo, por instinto, dan rienda suelta a todo aquello que ellos sienten. Y
2: yo creo que tenemos... ponerlo...

0: tan genético, fallamos. Yo diría que hay muchos factores también que son educativos, sí. Y del medio, cómo ha ido cambiando, la gente pensando, vamos a decir, en términos, tuve que dicen muchas veces de libertad, hablan de libertad, hablan de derecho, pero no hablan de los deberes que engendran los derechos. O sea, usted tiene derecho a muchas cosas, pero primero tiene que cumplir con los deberes para adquirir esos derechos.
1: Mire,
0: ese derecho a réplica.
1: El suicidio, esa es una estadística que sale en mayo de este año. El suicidio entre adolescentes y adultos jóvenes en las Américas ha aumentado en las últimas dos décadas y se mantiene como la tercera causa de muerte entre quienes tienen 10 a 24 años, según el nuevo estudio publicado en una revista internacional. Se dice que en el 2021 18.157 adolescentes, adultos, jóvenes murieron por suicidio en la región, aunque 3 de cada 4 difunción de esta sucedió y corresponden a mayores, entre 10 y 24, pero varones.
2: Correcto.
1: O sea que son más varones que mujeres las que han muerto por asunto de suicidio, según este estudio.
2: Mira, tú sabes, ahora voy a dar una idea personal, esto no es un hecho científico, pero algo que yo he pensado de por qué los hombres, quizás, y ojalá Vicente no estuviera escuchando, toman decisiones tan fatales como estas. Mira, en el caso de las mujeres, se sienten más libres de hablar de los problemas. Los hombres siempre tenemos en la boca un bien, independientemente de lo que esté pasando. Un hombre puede estarse dejando de la mujer, teniendo problemas económicos, perdió el trabajo, y usted lo ve en la calle y le pregunta, dime, Kenneth, ¿cómo tú estás? Y Kenneth, lo único que te va a responder es, bien. Los hombres no nos damos ese espacio a hablar de lo que sentimos, y por eso a veces yo siento que nos abrumamos y cuando venimos a pensar ya es muy tarde. Hemos tomado decisiones tan fatales como estas de quitarnos la vida. Siguiendo en el top de cosas que le están quitando la vida a nuestros jóvenes, cuáles son los factores de muerte, llegamos al número uno. Y el número uno yo sé que no nos va a sorprender porque son estadísticas que ya manejamos, de las que lamentablemente República Dominicana lleva números muy adelantados en la región. La primera causa de muerte entre jóvenes son los accidentes de tránsito, principalmente en motocicleta. Los jóvenes entre 15 y 34 años concentran el 50% del total de todas las muertes viales en el país. Además, el 70% de estos fallecimientos corresponden a motocicletas. Lamentablemente, en nuestro país, la calle se ha vuelto un matadero de jóvenes. Muchos factores de los que podemos hablar. Podemos hablar de la educación vial, podemos hablar de la educación en respeto, porque el que no aprende a respetar en su casa no va a aprender a respetar un semáforo en rojo, un AMET, un policía. Podemos hablar de la cantidad escasa de controles a la hora de venderte una motocicleta. Aquí cualquiera puede comprar y vender
1: una motocicleta. Es una de las críticas que tenemos siempre.
2: Sin tener ningún tipo de, si tú no tienes o no licencia. Ojalá algún día la ley estipule que tú debas tener licencia de motocicleta antes de comprar una motocicleta.
1: Y que te la vendan, inclusive, si tú la sacaste, debe tener incluido en la venta, por si acaso, el casco protector también. Correcto. En la venta incluido, mire, su motocicleta y su casco. Sí. Que eso motivaría un poco más a la utilización del mismo. Hay una llamada aquí adelante, buenas.
3: Buenos días, Kenneth, ¿cómo te ha ido?
1: Bien, Orlando, un abrazo.
3: El abrazo es mío, igualmente para José Ramón. Y gracias. A Eric Cueva, que no conozco, pero lo admiro. Un joven bien dinámico en el aspecto comunicacional vinculado a la salud. Fíjate, esto que yo voy a decir, me gustaría que Eric Cueva le ponga atención si es posible. Kenneth, tú mencionaste el Tai Chi. El Tai Chi es un arte que nació en China, que en determinado momento se vinculó con otro tipo de disciplina en ese sentido, pero más con criterios religiosos. El Partido Comunista de China se opuso, porque precisamente el Tai Chi es una manera de cómo el cuerpo crea armonía con la mente, y esa armonía impacta el sistema nervioso. A eso no le conviene a ninguna institución que utilice el dogma para imponer, porque cuando el dogma se impone, los dogmas son mecanismos que se utilizan para redirigirle la capacidad individual a la persona, que la persona pueda, o sea, para controlar el raciocinio, para controlar el discernimiento. Ese es el papel de los dogmas. Entonces, el Tai Chi, conjuntamente, se me olvidó el nombre de la otra disciplina, fueron ambas, era como un destructor de dogmas. Entonces, mira cómo son las cosas. El 14 de mayo de este mayo pasado, en la Universidad de Nueva York, el psicólogo social de nombre Jonathan Haidt fue rechazado por los jóvenes, por la membresía, los estudiantes, que en un 90% eran miembros o son miembros de la generación Z. ¿Por qué el psicólogo social fue rechazado? Bueno, porque él argumenta el que la ansiedad está acabando con la vida de los jóvenes, porque la generación Z se ha convertido o es una generación ansiosa. Entonces, tomando en consideración el impacto que tiene la ansiedad en todo lo concerniente a la dinámica del cuerpo, todo lo que Eric se refirió son consecuencias, son los efectos de ese problema. Es un problema serio que está lacerando la mente de una generación con el tipo este de discrepancia o de paradoja de que el grupo que está supuesto a ayudarlo, en vez de ayudarlo, lo está imitando, que fue lo que dije ayer. Entonces, sí, todos esos casos y cosas que se dan en esa dinámica vinculada al tránsito, vinculada a la violencia, vinculado a los homicidios, a la gente que se quita la vida, a los exabruptos, a la ira, todas esas cosas que emanan de ese cuerpo están redirigidos por lo que dice Erickson, por esas emociones no han podido controlar ese tipo de ansiedad producto de un sinnúmero de cosas que son impuestas, principalmente el uso y abuso de droga, el consumismo, un sinnúmero de cosas que Eric dijo al principio que no iba a tocar de esos fenómenos, porque en realidad él estaba hablando bien de los efectos de esos fenómenos. Entonces, eso es lo que yo quería añadir a lo que Eric le está diciendo a la audiencia, para que más o menos haya un sentido como, no más completo, pero más expandido. Ojalá que algún día, Kenneth, tú invites a la psiquiatra Ainhoa. Es una psiquiatra que para mí tiene un dote de conocimiento psiquiátrico que abarca tanto la psiquiatría como ciencia, como satisfacer las exigencias del movimiento antipsiquiatra que se creó en el año 1950. Me gustaría que tú la lleves allí, ojalá que un día tú la lleves. Rudy siempre la lleva a los sábados, pero me gustaría que la mañana también la tenga. Lo voy a seguir oyendo, ¿ok?
1: Ok, gracias.
2: Muchísimas gracias, Orlando Gómez.
0: Sí, el otro, el Chikung. Que va
1: ese
0: de mano,
1: viene de la chikunguya.
0: El chikung va de mano del tai chi. Entonces también, pues, otra de las artes. Porque el tai chi es una arte marcial, igual que el kung fu. Lo único que menos es la versión pasiva del kung fu. Y el chikung es la versión espiritual de ambas artes marciales.
2: Al final combinan cosas que se han descrito muy bien desde la psicología. Por ejemplo,
0: y que son la base también del yin y el yang.
2: Correcto. Descartes decía: pienso y luego existo. Así que la mente como parte principal y luego todo lo demás, como mencionaba Orlando Gómez, muchas de esas cosas que las personas están viviendo hoy tienen un componente primero psicológico. Muchos de los estudios de Freud se basaban en eso.

0: cómo las cosas que tú habías vivido habían hecho una marca en tu mente y cómo esa marca en tu mente luego se manifestaba en conductas, en expresiones de cómo tú reaccionabas ante ciertas cosas. Y sí es muy, muy cierto que la mente, la espiritualidad está muy relacionada con lo que nosotros hacemos. Lo que nosotros creemos, lo creamos. Así que tener una práctica donde tú puedas despejar la mente, meditar, reflexionar, de seguro e innegablemente va a ayudar a la salud del
1: cuerpo físico. Es muy importante cuidar tu mente.
0: Ustedes en el deporte
1: dicen... Y cuidar tu actitud, cuidar tu forma, porque ahí también tú llegas a Marco Aurelio, que ¿a quién usted puede controlar? Usted mismo.
0: Usted mismo.
1: O sea, lo que tú tienes que cuidar, cada persona de manera individual tiene que cuidar su comportamiento.
0: Ahí está.
1: Porque después tú no puedes controlar los otros.
0: Ustedes mismos en el deporte utilizan una expresión que a mí me encanta, que es mente sana
1: en cuerpo sano.
0: Cuerpo sano.
1: Pero es una expresión antiquísima, Eric, que viene desde esa filosofía, esa escuela filosófica griega.
2: Eric, finalmente, consejo para, después de haber desglosado todas estas expresiones a favor de la juventud principalmente, ¿verdad? Entonces, ¿qué consejo tú puedes dar después de haber estudiado todo eso? Y en este momento ya que estamos viviendo.
0: La juventud es una de las etapas más bellas de la vida. Descubrimos la vida, descubrimos quiénes somos y en qué nos queremos convertir. Pero la juventud no es eterna. Ahora bien, las cosas que nosotros sembramos en la juventud nos van a perseguir toda la vida. Todo lo que usted hace hoy quizás no le pase factura hoy mismo. Esas noches sin dormir, el uso de determinada sustancia, el maltrato que usted le está dando al cuerpo, puede que ahora usted no lo sienta.
2: Sí.
0: Pero con los años eso va a pasar factura. Hay que disfrutar la juventud, hay que salir, hay que hacer esas cosas que a uno le hacen sentir bien, pero tomando en cuenta, como mismo dice la Biblia en el libro de Eclesiastés, que por todas esas cosas, la Biblia dice, Dios te traerá a juicio, pero también podemos decir que tu cuerpo también te traerá a juicio. Todas esas cosas que tú estás haciendo hoy te van a pasar factura en el mañana. Lo mejor que puedes hacer es comenzar a sembrar la salud de tu vida de adulto. ¿Cómo? Haciendo ejercicio, evitando el estrés, caminando y llevando una vida sana y ordenada para cosechar una vejez mucho más tranquila.
2: Yo le decía a mis amigos cuando más joven, yo le decía a los amigos de aquella época, el cuerpo guarda rencor. Con lo que tú hagas ahora, el cuerpo guarda rencor y después viene y te lo quiere cobrar.
0: Y no solamente que te cobra, sino que te cobra como te pasa en algunos restaurantes aquí, que después que te pasan la cuenta, al final te aparece.
2: Ya hay una crítica ahí, atiende.
0: Ey, no, señores, no me metan en problemas. Digo, solamente
2: no, la verdad.
0: Te sale el impuesto, el servicio, la mesa, el parqueador, la propina. O sea, que una facturita de una cosita fácilmente se te eleva.
2: Come en la calle.
1: Se extiende.
0: El cuerpo, tiene como que tiene un restaurante. Señores, no puedo dar crítica. Solo quise decir...
2: No, yo soy crítico también de esto.
0: Solo quise decir que el cuerpo cobra con creces. No solamente lo que tú hiciste, sino
1: cobra
0: que
1: con intereses.
0: Exactamente, él te le va a sumar intereses. Así que ten cuidado ahora en tu juventud. Disfruta, como dijo Celia, disfruta bien de la vida, pero tomando medidas. Azúcar.
2: Bueno, Eric, gracias por estar con nosotros en el programa. La próxima semana, si tenemos algún tiempo, volvemos aquí, ¿verdad? ¿Cómo no? Señores, gracias. Vamos a comercial y seguimos aquí.
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0: interesante esa participación de Erix Cuevas, como siempre, en el día de hoy en el programa. Muy interesante, de verdad, que uno cada día aprende más, y me satisface que podemos darle todos esos conocimientos a los oyentes de nuestro programa La Mañana 103. Qué bueno.
1: Sí, esos son temas muy importantes. Esa es la prioridad de nosotros, la educación de la gente, del pueblo de San Pedro de Macorís. Bueno. Esa es la solución que tenemos. Mire, todo el mundo en España, parte de Europa, el norte de África, siguiendo el eclipse total de sol.
0: Ya, pero, ya se está viendo.
1: Sí, era para el día de ayer, ¿verdad?
0: Que hoy.
1: Hoy. Sí, pero hoy recuerde que ya la hora, el mediodía.
0: Sí, pero para nosotros sí, ya no digo que lo vamos a ver, pero que sí, ya se está viendo, lo que quiero decir.
1: Mediodía ya en España.
0: Correcto.
1: Hoy 12.
0: Pero ¿y por qué no pagaron un chin de dinero para que venga para acá?

0: No, miren, nosotros 15 días, en 15 días vamos a tener un fenómeno. Eso va a ser la noche del 27 al 28.
1: La noche estrellada.
0: De agosto. Un eclipse parcial de luna de gran intensidad. Se espera que este eclipse llegue hasta un 94%. O sea, a cubrir un 94% este eclipse de luna. Ya usted sabe. Apúntelo por ahí.
1: Apúntelo.
0: 27, madrugada del 27 al 28 de agosto. A mí no se me va a olvidar, porque el 27 es el cumpleaños del más pequeño de los míos, de Amaury. Entonces, la noche del cumpleaños de Amaury estará ese
1: eclipse. Feliz.
0: Sí, cumpleaños feliz.
1: Así es. Mire, sube a 240 la cifra de muertos del sismo en Colombia. Se supone que puede seguir aumentando de hoy a mañana, puede seguir aumentando la cifra, pero lo que queremos es las oraciones para ese pueblo y la ayuda que pueda llegar. Sería interesante, porque hemos visto, según algunos reportes, pueblos y lugares medio aislados donde hubo este tipo de este fenómeno, este terremoto en Colombia, donde tienen necesidades que aún no le ha llegado.
0: Recuerde que temprano yo reseñaba que se han concentrado en las poblaciones mayores como Cuidó, Cali, Pereira, Manizales, y ahí reseñaba de un alcalde del área suburbana que dice que del Chocó, que ha sido mortífero para ellos. La situación realmente ahí todavía no se ha cuantificado los daños de esa área suburbana. Y el alcalde pues estaba gritando, el alcalde de San José del Parma, en una zona empobrecida de ahí, del área del Chocó, dice que se están quedando sin agua potable, las veredas, o sea, los caminos incomunicados. Parece que la devastación por ahí ha sido grandísima y están en una etapa inicial de desabastecimiento de comida. Desabastecimiento de comida y agua, y hay muchísimo desaparecido según los reportes de esa zona rural. O sea que usted sabe cómo es. Esta es una cuestión que, en la medida que pasan pues los días, el tiempo, menos oportunidades de encontrar gente viva, realmente que es algo ¿qué digo? Tenebroso. Un temblor de tierra no es cualquier cosa. Aquí en nuestro país vimos con dolor el fallecimiento del ex diputado Andrés Matos, Lincho Matos, que era un hombre muy importante dentro del PRM. A mí me tocó trabajar con Lincho, sí, en el 2012, un gran profesional. Tuvimos la oportunidad de aprender bastante de política y de esta política nuestra, de la política vernácula, de la política de nuestro país. Lincho Matos falleció, así que nuestra condolencia para sus familiares, la condolencia para la gente, el periodismo dominicano y la gente de su partido político. Un gran trabajador, era la persona que en el 2012 daba la línea política del Partido Revolucionario Dominicano. Un veterano comunicador, el hombre que seleccionaba las fotos que iban a la prensa, todo. Un hombre de confianza del expresidente Hipólito Mejía, Lincho Matos, Andrés Matos. Así que nuestra solidaridad con su familia.

0: y con sus amigos. Realmente un hombre, un gran trabajador de la política dominicana y trabajador serio de la política dominicana. Estuvo envuelto en el programa, en el espacio Tribuna Democrática. Era una de las personas que estuvo cerca de José Francisco Peña Gómez, de Tony Raful, de Priamo Medina. Así que esta tarde, pues, sus restos van a ser velados en la funeraria Blandino de la avenida Abraham Lincoln.
1: Bueno, hay una noticia, y esto va a crear ronchas y piquiñas en los próximos días, comentarios más bien, que es lo que sale en el día de hoy, Jean-Alain Rodríguez contra Miriam Germán, donde él advierte o dice que ella es parte de la, tiene la culpa de que él todavía está en encierro. En pocas palabras lo estoy diciendo. Vamos a ver a partir de ahora los comentarios generalizados que esto va a provocar en la prensa del país. Bueno, yo creo que ya por el día de hoy debemos partir, ¿verdad?, cada quien a sus quehaceres cotidianos, aparte del programa, porque yo sé que usted tiene más cosas que hacer en el día de hoy, si no es a dormir la siesta del desayuno.
0: La siesta del desayuno tenemos que hacerlo, porque nosotros, tú sabes que nos despertamos temprano. Nosotros tenemos un horario muy diferente al horario normal de nuestra gente.
1: Sí, pero yo sigo en lo mío aquí trabajando, entonces.
0: Ah, usted va a seguir editando.
1: Sí, como siempre.
0: Haciendo los anuncios.
1: Mira, te tengo ahí la grabadora que yo usaba para que la vea. La tengo ahí guardada para que tú la veas.
0: Una reel to reel.
1: Sí, sí. Sí, para que te recuerdes de eso.
0: Oye, eso, la edición, el reel to reel, la tijerita, el tape.
1: De las últimas más modernas que salieron, ahí la tenemos nosotros.
0: ¿Qué marca? ¿Akai?
1: Tascam.
0: Tascam. Oye, la Tascam, tremenda, grabadoras. Y la fidelidad con que eso grababa.
1: Y ya semidigital. Tenía cuando se empezaban a llegar las cosas digitales.
0: Sí, ya tú le dabas ahí, se paraban, tenían el stop
1: automático.
0: Cuando daba el rewind.
1: Sí.
0: Ay, bueno, caramba. Qué buenos tiempos.
1: Sí, señor. Nos vamos, señores. Gracias. Hasta mañana, si Dios lo permite.

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1: Hola, hola, ¿qué tal? Bienvenidos a este boletín informativo de Radio FM 103. Aquí estamos para informarles. 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Aquí están las informaciones. El gremio periodístico y la clase política dominicana amanecieron de luto este miércoles tras confirmarse el lamentable fallecimiento del veterano comunicador y ex legislador Andrés Matos, conocido popularmente como Licho. El deceso del reconocido dirigente del Partido Revolucionario Moderno se produjo durante la madrugada de hoy en el Distrito Nacional, luego de venir enfrentando un progresivo deterioro en su estado de salud clínico desde hace tiempo. Con una dilatada y activa trayectoria en la vida pública nacional, Matos se destacó por ser un hombre de confianza del expresidente Hipólito Mejía, por haber representado como diputado al sector de Capotillo bajo la boleta del Partido Revolucionario Dominicano hace más de dos décadas. En otra información de este boletín de FM 103, el director general de la Policía Nacional, Mayor General Andrés Modesto Cruz Cruz, realizó un recorrido de supervisión en el municipio de Navarrete durante el segundo día de un llamado a huelga de 48 horas en la región del Cibao. Durante la visita circuló un video en el que se escuchaban disparos al paso de la caravana policial, surgiendo que el contingente había sido atacado. El vocero de la Policía Nacional, Diego Pesqueira, desmintió que la comitiva haya sido blanco de un tiroteo. Comerciales, en breve retornamos.
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3: Las 10:04 minutos. Gracias por mantener la sintonía con nosotros. Continuamos con las informaciones. Al menos 240 personas murieron en 4 regiones de Colombia por el terremoto de magnitud 7.4 que sacudió el lunes al país. Según el balance de distintas autoridades regionales, ante la demora del gobierno nacional en actualizar las cifras, el temblor que ocurrió a las 7:34 hora local, 12:34 GMT, tuvo epicentro en la localidad de San José de Palmar, en el departamento de Chocó, en límites con Valle del Cauca y Risaralda, las regiones donde hubo más víctimas y más daños. En una última información de este boletín de Radio FM 103, las Reinas del Caribe serán las más galardonadas de los Juegos. Vamos a ver cuál es la situación de las Reinas. La Selección Nacional Femenina de Voleibol recibirá 5,700,000 pesos como reconocimiento por su histórica actuación en los 25 Juegos Centroamericanos y del Caribe Santo Domingo 2026, donde conquistó la medalla de oro y extendió a 7 su racha de títulos consecutivos en la competición regional. El incentivo contempla 3.2 millones por la medalla de oro,

cuales fueron garantizados por el Ministerio de Deportes, a lo que se suman 2.5 millones de pesos correspondiente a los 10 premios individuales conquistados por integrantes del conjunto dominicano durante el torneo. La información fue ofrecida por el empresario Cristóbal Marte, presidente del proyecto de selecciones nacionales femeninas, quien explicó que cada uno de los premios individuales será valorado económicamente prácticamente como el valor de una medalla de oro, con un incentivo de 250 mil pesos. Hemos llegado a la parte final de este boletín informativo de Radio FM 103. A las 10:30, la invitación. Voz informativa, Junior Santana. 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
1: Hola, hola, ¿qué tal? Bienvenidos a este boletín informativo de Radio FM 103. 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

0: 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Aquí están las informaciones. La Asociación de Artesanos de Miches y la Confederación Nacional de Trabajadores Dominicanos demandaron ayer al ministro de Turismo David Collado y las autoridades locales actual contra los vendedores ambulantes de la provincia de La Altagracia que ocupan las playas de Miches, especialmente Esmeralda. Manifestaron que el Ministerio de Turismo, las instituciones vinculadas al sector y las autoridades municipales deben aplicar las normas que regulan el uso de los espacios públicos y garantizar que los beneficios del desarrollo turístico favorezcan a las comunidades locales. En otra información de este boletín de Radio FM 103, la Junta Central Electoral gastó 35.922.060 dólares, equivalente aproximadamente a 2.19 millones de pesos para enviar a dos de sus miembros durante 14 días a Suiza, Italia, Países Bajos y España en una misión técnica vinculada con la conformación de la Oficina de la Coordinación de Logística Electoral en el exterior. El tamaño del gasto contrasta con la cantidad de dominicanos que se animan a votar en esos países en las últimas elecciones presidenciales celebradas en el año 2024. En Suiza, por ejemplo, solo 1.732 personas ejercieron el sufragio. En las cuatro naciones visitadas había 140.242 dominicanos empadronados, pero solo el 26.44% acudió a votar, es decir, 37.079 personas. Comerciales, en breve retornamos, no les cambien.
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2: Diez treinta y ocho minutos, continuamos con las informaciones. La esposa del empresario Francisco San denunció este martes que su esposo fue apresado en el aeropuerto de Punta Cana cuando ambos se disponían a viajar a Brasil a vacacionar. El empresario Francisco San Vargas, quien es presidente de la Cámara de Comercio de Monseñor Noel, fue detenido anoche a las 10 por Migración y la Interpol en el aeropuerto de Punta Cana, cuando conjuntamente con su esposa Perla Tineo de San y sus hijos iban a salir del país de vacaciones con destino a Brasil. Su compañera ha catalogado el apresamiento de injusto y arbitrario. Supuestamente la Interpol tenía una alerta migratoria contra él, a pesar de tener una certificación de la Fiscalía de Monseñor Noel, donde dice que no tiene ningún interés contra el empresario y ningún caso abierto en su contra. En una última noticia o una última información de este boletín de FM 103. Vamos a darle un vistazo a meteorología, a ver cómo andan las condiciones del tiempo para este día en el territorio nacional. De acuerdo a meteorología, se pronostica fuertes aguaceros en varias provincias y vigila un sistema con 70% de potencial ciclónico. El Instituto Dominicano de Meteorología pronostica para este miércoles la ocurrencia de aguaceros de moderados a fuertes, acompañados de tormentas eléctricas debido a la incidencia directa de una onda tropical, combinada con una vaguada en altura. De acuerdo con el informe del Indomet, estas condiciones de inestabilidad atmosférica se sentirán desde horas matutinas hasta entrada la noche sobre importantes localidades del litoral costero caribeño, el noreste, la zona del Cibao y el noroeste y la cordillera central. Son estas las condiciones del tiempo para el territorio nacional. Con esta información llegamos a la parte final de este boletín informativo de Radio FM 103. La invitación a las 11, cuando nueva vez aquí estaremos con más informaciones. Voz informativa Junior Santana. 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
1: Bienvenidos a este boletín de noticias de Radio FM 103. 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Aquí están las informaciones. El Tribunal Constitucional declaró inadmisible el recurso de revisión constitucional interpuesto por los señores Rafael José Ramón Trujillo Lobatón y Yolando Altagracia Trujillo Lobatón, quienes pretendían la devolución de sumas de dinero depositadas en el Banco de Reservas durante la dictadura trujillista a favor de su difunta madre, la señora Lina Altagracia Lobatón Pitaluga. La decisión está contenida en la sentencia correspondiente al expediente, mediante la cual el órgano constitucional rechazó conocer el recurso presentado contra la sentencia dictada por la primera sala de la Suprema Corte de Justicia el 30 de abril del año 2025. En otra información de este boletín de FM 103, el presidente de la Asociación Dominicana de Profesores, Eduardo Hidalgo, denunció que sectores monitorarios, quienes desestabilizan y dividen a esa institución que agrupa más de 130 mil maestros públicos. Vivimos tiempos difíciles. Quieren dividirnos para fines personales, debilitarnos para destruirnos, así lo expresó el dirigente magisterial, quien no identificó a esos sectores minoritarios, porque un magisterio dividido es un magisterio vencido, y un magisterio sin ADP es un magisterio sin voz, sin defensa, sin derechos y sin futuro. Así lo dijo Hidalgo. Comerciales. En breve retornamos.
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Buenas tardes, muy buenas tardes. Aquí inicia la familia 103. 12:01 de la tarde. Invocamos la presencia de Dios nuestro Señor Todopoderoso para que Él nos ilumine, nos guíe, nos lleve por el sendero correcto, nos dé el don de perdonar. Hoy día miércoles, el 12 de agosto del año 2026. Una temperatura de 32 grados con una sensación térmica de 36 grados. La máxima para hoy se espera que esté en 33, la mínima en 25. El cielo sobre San Pedro de Macorís a esta hora estará parcialmente soleado. El pronóstico extendido para la tarde-noche de hoy nos indica pocas posibilidades de lluvia. El otro pronóstico que vemos también, asimismo, nos indica pocas posibilidades de lluvia en el día de hoy para San Pedro de Macorís. ¿Qué nos dice el Indomet? Este miércoles, la onda tropical se ubicará próximo a la porción occidental de la isla, que junto a la vaguada en los niveles altos de la tropósfera permanecerán generando desde horas matutinas hasta las primeras horas de la noche actividades de aguaceros moderados a fuertes localmente con tronadas y ráfagas de viento aisladas hacia localidades del litoral costero caribeño. El noreste, zona del Cibao,

así como el noroeste y la cordillera central, principalmente sobre la Altagracia, Puerto Plata, Santiago, El Ceibo, La Romana, San Pedro de Macorís, el Gran Santo Domingo, Samaná, María Trinidad Sánchez, Espaillá, Santiago, Elías Piñas y Dajabón. El Centro de Pronóstico Nacional mantiene el nivel de alerta meteorológica ante riesgo de inundaciones urbanas hacia las provincias de el Gran Santo Domingo, el Distrito Nacional y San Cristóbal. Estas son las informaciones meteorológicas para San Pedro de Macorís y para la República Dominicana. 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Buenas tardes a todos nuestros oyentes. Feliz y contento de estar aquí una vez más con ustedes en este su programa La Familia 103. Recordarle que para comunicarse con el programa y con la estación hay que llamar al teléfono 809-529-5124. Y que nosotros aquí en la familia 103 queremos un mejor San Pedro de Macorís. Y para eso debemos ser mejores los ciudadanos que vivimos aquí. Ciudadanos de esos que dicen buen día, buenas tardes, buenas noches. Por favor, con permiso, excúseme. Gracias. Ciudadanos. Que sacamos la basura el día y la hora que nos corresponde. Ciudadanos que limpiamos el frente de nuestras casas. Ciudadanos que respetamos las señales de tránsito, no violando el semáforo en rojo, no rebasando por la derecha, usando nuestras direccionales, conduciendo con prudencia y no parqueándonos frente a las entradas de los edificios y de las marquesinas. Y aquellos que transitan en motores no haciéndolo en una sola rueda. Cuando transiten de noche haciéndolo con todas sus luces encendidas. Ciudadanos que seguiremos lavándonos frecuentemente las manos, respetando el distanciamiento físico y clorificando el agua que tenemos acumulada en nuestras casas para uso doméstico, a fin de evitar la propagación del mosquito que produce el dengue. Así, mucha gente querrá estar, venir, vivir, invertir en ese San Pedro de Macorís que todos nosotros anhelamos. Buenas tardes a todos nuestros oyentes. Aquí una vez más, en este su programa, La Familia 103. Parece que ahora fue que volvió la energía. Bueno, tenemos un ir y venir de la energía eléctrica, pero estamos en el aire. Y hablando de energía eléctrica, desde la cervecería nos comunicaron que el sector ahí detrás de la cervecería hay dos o tres calles que tienen dos días sin energía eléctrica. Atención de este. En el barrio que le llaman el barrio de la cervecería, pero detrás de donde

0: están las instalaciones de la cervecería, nos escribieron que hay dos calles que tienen 2 días sin energía eléctrica. Y hablamos temprano con doña Rosa y nos dijo también que en Barrio Blanco han tenido problemas con la energía eléctrica. Dice ella, lo están arreglando. Pero ella me habló de un apagón en la noche. Y según Celso Maslancini, de noche no hay apagones, de noche lo que hay es avería. Porque siempre se inventan algo. ¿Eh? Pero atención, en Barrio Blanco, en la cervecería, en esos sitios donde no hay energía eléctrica, para que la corporación haga, o sea, EDESTE, porque ya no es la corporación, para que EDESTE haga su trabajo, que muy eficientes son para ponerle 3.000, 4.000, 10.000, 20.000 pesos a la gente, pero qué difícil son para repararle un transformador o una línea a la gente que paga. Buenas tardes, Santo.
1: Sí, buenas tardes, Johnny. Buenas tardes a todos los oyentes del programa, la familia 103, a viejito Chevrolet, doña Rosa, a todos los oyentes. Vamos a hablar un poquito del hambre cero, John. Ya traímos el señor que dijo que de aquí estaba hambre cero, ya lo traímos para acá, hacer propaganda, porque el presidente siga diciendo que vamos a seguir trabajando para eliminar totalmente el hambre. Pero yo entonces voy a esperar ahorita que sea Norio que llame y nos dé un panorama de cómo están los precios del mercado, cuáles son los artículos que no han subido el precio en estos tiempos y a cómo, cuál fue el que bajaron para que aquí se acabe el hambre. Todo es una propaganda, todo es gastar dinero en propaganda que yo no sé si fueran de los bolsillos ellos no lo hicieran. Buenas tardes, Johnny.
0: Gracias a nuestro amigo Santos. Déjenme ver si encuentro la información. Es verdad que están aquí la gente del hambre cero. Eso es verdad, dice, comienza cónclave alimentario de 15 países en Santo Domingo. Oigan, el presidente Luis Abinader dejó inaugurada ayer la 11ª reunión de la red de sistemas públicos de abastecimiento y comercialización de alimentos. El cónclave se desarrollará durante 4 días en Santo Domingo. Es organizado por el Instituto de Estabilización de Precios con el respaldo de la Organización de las Naciones Unidas para la Alimentación y la Agricultura, la FAO, y los gobiernos de República Dominicana y Brasil. Durante este encuentro internacional, funcionarios dominicanos presentarán la experiencia, la ejecutoria implementada en el país para alcanzar la meta de hambre cero reconocida por la FAO. Bueno, hambre cero otra vez el tema. ¿Quién le dio los datos a la FAO? El Ministerio de Agricultura, el Ministerio, los encargados de los planes sociales. ¿Ellos hicieron un estudio? No, ellos tomaron los datos que le dio el gobierno para hablar de hambre cero, pero ya yo me cansé de que cada cual diga lo que quiera. El pueblo ve las cosas. Al pueblo ya usted no puede, ya como antes, taparle las cosas y evitar que salga en un periódico, porque es que ya con las redes sociales, las cosas, aunque San Gobierno no quiera, la gente se entera. Entonces, vamos a insistir en el hambre cero. Yo quiero que me expliquen cómo puede haber hambre cero si todavía en los ayuntamientos hay gente que gana 4.000. 6.000, 10.000. En la zona franca la gente gana 18, 20. El sueldo mínimo del gobierno, 29. La canasta familiar, 48. Entonces, ¿cómo hay hambre cero? Todavía me hay que explicarme. Víctor Moreno me dijo que no averiguara mucho porque este país consume 400 millones de botellas de cerveza al año. Bueno, acuérdense que aquí habemos muchos padres irresponsables, que en vez de llevarle el dinero para que coman nuestros hijos, nos lo bebemos el sábado en cualquier colmado. Pero insisten en el hambre cero y yo lo voy a dejar hasta ahí. A Santos y a mí van a tener alguien que explicárnoslo. Pero bueno, es que aquí uno no sabe con el dinero. A veces uno se pregunta qué hacen. Yo oí a alguien preguntarle que qué han hecho con el dinero de los préstamos que hemos cogido para desastres naturales. Si no ha ocurrido o no ha pasado nada que provoque un desastre natural en la República Dominicana. Y hemos cogido 4 o 5 préstamos. Este Congreso ha cogido 4 o 5 préstamos. Pero, buenas tardes.
1: Buenas tardes, Johnny Tanoli, un saludo especial para ti, un saludo especial para tu familia, un saludo a todos los interactivos y un saludo a toda la población que nos deja entrar en esos hogares. Voy a decir, a consultarle al caballero que llamó de los precios, pero déjame permitirme. Está bien, vamos a hablar de los precios primero, después hablamos de los otros. Mira, Johnny, como preguntaba el caballero, ¿cómo que dice el nombre de él?
0: Santo.
1: Santo. Mire, Santo, si hay un artículo que haya bajado, no en este país. Si una libra de colondrón anda costando 40 y 50, una berenjena 35, 40, una tayota 35, 40, que era lo único barato que había. Una libra de paquete, que es lo que más rinde, anda en 40 y 45 pesos. Entonces, una libra de arroz anda oscilando entre 50 en los mercados, que en los barrios se mete hasta 60, algunos, 35, 40, 36, así anda la libra de arroz. Una libra de aceite 95 pesos, una libra de azúcar 35, estoy hablando de los mercados, una libra de sal molida 15 pesos. Y si nos vamos a hablar de los precios, si anda una libra de yuca ahí afuera 35 y 40 pesos, si anda un plátano 20 o 25 o 30, si anda una libra de yautía 80, 85, si anda un guineo 7, 8 pesos. Y si nos vamos por ahí, amaneceríamos dando precios y ninguno han bajado porque todito están caros. Y el hambre cero se mide, como tú decías ahorita, agricultura, que es de este país, que no siembra, y quería ir a sembrar fuera del país, por allá por Guyana. El maíz aquí anda 25 y 20 pesos y querían ir a sembrar maíz para allá, aquí no siembran. Pero andaban por lo menos diciendo que aquí la cosa está buena. Bueno, está buena para los funcionarios, pero que le han puesto botella de 95, 90, 80, 60, 40, que nunca han trabajado. Entonces los cañeros, los infelices que han dieron su vida trabajando, no le ponen ni una de 10. Y aquellos que prácticamente nunca han trabajado, según ellos le han dado 62 mil pensiones. ¿Cómo relajan con el dinero de uno? Porque aquí la gente cree que, yo no pago impuestos. Aquí todo el mundo, desde que un niño tiene la barriga está pagando impuestos. Desde que tú te montas una guagua está pagando impuestos. Desde que te montas un motor está pagando impuestos. Y así, el que compra la gasolina está pagando impuestos. Y así que la gente paga impuestos. Cuando una mujer compra
2: una ropa íntima, como un panty, tapa donde puede. Un hombre, un pantaloncito.

0: pagando impuestos, una media está pagando impuestos. Y así que pagamos impuestos, señores. Hay impuestos directos y otros indirectos. Entonces, si decíamos que agricultura, Banco Central, las estadísticas son los que dan informes a esas instituciones internacionales, entonces eso te dice todo, que nadie usa cuchillo para su propia garganta. Y lo más ahora, Johnny, es que según hay un señor de Ecuador, donde hay más delincuencia y más bandidaje, que el que recibe, el que maneja los fondos de la policía, que maneja los fondos, oiga eso, los fondos de la policía, pero según escuché ayer, traen otro de Argentina ahora, oye eso, y aquí no hay gente que pueda manejar esos fondos, le están quitando los derechos a las instituciones, a la policía, pero la policía no puede hablar, tiene que quedarse callado porque no puede, porque si hablan lo parten. Entonces, ahí andan las cosas. Vi ayer como que cuando te hablé del señor que se quitó la vida porque se desapareció su hija. Vi una jovencita de 16 años que desapareció con tres amigas y apareció muerta. Bueno, pero vi ayer que 4.171 en 8 años han desaparecido. Son de gente desaparecida. ¿Y dónde están? Nunca se sabe dónde están. A lo poco han aparecido muertos. Y si sigo hablando, yo tendría que tardar 200 años para seguir hablando, para hablar de la situación que estamos viviendo. Y el país está bueno, está bien, hambre cero. Son en el planeta Tierra. Yo creo que eso lo trajeron de Marte, de por allá. Entonces, a Dios que le falta suerte, no sabemos cuánto están gastando en esa gente que vinieron a hablar de la situación del hambre cero. Bueno, que Dios nos coja todo protegido y que bendiga este país y que no sucedan los hechos que están sucediendo en otros, como los terremotos y esas cuestiones. Pero el país va mal y la situación es salve de quien puede. Esto no lo aguanta nadie.
1: Gracias a nuestro amigo Noli Espinosa. No, aquí el gastar dinero de los funcionarios, de las instituciones públicas, la verdad que es... Ya oí en un programa de televisión lo de la Junta. Oí a Junior Santana en los boletines de la estación. Y ahora lo veo aquí en el periódico Diario Libre. La Junta Central Electoral destinó al menos 2.033.150 pesos, el equivalente a más de 203 salarios mínimos del sector público, para enviar a dos de sus miembros a España en una misión que incluyó su participación en un programa internacional de ciberseguridad. Iraida Fernández, Samir Chami Isa viajaron a León del 12 al 26 de julio del 25. Una estadía de 4 días, más larga que la de Cyber Security Summer Broadcamp, celebrado del 14 al 24 de este mes. El evento anual está destinado a la formación especializada en ciberseguridad en busca de fortalecer las capacidades para prevenir y responder a amenazas de delitos informáticos. Está dirigido a profesionales de distintos ámbitos vinculados a la ciberseguridad, incluidos funcionarios públicos y responsables de seguridad. Oigan, cada miembro recibió $12,000. Multiplícanlo por 60. De viaje, de viáticos, a razón de $800 diarios por 15 días, registrado por la Junta Central Electoral. Más los boletos aéreos, que costaron $4,649.74 para Fernández y $4,644.50.

director de Seguridad Civil, Ana Margarita Gómez Pontón, subdirectora encargada de la Unidad de Seguimiento de Gestión Internacional, y el general Juan Carlos Jiménez, subjefe de la Policía Militar Electoral, según el informe presentado al Pleno. O sea, ustedes oyen todo esto de dinero, dinero, dinero, dinero, estadías de lujo, qué sé yo, qué sea. Un derroche de dinero. Este país no puede estar mal. No puede estar mal. Cualquier funcionario gasta lo que le da la gana, cuánto le da la gana. Y no importa. ¿Eh? Nosotros estamos bien, no nos caemos tan. ¿Que no hay agua? Bueno, no hay agua. Que a doña Rosa me le da brega conseguir las gotas de ella que tiene ahora, cuestan 750 pesos cada una. Me dice que no aparece, que la consiguieron, que se la van a traer de una farmacia de Puerto Plata. Ella, bueno, doña Rosa, veremos a ver cómo resolvemos. Le van a traer 4. A 750, 7 por 4, 28. 3,000 pesos. Bueno, lo buscaremos y le ayudaremos. Pero, mientras tanto, los funcionarios pueden gastar en viáticos, pueden gastar en pasaje, pueden gastar en aquello, pueden gastar en lo otro. ¿Ustedes creen que es justo? Yo pregunto nada más. Yo pregunto nada más si es justo. Pero, estamos bien, no hay problema. ¿Eh? Y lo otro de la Junta. La Junta Central Electoral gastó 35.922.60 dólares, lo que son aproximadamente 2.190.000 pesos, para enviar a 2 miembros a Suiza, a Países Bajos y a España, en una comisión técnica para la evaluación de la coordinación de la logística electoral en el exterior. El tamaño del gasto contrasta con la cantidad de dominicanos que se animan, oiga, que se animan, o sea, no los que hay, a votar en esos países. En las últimas elecciones presidenciales, en el 24, en Suiza, votaron solo 1.732 personas. En las 4 naciones visitadas hay 140.242 dominicanos empadronados y solo votaron 37.079, un 26%. Ah, pero los partidos políticos comienzan que hay que ir, que voto en el exterior, que el voto en la calle, ¿o qué? Yo me pregunto, nosotros no tenemos consulado. Ah, porque me reía mucho. Porque había alguien opinar sobre esto y decía, hay que hacerlo como en Estados Unidos, la gente lo manda por correo. ¿Pero por cuál correo en República Dominicana? ¿Por cuál correo? Pero tenemos consulado y embajada en muchos de esos sitios. Se puede habilitar que vayan a votar ahí, pero no, hay que hacer una logística porque hay que gastar dinero, hay que mandar. Y las elecciones nos cuentan miles y miles y miles y miles de millones de pesos. Y gente que pueda, hay gente que viático y gente que lo otro. Bueno, pero ya usted sabe, si alguno que no sea yo, o que no sea una persona que no es político, lo puede decir, pero entonces no va a oír a un político hablar de eso, del gasto excesivo en esto y del gasto excesivo en lo otro. Porque todos de una forma u otra se benefician.

Y todo eso conteo. Cuando tú estás apurado, cuando aquí estábamos apurados, vámonos a poner cómodo en San Pedro de Macorís. Cuando aquí estábamos apurados para la elección del senador, ¿qué era lo que se decía? No han llegado los votos de los municipios. Falta el voto de Quiqueya. Falta el voto. Eso mismo se usa con el voto del exterior. Bueno, hay que ver cómo se votó en el exterior. Eso lo dicen todos los que están perdidos. Entonces, todos esos rejuegos que no han usado durante años y que siguen usando, y que la Junta sabe para qué se usan cada una de esas cosas, pero seguimos gastando el dinero, y hay de no complacer a los políticos, porque entonces eso sí destruye la democracia. Lo que no enseña democracia es la dedocracia de los partidos. Es el consenso en los partidos. Eso sí no contribuye a la democracia. Ah, que el PRD no puede hacer convención, porque la convención del PRD termina en arrabazo. Bueno, está bien, la ley lo permite, sus estatutos lo permiten, pero ¿puede usar una persona del PRD, PRM, democracia? ¿Puede usar el término democracia si la democracia no la ejercen a lo interno del partido? El Partido Reformista era igualito, ¿eh? Y hubo un momento que el PLD hizo lo mismo. O sea, que es que tenemos la misma práctica, y que por el bien del partido, por no desgastar. Entonces, seguimos dañando, los políticos mismos siguen haciendo que la gente pierda la credibilidad en los partidos políticos. Que por casualidad, tengo que hablar buscar a alguien experto en elecciones, para que nos explique la incidencia de incluir en la boleta electoral ninguno. Esa es una de las preguntas que tengo. ¿Cuáles serían las consecuencias de incluir en la boleta electoral ninguno? Y la otra que quiero consultar, porque estoy dispuesto a hacer esta campaña, si la ley me lo permite. Oigan bien, a los que graban. Estoy dispuesto a hacer esta campaña que le voy a decir, si la ley me lo permite, mandar a votar en blanco, porque nunca me van a oír decir que no vayan a votar. El voto, independientemente de que en algún momento fue obligatorio, después lo quitaron, yo creo que el voto es uno de los deberes del ciudadano. Además de que es un derecho. Ahora, yo creo que lo que más nos conviene a nosotros es llenar las urnas de votos en blanco o el voto dañado, para que los políticos entiendan que nosotros no estamos conformes con la actuación de ellos. Pero yo quiero saber si eso tiene alguna consecuencia, que me puedan demandar, trancar, cerrar el programa. Tengo que averiguar primero si eso tiene alguna consecuencia, porque creo que es la única forma que podemos, es más, organizar una cadena a nivel nacional de gente como yo, que piense como nosotros, que pueda ir a los medios, que pueda a la facilidad, si eso es permitido. Andemos a votar en blanco. No merecen ninguno, ni los que están ni los que se están presentando. No merecen, porque es más de lo mismo con diferentes colores. Eso es lo que tenemos en el país. Eso es lo que me tiene a mí totalmente indignado. Yo no quiero decir

0: que lo del PLD, lo de la Fuerza del Pueblo o lo del PRM son malos. Pero es que tampoco quiero decir que lo de la Fuerza del Pueblo, que lo del PLD o que lo del PRM son buenos. Es que ninguno sirven. Como políticos, como personas ya es otra cosa. Como políticos, porque esa es la forma en el país se ha utilizado para hacer política durante muchos años. El engaño, la mentira, la falsedad, crear falsas esperanzas, desvirtuar. Aquel que tenga más capacidad para eso, muchas más posibilidades tiene en una candidatura a algún puesto electivo en República Dominicana. Vamos a la pausa, Gregory.
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Bien, Gregory, ponme algo ahí, un momentico de fondo.

0: Continuamos en la familia 103. Bueno, tenemos a nuestra amiga Marisita por aquí. Hoy no vamos a hablar de bomberos. Hoy no nos toca hablar de bomberos. Ya tiene unos invitados que vienen a promover algo. Vamos a ver, Marisita, ¿de qué se trata?
1: Mira, nosotros estamos promoviendo salud. Unos productos de una compañía americana que se llama Vida Divina. Y especialmente a los que, por lo menos yo, y tú, y los amigos de nosotros que bebemos mucho café, estamos promoviendo un tipo de café saludable. Porque el café está compuesto, no es café en sí, sino el polvo del hongo, de un hongo que se usa mucho en Asia, en los países asiáticos, que se llama Ganoderma o hongo Reishi. Entonces ese polvo, ese hongo lo ponen en polvo con un chin de café y le agregan, por ejemplo, otra raíz que se llama Toncalí, que es el Viagra. De los hombres de allá, de los asiáticos, el toncalí. Tú puedes buscar toncalí en Google, porque yo no puedo hablar mentira. Y toncalí se usa para la virilidad. Y ahí, entonces tú ligas ese hongo con avena, con chocolate, con almendra. Y hay diferentes tipos de café, incluyendo un té que viene con 12 plantas naturales, que es lo que la empresa está promoviendo muy fuertemente. La empresa se llama Vida Divina, la está representando aquí mi amiga y hermana Gloria Carrasco, su hermana Charito, José Ignacio, que es el que me enseña ese negocio. Yo no sé ese negocio, yo lo que estoy es que yo siempre he tomado el Ganoderma, porque yo viví en el Asia, tú sabes, yo tengo dos hijos asiáticos, de un asiático. Y como yo conocí el Ganoderma o el hongo Reishi en Filipinas, yo sé el potencial que tiene ese hongo por allá, pues tenerlo en República Dominicana en unos productos de una empresa que está en más de 60 países, porque ya la cosa está que tú entras un link y tú compras por el catálogo y te lo llevan a tu casa. Entonces, la compañía se llama Vida Divina y tengo aquí a Gloria Carrasco, que es hermana de nuestra artista Ángela Carrasco, y tengo aquí a José Ignacio, que es el vendedor es él. Yo lo que puedo decir es que esa cosa es buena.
0: Vamos a ver, José Ignacio, ¿qué nos puede decir del producto?
2: Bueno, es un placer estar aquí en San Pedro de Macorís. ¿Está abierto el micrófono? Listo. Primero, un saludo a tu audiencia.

0: excelente programa. De la empresa puedo decirte, es una empresa norteamericana, 10 años de existencia, multipremiada, no solamente por la honestidad, sino por la calidad de los productos. Y para ser reconocida como la empresa en esta área, en este sector número uno, se toma en cuenta muchas cosas: la administración, la calidad de los productos y del equipo. Ella habla de negocios en el sentido de que no solamente tú puedes tener salud consumiendo los productos, sino que también puedes generar un ingreso con ello, creando incluso equipos fuera de este país. Si decides hacer el negocio como vendedor, solamente desde tu celular, aprovecho para los influencers, para las personas que se pasan el día entero en el teléfono, pueden aprovechar que desde el celular pueden vender en más de 60 países.
1: Vamos a ver, señora Carrasco, ¿y usted qué nos va a decir?
2: Bueno, yo soy una activa consumidora, porque veo que me está dando mucha salud. Yo vivo en España también. Es un país que genera mucho estrés.
1: Ah, pero usted vive en España, no va a ver hoy el eclipse. Ay,
2: el eclipse dominicano. El eclipse que me vea.
0: Lo ve aquí.
2: y sobre todo, estuve comentando ayer con uno de los señores que tuvimos una reunión, una persona muy importante aquí, no sé si lo puedo decir, y le dije, es la primera vez en muchos años que a mí no me da gripe.
1: Bueno, ¿y quién va a representar eso aquí?
3: Lo estamos representando Margarita Cataldi, una servidora, Marisa Pérez. Los productos están, parte de los productos, porque son muchos. Margarita tiene algunos ahí en la calle Duarte, donde está Margarita. Pero para iniciar, hay dos formas: o tú consumes o tú entras al negocio. Porque, por ejemplo, tú entras al negocio, te dan un link, te dan un catálogo, y tú le mandas tu catálogo a tu tío, a tu primo, a España, donde tú quieras, y la gente pide por ahí y automáticamente te cae en tu cuenta, una cuenta que se le abre.
1: Eso hace 4 o 5 años fue lo que hizo poner de moda Monat.
3: Exactamente, Monat, que es muy... Monat es una de las mejores empresas en muchos cosméticos.
1: En el sistema de
3: venta. En el tipo de sistema de venta.
1: Tú no solo tú compras, sino que tú también vendes y tienes vendedores que hacen el trabajo.
3: Y tú escoges, por ejemplo, ahora...
1: O sea, cualquiera puede ir, por ejemplo, ahora... Ajá. Vamos a suponer, como Margarita y yo somos análogos.
3: Ah, no, vete.
1: ¿Cómo va donde Margarita consigue?
3: Tú le dices, Margarita, yo quiero el café, yo te recomiendo el Toncalí para que tu esposa esté contenta.
1: Ella está contenta como quiera.
3: Sí, pero yo más contenta. Tú le dices, mira, Maricita me dijo de un café que tú vendes, que es el Viagra, el cafecito del amor.
0: El salva matrimonio.
3: Ajá, el de los matrimonios. Sí. Entonces tú ahí buscas tu café donde Margarita, y entonces ahí ella te lo puede vender.
1: Pero... Y además de eso, entonces, ¿en qué? Porque ya, como dice la señora Carrasco, se benefició del hecho de tener un año sin que le dé gripe.
2: Sí. No, o sea, solamente eso, sino que la energía que tengo para la edad que tengo.
1: Ah, no, ahí sí todos necesitamos mucho eso.
3: Lo que pasa es que cuando tú buscas, ahora tú, la gente no puede hablar embuste, tú buscas en el Google Ganoderma, Hongo Reishi, sus propiedades, ahí tú ves para qué sirve eso. Entonces, el dueño de esa empresa tuvo un cáncer terminal que iba a morir, y a él se curó con el hongo. Entonces, al él ver la potencialidad de ese hongo milenario, asiático, entonces él hizo la empresa, y entonces formalizó esa empresa con muchos productos con el hongo.
1: Bueno, pues vamos a desearle mucho éxito a ustedes, y ya saben, el enlace en San Pedro, Margarita Cataldi y nuestra amiga Maricita. ¿Algo más que quieran agregar?
0: Gracias por la invitación, gracias por permitirnos promover a la empresa Vida Divina, una empresa que el mundo necesita.
1: No, porque lo que más me ha gustado es que realmente van a ganar los empresarios, pero es para emprendedores, es un sistema, lo sé por el asunto de Monat. Monat, hay gente ganando dinero que no son los dueños, que no es nada más, sino que el sistema ese le permite a esa gente, como tú decías, esos influencers que están el día entero en
3: y esas amas de casa que no pueden salir,
1: que no pueden salir,
3: que entonces tienen un producto ahí que lo pueden comprar, lo pueden vender ellas, ya pueden comprar una funda de café, venderlo por sobrecito y
1: pero
3: para que la gente lo pruebe.
1: Es un catálogo grandísimo.
3: Grandísimo, sí. Esto digo, yo hablo sí. de lo que yo
2: porque
3: quiero.
2: Porque ella es cafetera.
1: Ella es cafetera.
3: Sí, pero hay producto de todo tipo, bebida, todo lo que tú quieras.
1: Aquellos que quieran emprender, ya saben, comuníquense con Margarita, comuníquense con Marisita y ellas le ayudarán a crear una nueva forma de vivir,
3: claro.
1: En los dos sentidos,
2: que puede
1: en la
2: ganar,
1: mejoría
2: que
1: de su calidad
2: ganar.
1: De vida y en la producción de dinero.
3: Es que con lo que yo gano, yo compro mis productos y ya no tengo que pagar.
1: Vale, eso mismo. Gracias a ustedes por haber venido.
0: Muchísimas gracias.
1: Vamos a una pausita, Gregory, y volvemos en breve.
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Continuamos en la familia 103. Bueno, es que Marisita me sorprendió ahí con esta gente, no estaban pautados, digo.

0: Sí, vamos a hablar un chin. Mi amiga Margarita Cattardi, que todo lo que nos llega de ella, yo no como cuento. Vamos a recibir esta llamada. Buenas tardes.
1: Buenas tardes.
0: Buenas.
1: ¿Qué?
0: ¿Con quién hablamos?
1: Buenas tardes, Richard. Jacinto Mejía, de este lado.
0: Se oye mal, Jacinto. ¿Y qué es lo que pasa con el teléfono con Jacinto?
1: Yo voy a tener que cambiar de número, de teléfono.
0: Va a tener que cambiarlo porque si es por el celular se oye mal y ahora se está oyendo mal también.
1: Ayer quería hacer un comentario, pero el comentario tuyo me tumbó mi comentario y te mandé una imagen a tu celular. Según he podido aprender, la política no tiene ninguna relación con la moral. Nosotros creemos que los políticos tienen moral y que hablan la verdad. Y usted mismo ha dicho en muchas ocasiones que los políticos son serpiente encantadora. Usted ha sido empleado del Estado en varias ocasiones, según usted ha dicho, dos o tres veces, ¿verdad? Yo nunca he sido empleado del Estado. Más sin embargo, puedo defender alguno que otro Estado. Johnny, pueden decir lo que quieran decir los adversarios, porque los adversarios nunca dicen lo que es ni cómo es. Este país, Johnny, en el 96 era una selva, Johnny, era una jungla con bombillo, que muchas veces no había ni electricidad, Johnny. Johnny, no podemos dejar de admitir lo que ha sucedido con el crecimiento y el desarrollo que ha sucedido en el país del 96 a la fecha. Ese sistema, Johnny, que sea bueno, que no sea bueno, de la capitalización, del nuevo liberalismo, pero ha dado su fruto, Johnny. Hoy son miles y miles de dominicanos los cuales se benefician del transporte en Santo Domingo, por lo menos del metro, las vías, Johnny, las autovías, las extensiones, la farmacia del pueblo. Un sinnúmero de beneficios que trajo ese gobierno, Johnny. Ese gobierno malo, como dice mucha gente, gobierno del PLD, ¿me entiendes? Pero dentro de tantas cosas buenas hay algo malo. Y dentro de tantas cosas malas hay algo bueno. Entonces, no podemos decir, vamos a andar a votar en blanco. No, Johnny. Existen cosas buenas y tú lo sabes. El doctor Luis Fernández Reina, por lo menos por mencionar un nombre, hizo un excelente gobierno, con sus luces y sus sombras, porque, repito, nada es tan bueno que no tenga algo malo, y nada es tan malo que no tenga algo bueno. Entonces, debemos de ser cautos y debemos de ser personas las cuales debemos de aceptar la humanidad. A Moisés, su hermano Aarón, lo traicionó cuando sacó el pueblo de Egipto, y ya tú sabes la historia. A Jesucristo, que vino a salvar a nosotros, también lo traicionado. Nosotros hemos sido traicionados por los políticos. Es cierto, muy cierto. Pero no podemos decir, voy a mandar a votar en blanco, porque entonces lo que vamos a crear es un retroceso, Johnny. Y si manda a votar en blanco, se van a quedar lo mismo que nos están asfixiando, Johnny. Según Marco Miguel, dijo que el Banco Central tenía en deuda 6 mil millones de dólares antes del 2020. Y ahora tiene 88 mil millones de dólares, Johnny. En verdad, yo no llamé para esto, Johnny. Yo estoy llamando, Johnny, y tú me excusas, que en otro orden de idea, yo estoy llamando porque ayer no pude llamar porque la electricidad no funcionó por aquí, por este sector, Placer Bonito, o parte de San Pedro Macorís. Yo

0: fue la ruta de la ruta Mi Pyme, que se celebró el día 7, 8 y 9 de agosto. Uh-huh. Yo digo, en verdad, tuvo un montaje excelente y la ruta fue excelente, pero tiene un problema la ruta Mi Pyme, Johnny, que no se anuncia en la radio, no se anuncia en la televisión. Y en verdad, Johnny, hay muchas cosas que el pueblo debe de seguir, esa ruta Mi Pyme, porque la Dirección General de Impuestos Internos da una charla, Johnny, y aunque Impuestos Internos malogra muchas personas, en muchas ocasiones hay muchos beneficios que tiene Impuestos Internos, ¿me entiendes? Los cuales, si tú solamente ves las cosas malas, lo mismo, no puedes ver lo bueno ni los que te puede beneficiar a ti. El otro orden, Johnny, ONAPI. Johnny, el tú no registrar una idea, un sueño, un proyecto y permitir que los ladrones de sueño lo registren primero que tú, es un problema. Entonces, hay que acudir a esas entidades públicas, ¿me entiendes? Y registrarse cualquier sueño que tú tengas, cualquier proyecto. Mismo, como es un proyecto de emprendedores, yo no tengo beneficio en esto. Esto lo estoy haciendo yo voluntariamente como todo. Pro Mi Pyme, Johnny. Pro Mi Pyme tiene muchos servicios, los cuales, yo mismo le dije a él, no me venga con eso, que ustedes cobran 1%, pero si no hay un garante, usted no le da a nadie. Entonces, él me explicó, mira, con garante es 1%, sin garante 1.7%. Entonces, yo le pido a los empresarios y a los emprendedores que se acerquen a las entidades gubernamentales, las cuales he mencionado, y otra más. Te escucho.
1: Gracias, Jacinto. Jacinto, puede que yo no esté de acuerdo contigo, como tú no estás de acuerdo conmigo. Ahora, yo me mato para que tú puedas decir lo que tú quieras. Este programa, una de las mayores satisfacciones que a mí me da es poder tenerle un espacio a todo el mundo para que se exprese. O sea, no es para que me llamen y me digan que Leonel Fernández es el mejor. No es para que me llamen y me digan que Luis Abinader es el mejor. No es para que me llamen y me digan que Danilo Medina es el mejor. No. Es para que expresen sus posiciones, sus necesidades, sus disgustos. Esa es mi mayor satisfacción, aparte de la de ayer, cuando saludé a una persona que otra me respondió, usted es el del programa que yo venía oyendo en la radio. Ay, qué buen locutor y buen programa tiene usted. Bueno, salvo eso. Esto aquí para que Jacinto, Prenda Linda, Noli, José, Manuel, Pedro, Ángel, digan lo que... A mí lo que no me gusta es los debates personales. Porque a mí me gusta Leonel Fernández, y yo expresé que Leonel Fernández ha sido el mejor presidente de la República. Pedro no me puede llamar y decir, Johnny, es que usted está equivocado, usted porque se benefició, usted... No, es que esa es mi creencia. Si yo digo que Danilo es el peor, ¿ellos qué? Entonces me va a llamar otro a decir... Estoy hablando, me pongo yo como ejemplo, pues estoy hablando de las personas que nos llaman. Llama a fulano y dice que Danilo es lo más malo del mundo, que Danilo es un sinvergüenza, que es lo que tenía... Bueno, y llama a otro de Danilo, entonces, a entrar en una disputa personal. Eso no. Este programa, mientras Joaquín lo permita, estará abierto para que cada uno de ustedes se exprese. Esto no es para pelear. Esas cosas, ustedes no me han oído decir que cuando hay una actividad que genera beneficio, o sea, beneficio para San Pedro de Macorís, que me la manden, que

yo la promuevo sin que me lo paguen. Hay cosas que hay que pagarlas porque nosotros vivimos de esto. Pero si hay una jornada de vacunación y vamos a suponer que no hay, pero hay presupuesto para dárselo a los Foques, para dárselo a Nuria Piera, para dárselo a los diferentes programas de la capital, hay presupuesto para eso, pero no hay para nosotros, que no hay. No es verdad que yo no voy a decir que en tal sitio están vacunando contra tal cosa, porque eso beneficia a nuestro pueblo, aunque nos perjudica a nosotros como medio comercial, pues nosotros tenemos que recibir dinero para poder subsistir. Está bien. Eso que tú dijiste de que la MIPYME, yo sabía eso ahí. Ah, pero está el alcalde, mi tío, promoviéndolo en 4 grupos de WhatsApp y en 2 grupos de YouTube, y ellos creían que la gente iba a ir por eso. No, siguen siendo y lo serán siendo, y lo saben ellos, lo sabe el presidente, lo saben los directores, los ministros. La radio y la televisión siguen siendo los medios más efectivos para llegarle al público. Yo pasé por ahí, lo veía vacío, es un montaje precioso, grandísimo. Yo no voy a promoverle eso. Y eso beneficia mucho, pero yo no lo voy a... Porque es que si, ¿cómo puede aparecer dinero para darle a Nuria, a Alicia Ortega, a los Foques, a la gente que donde estaba César Medina, para darle a Gomería, para ellos sí aparece cuarto? Entonces uno a veces también se limita, porque nosotros tenemos que comer también. Pero lo de Onapi, voy a dejar tu comentario, me parecía muy, muy lógico. Pero con respecto a lo de los políticos, a que mi percepción es que yo tengo que castigarlo a todos. No es solo a los que están ahora. No, es a los que se fueron y a los que quieren venir. Para ver si la gente, para ver si nos ponemos, porque el problema es ponernos todos en el contexto a que nos entiendan. Pero mientras ellos sigan ganando con el picapollo, con... Bueno, hay gente que dice que hasta con estupefacientes que se regala en las elecciones, siga ganando con esto, con aquello, con lo otro. ¿Qué le va a importar si nadie lo enfrenta? Pero yo no estoy enfrentando al partido, yo estoy enfrentando al sistema. Al sistema de elección. Al sistema de elección de los políticos nuestros, porque cada uno de ellos sigue haciendo lo que le da su gana. Ay, que Johnny diga lo que quiera, que Joroco diga lo que quiera, que Jesús Sánchez diga lo que quiera, no hay problema. Que los muchachos de la 104 digan lo que les dé su gana, no hay problema. Si acaso nos molesta un chin eso, cuando llegue el 28 ahí lo mojamos y resolvemos eso. Mientras siga pasando así, el pueblo seguirá siendo... Las clases más necesitadas serán las que van a seguir teniendo más problemas. Porque los grandes, que usted me puede decir lo que usted quiera, pero gracias a Dios yo tengo las 3 de las 12. Bueno, desayuno, comida y cena. Tengo un vehículo en que moverme. Tengo mi casa. Gracias a Dios, yo no ando detrás de nada. Yo lo único que quiero es que toda persona que escuchan, que oyen, que todos vivamos un poco mejores. Que cuando usted vaya al Musa encuentre esto, encuentre lo otro. Cuando vaya al Pino encuentre esto, encuentre lo otro. Que cuando usted abra la llave haya energía eléctrica. Que cuando usted le dé al switch prenda la luz. Que cuando usted salga en su vehículo no caiga en un hoyo. Que los policías acostados estén pintados. Eso es lo único que quiero, porque eso nos beneficia a todos. A todos. Los políticos,
Yo creo que eso tengo derecho.

0: Valdés, creo yo, no sé, puede ser que algunos sientan que somos enemigos. Pero yo tengo un enemigo ni político ni no político. Adversario toda la vida uno lo va a tener. Algunos por envidia, otros por lo de que sé yo qué, por lo que sea. Pero la verdad es que mi mayor satisfacción es que cada uno de ustedes pueda expresar lo que siente, cómo lo siente, sin entrar en conflicto con los demás. Buenas tardes, Franklin.
1: Buenas tardes, Johnny. Bendiciones para ti, para todo nuestro maravilloso elenco que compone nuestro prestigioso programa, La Familia 103. Es como tú dices, Johnny, cuando tú comienzas el programa, a veces sonamos como repetitivos, pero cada quien tiene su estilo para introducirse. Algunos se despiden con frases alegóricas que lo identifican, por lo menos esa es mi entrada. ¿Tú me entiendes? Diría, ven acá, pero Franklin entra igualito todo el tiempo. Esa es la que yo me gusta y me siento cómodo. Igualmente cuando Jacinto dice, te escucho. Como dice Noli Espinosa, esto no lo aguanta nadie y que salve si quien puede y todas sus cosas, tú sabes. Y de verdad que sí. Bueno, Johnny, escuchándote ahí, diciendo lo que está diciendo, por eso es que yo todos los días trato de cambiar un poquito lo que se llama mi participación, porque todo el tiempo yo no puedo estar llamando para estar quejándome de cierta problemática que sí la tenemos, muchas veces no se resuelven, muchas veces sí, pero todo el tiempo no podemos tener la misma cantaleta, muchas veces que hay que variar un poco de deporte. Yo trato de ser un poquito objetivo en cuanto a eso. Yo un día te hablo de deporte, mira, ya la NBA dio su calendario de unos juegos que realmente tienen mucha importancia y va a estar sabroso este año la NBA, de verdad que sí, con todos esos cambios. Y va a esperar, yo lamento, Johnny, que mi jugador favorito se fue de los Lakers. Ahora lo tengo ahí a pegamanito a 45 minutos, que voy a verlo, si Dios me da la oportunidad, porque yo no quería morir, o yo no quería que LeBron James se retirara sin yo poder verlo en persona. De verdad que sí. Y como tú decías, Johnny, de verdad que lamentablemente hay que cambiar muchas veces el chip. Porque son tantas cosas, pero hablar de lo mismo, la misma política, la misma queja, que el gobierno, que lo que estaban, que esto, no, eso un día está bien, pero los días yo no puedo. Johnny, ahí te envié, porque hay que apuntarse temprano, te envié un popurrí de Camilo VI que se llama Forever, que viene siendo la misma canción de él, pero él la canta en tiempo como Saturday Night Fever, Saturday Night Fever. Más o menos así, oye, me te va a encantar. Yo te lo envié escrito y también te lo envié en audio para que lo escuche. A ver si te gusta, yo sé que te va a gustar. Para compartirlo el viernes con los amigos. Para que nos coloque esa cancioncita, se la dedico especialmente a Jacinto. Jacinto, así es que para que escuches esa cancioncita ahí, para que te acuerdes de los años mozos tuyos aquí en Estados Unidos. Johnny, ahí vi a Guillén brillando en Campo Azul, pareció un pachá, estaba ahí con Orquídea, su hija, vi unas fotos y le comenté a Orquídea y dice, ay, sí, yo estoy brillando ahí con mi papá, digo yo, es una estrella tu papá. Saludito a todos, este día voy a saludar a todos mis hermanos y amigos, a don Tony, a doña Mirta, también a Sergio, de verdad, un abrazo para Sergio, también para Lazano, Juni Díaz Jerez, Brenda Linda. Ya mencioné a Guillén, mi viejito lindo Chevrolet, madre querida, doña Rosa, a doña Sonia. Doña Sonia es una señora que viene luchando mucho siempre por su barrio, su comunidad. Es una gran valía, ella es una gran colaboradora del programa, Johnny. De verdad, esas son personas que realzan nuestro programa. Y de verdad, a todos mis amigos, a Yajaira Saladín, manita, te quiero mucho. Y a todas las hierbas aromáticas que componen el staff de colaboradores y radio escucha de este maravilloso programa, La Familia 103. Ya ustedes saben, bendiciones, señores. Vamos a seguir haciendo el bien sin mirar a quién. Vamos allá.
0: Gracias a nuestro amigo Franklin Sención.
2: Bueno, no, señores, tenemos derecho, llamen cada uno de ustedes, digan lo que quieran. Yo me encuentro en la calle con nuestros amigos, que yo qué, y yo no le digo nada, pero la gente me dice, mira, me gusta lo que dice fulano, no me gusta cuando fulano habla, cuando fulano está hablando yo quito el programa, qué bien dice fulano, qué. Señores, todos tenemos el derecho. Todos tenemos el derecho. Yo lo único que he tratado de hacer, después de que, señores, nosotros éramos 9 personas cuando este proyecto comenzó, con esa misma intención que el día que uno no pudiera estar, pues siempre hubieran 5 o 6, ha llegado a que los lunes la doctora Ángela Bello está con nosotros, a que los martes y los jueves Víctor Moreno, que éramos 3 de los 9 que comenzamos. Cada cual ha buscado otro rumbo, por una que otra circunstancia. De verdad que, porque es difícil la permanencia, eso yo lo entiendo, yo lo entiendo. Pero ¿qué me hace a mí quedarme aquí? Pensar que, como dice Prenda Linda, como dice Franklin, es de dónde me desahogo. Sí, yo lo oigo a toditos, los que llaman a todos los programas, yo lo oigo en otros programas también. Lo van a encontrar su medio, no es así. Si este programa desaparece, van a encontrar su medio. Todo eso uno lo sabe, pero a mí me hace sentir bien. Además de que no tengo más nada que hacer, si yo no estuviera aquí, si yo no estuviera aquí, ya a esta hora yo estuviera durmiendo, ya hubiera comido y durmiendo siesta, y esperando que el jugador dominó. Entonces, por lo menos soy feliz en conversar diariamente con todos ustedes. Guste, no guste, esté de acuerdo, no esté de acuerdo. Todo eso creo que es la forma de que cada uno de nosotros puede expresarse. Y si yo puedo darle ese, aparte del dueño de la estación, por supuesto, si yo puedo darle ese privilegio, mientras tenga fuerza, se lo estaré dando a todos ustedes, que son parte de las pocas ayudas que hemos logrado, que hemos hecho. Yo no puedo decir que hemos hecho muchas cosas. Hay cosas que no las promuevo, hay ayudas que no se promueven, hay situaciones que hemos resuelto que no las decimos. O sea, si tuviéramos, podríamos decir que somos parte del ecosistema de Vivir de San Pedro de Macorís. Yo le pregunto a ustedes, ¿en qué me beneficio yo personalmente en saber si se cogieron los cuartos de la reparación de la laguna de Mayén? ¿En qué me beneficio personalmente yo en saber si se terminaron las labores de la laguna de Mayén? ¿En qué me beneficio yo en saber si 400 mil pesos que le dan a una iglesia, 500 mil pesos que le dan a un club, esto que yo qué? ¿En qué me beneficio yo de eso? En nada. Pero yo voy a seguir diciendo todo lo que yo entiendo que no, porque no puede ser que tú le sarte a la gente que la laguna de Mayén, que el trabajo, que se gastaron 23, 24 millones, y todo el que va a la laguna de Mayén dice que es un desastre. Nada decirlo. Yo no voy a someter a nadie. Pues yo no tengo potestad para eso. No me voy a tampoco a unir a 4 o 5 gente para que pase como con el parque, con el corral que tenía mi amigo Tony Echavarría en el parque, que todos los que estaban alrededor mío tenían intereses políticos y yo interés por el pueblo. Sí, porque eso es lo que pasa a veces. A uno lo usan, a veces uno se deja usar.

0: Por ejemplo, yo he recibido dos quejas hoy del hospital Antonio Musa. Las dos quejas se las mandé al director. No he podido ver la respuesta porque me llamó y me dijo, te mandé respuesta de una y la otra, en la semana que viene, cuando termine el proyecto, voy a estar allá para hablar de eso. Yo, buscando que todo el que vaya al Musa se beneficie. Nada más, ¿eh? Si los problemas siguen, no siguen, si se arreglan, no se arreglan, ¿qué gano yo? Nada, es la población la que a mí me interesa, que cuando vaya al Musa tenga todo lo que necesita, cuando vaya al Pino haya todo lo que usted necesita, cuando usted abra la llave tenga agua. Buenas tardes, Presidenta Linda.
1: ¿Aló?
0: Buenas, adelante.
1: Aquí estábamos otra vez, por suerte a Dios que usted dijo algo. ¿Qué voy a hacer? ¿Dormir? No, jugar dominó en el parquecito, usted lo dijo. Con una franquicia, yo estoy de acuerdo con él, sí, pero a veces lo que pasa, Frankie, que nosotros vivimos aquí, a veces nosotros tenemos que repetir las cosas, porque repitiéndolas muchas veces, por eso no han hecho caso, lamentablemente. Fíjate eso de la Mauricio Báez. ¿Tú crees que yo voy a dejar de mencionar ese problema de la Mauricio Báez, ese tollo que hicieron, el trabajo que hizo la calle, que todavía ellos no han resuelto eso? Nada más hay que pasar por ahí para que tú te des cuenta el peligro que hay en esa Mauricio Báez, en pleno ya 15 de agosto, y esa gente no han ido a resolver eso. Yo no sé en la zona franca si Richie ha pasado en estos días, no sé si fue que vendieron, o es el ayuntamiento, o es de este, no, porque de este no tiene postetar para tumbar ninguna mata. Ellos lo que hacen es que podan, cuando ellos quieren, descubrir algún alambre que le están robando la luz, porque aquí hay mucha gente que se roba la luz donde están todas esas matas. Pero están tumbando todos esos palos de ahí, de donde ponen la paca, Johnny. No sé si es el ayuntamiento, quién es, o si fue que vendieron, porque eso estaba en una disputa ahí entre familias, porque ojalá puedan venderlo, aunque mucha gente se va a desaparecer por ahí. Eso ahí fue un buen supermercado, o una buena tienda, una buena plaza, creo que tienen más vista que todo eso que uno ve ahí los viernes, esos tapones que se arman ahí. Pero por otro lado, quería decirle, ya que usted mencionó la Laguna de Mayén, nosotros ya yo le iba a decir, porque fue un tipo ahí a un programa a decir, que sabe de medio ambiente, y dije, no, fue una pilita de tirando un agua tibia, un agua, ¿cómo se llama? Un ramo de olivo. No fue alguien que quemó una balsita allá al lado, no, lo que pasa es que ahí van a hacer como lo pusieron en el río Duamo. Eso usted lo verá hecho casa, porque eso es lo que quieren, convertir eso en casa. Y lamentablemente un día en la mañana usted lo verá, porque a esa gente que hacen eso no le importa la fauna, ni le importa la jicotea, que se mueran. Ellos lo que le importa es hacer lo que hicieron con eso. Porque eso era mangle, todo eso por ahí, y mire, todo eso está hecho casa. Entonces, ¿cómo me van a decir a América que fue alguien que hizo un invento a su favor, buscando la forma de cómo hacer casa? Así que un saludo a Frank Incensión, a doña Mirka, a doña Rosa, no sé cómo está, y Chevrolet nos llamó hoy, pero sé que lo voy a llamar a la tarde cuando llegue a la casa. Así que para la familia Pupito, para Ángela, para Johnny Díaz Jerez, para Guillén, para Orlando, Rolando, el que está allá de los chinos, porque es una sola voz allá. Y como usted lo dice, por lo menos usted se entretiene ahí, porque usted hace casi lo que yo hago. Ya nosotros, los que tenemos esta edad y nos cuidamos, como está la calle, usted sale ahí a jugar dominó, porque usted se va a pie y está ahí mismo, cerca de su casa, aunque faltan dos lámparas por ahí, la 27, la Duarte la tienen así, vuelto un desastre. Porque no le vamos a arreglar nada a Riquet, porque él vive ahí, que siga brincando, saltando como los macos, como está esa Duarte. Y por eso te va, pero ya nosotros lo que queremos es estar en nuestra casa, viendo televisión, tranquilo, porque la calle de noche no está fácil. Así que buenas tardes, bendiciones como siempre, y gracias por escucharnos y por soportarnos a nosotros todas estas inquietudes. Bendiciones.
0: Bien, vamos a nuestra siguiente pausa, Gregory, y volvemos en breve.
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Yo le dediqué 5 minutos al hecho de ir a sacar la

la cédula con mi esposa, mi hija. Y entonces hoy, ayer me dice mi esposa que mi cuñada fue, en 10 minutos sacó su cédula. No hay por qué quejarse ahora de no tener su cédula nueva. Ellos pagaron a todos los medios de la capital, a nosotros. Bueno, como decía mi amigo Beto Cabeza, camarero del Apolo, la seña los ampalla, ¡fao! Y así así, cuando uno no le da propina. Eso es esto. Yo tengo la queja de una señora que llegó, no voy a mencionar su nombre. Hay un camión ahí al lado de Comercial Chichí, con la placa L479541, que tiene dos ruedas arriba de la acera y tiene una semana parqueado ahí. Y a ella le recomendaron que no lo denunciara, a ella es que le está molestando, no es al comercial. ¿Por qué de un policía? La verdad es que en este país todavía los que son militares, los que son policías, los que son funcionarios, creen que pueden hacer lo que les dé la gana y que uno le va a tener miedo. La gente ha ido perdiendo el miedo. Ustedes saben lo que es que usted no puede subir a su acera, usted no puede caminar, porque hay un camión que no lo deja, que no le deja a usted, que no le deja a usted caminar. Y que tapa toda la acera y todo el que cruce por ahí tiene que tirarse a la calle. La patana es L479541. ¿Qué de un policía? Eso no puede seguir siendo así. Pero es la realidad nuestra. Cuando yo venía hoy para acá, cuando yo venía para acá, había ahí en la José Acín, Doamé, y frente a Diabet y a Maderé, ahí en esa callecita, habían ocho personas de la ME parado ahí. Pero la independencia era un desastre. Yo no sé por qué yo insisto en eso. ¿Por qué no me voy ahí por la 10 de septiembre? Tengo que programarme para cuando salga de casa, en vez de doblar a la izquierda, doblar a la derecha. Para irme por la 10 de septiembre, pasar por donde mi amigo Hall, pasar por donde doña Sonia, que son vecinos, ahí, y llegar más fácil aquí, porque la verdad es que no se va a resolver el problema, ese problema del tránsito en San Pedro de Macorís. Anda por 260 personas los fallecidos por el fruto, por motivos del temblor de tierra en Colombia. Pero tal y como yo le decía, yo acabo de repasar ahora en la pausa los tres periódicos digitales y ninguno de los tres tiene ya una información reciente de los cinco que trabajan. Ninguno de los cinco tiene, bueno, aquí encontré algo en el periódico El Caribe. Gobierno de colombiano decreta 3 días de duelo por los fallecidos en el terremoto, que ya andan por 240 y que va a seguir aumentando. Es lo mismo con Venezuela. ¿Cuánto nos acordamos de lo que ocurrió en Venezuela? Los muertos llegaron a 3.000 y pico y por ahí desapareció, como decimos, el conteo. Ya más nunca se han publicado la cantidad. Quizás la ley de declarar muerto a los desaparecidos no lo permita, pero eso llega a más de 10.000 personas las que murieron. En Colombia va a ser lo mismo. Y ahorita nadie estará hablando.

hablando de Colombia. Por eso, cada vez que llega el día 8 de cada mes, estoy de acuerdo en que las personas afectadas con la tragedia del Jet Set se hagan presente en el establecimiento. Porque así, aunque la prensa, no con mala intención, sino porque el trabajo de nosotros, bueno, es que yo no soy realmente prensa, soy una gente que habla en la radio, pero el trabajo de los periodistas es la primicia. Eso es lo que impacta. Entonces, el de los comunicadores, nosotros, podría ser ya de otra forma. Y yo lo hago recordándole a la gente, porque así los mismos periodistas van y hacen sus fírmicas y hacen una nota. Porque si no, va a pasar como lo que pasó en Poliplá, como lo que pasó en San Cristóbal, o como lo que pasó en La Vega, que las desgracias se olvidan. Se olvidan porque nosotros mismos, o sea, todo el mundo está pendiente a lo nuevo, a lo que es primicia. Cuando yo llego aquí, me decía a uno, ¿por qué tú vas tan temprano? Digo, la mayoría de los programas de Panil, de San Pedro de Macorís, tanto de la estación como de otras emisoras, terminan a las 9 y a las 10. Entre 10 y 12 se produce alguna noticia. Ese debe ser el inicio de este programa. Porque ¿con qué voy a iniciar? Voy a iniciar con que Mártir y Trinidad hizo un video sobre la playa del Muerto, quejándose de que él fue con su familia a sentarse en una mesa y pidió dos refrescos y una qué sé yo qué, y el dueño de la mesa y de la caseta número 2 le dijo que para sentarse ahí tenía que consumir 600 pesos. Voy a comenzar con eso. Eso lo dije yo desde el principio. Hay que controlar a las personas que van a tener la caseta, que van a tener la silla, la mesa. ¿Para qué? Para que no abusen del público. Señores, le han dado caseta, le han dado nevera, le han dado mesa, le han dado silla. Pero ya ustedes saben. O para que no le permitan a los bañistas que vayan algunos, que quieran sentarse en el área donde una mesita con su silla llevada por nosotros. Voy a comenzar con eso. No, eso es cotidiano también. Eso lo sabíamos, eso se dijo. Pero ¿quién le va a poner control a eso? Porque no se lo han podido poner en Guayacanes. No se lo han podido poner en Juan Dolio. En Boca Chica sigue siendo un desastre. Y nosotros, porque no tenemos la oportunidad de ver, por no estar conectado a mucha gente quizás del norte del país, pero en Sosúa es igualito. Es el mismo problema. Porque es que cuando le autorizamos a una persona a operar una caseta de las que están ahí, inmediatamente ya son dueños de todo. El gobierno lo ha dado todo ahí. La verdad es que uno lee las cosas, oye, eso lo vi porque él lo subió, regidor del pueblo, pidiendo ayuda. Lo que hay que legislar, mártires, hay que legislar. Ah, después pasa que no se sabe si es medio ambiente que manda, si es turismo que manda o si es el ayuntamiento. Pero no se sabe cuando no conviene. Porque cuando a una de las tres entidades le conviene mandar, de una vez dice que si van a dar cuarto, ahí sí una vez se sabe cuál es la que tiene que recibir el dinero.
ahora la que

tiene que lidiar con la gente, cuando hay que lidiar conflictos, nadie quiere ocuparse de eso. Yo espero que en vez de una solución para el entretenimiento, la diversión, para botar el estrés, para la belleza de San Pedro, la playa del muerto no se convierta en un conflicto de intereses. Espero que la playa del Faro, como le llaman ahora, sea un sitio de diversión, de alegría, de entretenimiento de la familia Petro Macorizana, antes que un sitio de conflicto. Pero como decía mi primo Popó, veo en la bola de cristal que el conflicto de intereses va a ser igual que los otros sitios donde el gobierno le ha mejorado el entorno en las diferentes playas. Ojalá equivocarme. A ver si tengo tiempo, si no mañana estaré hablando de lo que me contestó el doctor Hugo Sensión sobre el asunto. Las expectativas están, señores, en uno de los fenómenos atmosféricos que está en el Atlántico. Hay uno que todos los expertos coinciden en que sus efectos se van a sentir en República Dominicana el domingo, el lunes y el martes. Mayores o menores, dependiendo de la cercanía. Este, en su ruta, pasaría al sur de República Dominicana. Pero faltan todos esos días. Nadie sabe si él coge un oeste franco. Nadie sabe si él da un giro de 45 grados y se va para el Atlántico Norte. Nadie sabe. Vuelvo a decir lo que dije ayer. Tenemos que estar preparados y alerta a los boletines del Indomet, del COE, de la Defensa Civil, de los bomberos, de la transmisión que hacen las estaciones de radio y de televisión. Las redes sociales me van a excusar, pero cada día me convenzo más de que no puedo recomendar que todo lo que veamos ahí podamos usarlo. Miren, como ayer yo di la información y se lo advertí antes de darla, que por la fuente me atrevía a conversar con ustedes de esto, y luego Orlando Gómez nos escribió diciendo que eso era una noticia falsa. Pues llévense del COE, de la Defensa Civil, de las estaciones de radio de San Pedro, que no nos podemos dar el lujo, de las estaciones de televisión de aquí, que no nos podemos dar el lujo de crearnos, de expandir noticias falsas. Pero hay que estar preparado. Hay otra que viene detrás, que según la malla, como le llaman los expertos, colocado, esa podría pasar al norte. Pero lo que tenemos es que estar atentos. No hay posibilidad hasta este momento de un ciclón o de un huracán. Los expertos dicen que hay un fenómeno atmosférico con una gran cantidad de agua que va a estar desde el próximo domingo hasta el próximo martes en la ruta y en la cercanía a la República Dominicana. Aunque esto ha mejorado un chin, parece que los apagones

0: habían complicado el compresor del aire. Y aquí adentro hacía un calor, pero ha mejorado un chin. Vamos, Gregory, entonces a la pausa y yo voy a hacer la parte final del programa un poquito más temprano.
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Continuamos en La Familia 103. Vamos a saludar a nuestros amigos Facebook que están de cumpleaños en el día de hoy. Está de cumpleaños Julio Rafael Anglada García. Felicidades. Hey, y mucho gusto que me da poder decir que nuestro amigo Don Puro Vidal está de cumpleaños en el día de hoy. Ya Don Puro sale poco, el otro día estuvo por allá por el dominó saludándonos, uno de sus hijos lo llevó, Don Puro Vidal, muchas felicidades. Está de cumpleaños también el ingeniero Eddie Astacio Castro, José Manuel Ladú, está de cumpleaños también Manuel Hidalgo, está de cumpleaños José Ramón Medina Mejía, ¡ey! Está de cumpleaños el maestro Alberto Díaz. ¡Felicidades, maestro! Y en Santo Domingo está de cumpleaños la que era mi vecina, Virginia Molina Ordóñez, Billy. Billy está de cumpleaños en Santo Domingo. Vamos a ver las actualizaciones que tienen los digitales. El Listín Diario, Tribunal levanta arresto domiciliario de Raúl Girón Jiménez, testigo clave del caso Coral. La decisión fue emitida por la presidenta del tribunal, magistrada Giselle Méndez, quien varió la medida de coerción y la sustituyó por un impedimento de salida del país sin autorización judicial. Él tenía prisión domiciliaria. Además, la obligación de presentarse periódicamente el último viernes de cada mes. Yo quisiera que alguna de las periodistas de investigación hiciera un trabajo sobre la firma del libro que tienen que hacer las personas que están bajo medida de coerción al firmarlo al final de cada mes. Yo quisiera que se hiciera un trabajo sobre eso, porque yo he escuchado a mucha gente que ni va, pero que no lo van a buscar, que no pasa nada. O sea, hay que hacer un trabajo. El último trabajo que yo he visto es una muchacha que estaba en el canal, ahora no me acuerdo el nombre, ella estaba en el 11 o en el 11 o el 9, así, que se ha dedicado al periodismo de investigación y ha hecho una investigación sobre la Policía Nacional y el personal que hay en la policía. Señores, a mí me dio apuro ver al relacionista público de la policía gaguear, una persona con una capacidad increíble. Tengo entendido que posterior a eso él pidió su retiro. Pero cuando le preguntaban por qué no coincidían la cantidad de personal que tenía, la nómina con la que tenían qué sé yo quién, ¿por qué no coinciden los números de los asimilados? ¿Por qué hay gente que gana más que...? Por todas las preguntas de todos los casos de corrupción, que supuestamente también esta mal llamada Cámara de Cuentas, la Cámara de Cuentos de la República Dominicana, y que tiene una auditoría hasta el 2022 de la policía, pero que ya ustedes saben, para sacar eso el lío que es. Pero el pobre relacionador público de la policía, ¿cómo tenía que darle vuelta? O sea, digo pobre porque lo puso en una situación difícil. La capacidad que tiene para haberle conversado con ella y no echarle la culpa a nadie, ni decir que era cierto, ni decir que no era cierto, a la capacidad de ese señor increíble. Pero la verdad es que me dio hasta apuro. Porque todo el que la vea, seguro que va a coincidir conmigo, que lo puso en un aprieto, pero él no iba a acusar al jefe de la policía saliente, él no iba a acusar al jefe de la policía actual,
Él no iba a acusar a nadie, pero él tampoco iba a decir que era verdad, pero él tampoco iba a decir que era mentira. Eso pasó. Pues ahora que veo el caso de Raúl Girón, me gustaría que alguna de ellas hiciera una investigación sobre el porciento de cumplimiento con esa medida de coerción, porque ese es otro de los detalles de nuestro país. Mientras no se... las decisiones judiciales, las decisiones del Tribunal Constitucional, las decisiones de la Suprema Corte de Justicia, que personas con sentencia van a reclamar y funcionarios le dicen que no, que eso no va. Eso es un trabajo que deben hacerle a las periodistas de investigación o cualquier periodista que quiera iniciarse en la investigación. Ahí tiene un buen tema para desarrollar. Porque usted sabe la cantidad de decisiones del Tribunal Constitucional que aquí no se aplican, que los funcionarios no respetan, que no respeta a la policía, que no respeta a la DGC, que no respetan los ministros. Periódico Diario Libre. Zona Franca alertan que arancel de Estados Unidos encarece exportaciones y resta competitividad a la República Dominicana. Eso es

0: el 12.5%, que según los funcionarios del gobierno se está negociando, pero que se está aplicando. Como nota al margen que no está en ninguno de los tres periódicos, nos informaron que el personal de Interior y Policía en la capital, eso está en el Guacalito, pero tengo que esperar la noticia. Ahora, la persona, vuelvo y digo lo que dije ayer, que me dio la información, no tiene por qué llamar para mentirme, que parece que se sintió un pequeño temblor de tierra en Santo Domingo. Yo le dije, lo extraño es que tú me hablas de Interior y Policía, porque eso es el Guacalito, eso es bastante grande, ahí deben haber más, porque no creo que sea un simulacro, porque los simulacros se anuncian. Periódico El Caribe, el metro informa de avería en el tramo de las estaciones Hermana Mirabal y Peña Gómez. Periódico El Día, el PECA solicita prórroga de 4 meses para concluir y depositar acusación contra imputados de Senasa. Periódico El Caribe, comienza cónclave alimentario de 15 países en Santo Domingo. Eclipse solar total hoy. ¿Cuánto durará? ¿Dónde podrá verse? ¿Y a qué hora ocurrirá? Eso es ya en España. Se va a ver en España, en Islandia, en Portugal, en una parte de África del Norte, en el este de Francia. En el oeste de Francia, se va a ver. Nosotros tendremos dentro de una semana, creo, entonces un eclipse de luna. 1:58 de la tarde. Hasta aquí el programa de hoy de La Familia 103. Hoy Johnny Richie estuvo con ustedes, Gregor en los controles, Joaquín en la coordinación del programa. Les decimos hasta mañana.
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1: Buenas, caballeros, y como nosotros siempre estamos investigando con lo nuevo, tenemos un número aquí de nuestro Bobby Capó y lo vamos a entrenar aquí esta noche. Deséenme suerte, se llama Dormir Contigo.

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1: ¡Qué bien! ¡Qué bueno! ¡Qué bello! ¡Qué bonito! Aquí estamos. Había un locutor que decía así. ¡Qué bien! ¡Qué bello! ¡Qué bonito! Aquí estamos con ustedes.
2: ¿Quién era ese?
1: No me acuerdo. Pero había un locutor así. Junior Santana.
3: El Pachi.
1: No, el Pachi no.
4: Buenas tardes, Keren Justiniano. Buenas tardes, Jambo. Buenas tardes a todos. Saludos para el Pachi.
1: Sí, que está de vacaciones.
3: No, está de vacaciones todavía. Sí, sí. Ah, pues el mueble que vino a vender. Anda por ahí. Él anda por ahí. Sí, él anda por ahí.
1: No, aquí.
3: ¿Para que lo llamaron? ¿Usted el del mueble?
1: Que no venga. Que no venga para acá. Dice McDonald's que aquí no entre hasta que no le toque.
3: Ok, no, sí, bueno, sí. Pero si vino a su
1: asunto. Sí, pero de ahí para yo.
3: Ya. Yeah. Que lo venda, que nadie sabe.
1: Giancarlo, sí, bueno.
3: Buenas tardes, Kenny Justiniano, Junior Santana, Ramón McDonald, Chamorea. ¿Estás
1: comiendo las uñas?
3: A veces, sí.
1: No. ¿Te queda?
3: Por eso se me fue la mitad del diente que me olvidé de. Ay, que era su que era su puesto y dice, ¡crack! Y ahora estoy atrás de Dago. Buenas tardes a todos los amigos. Mucho calor, la temperatura fuerte, pero nada. Estamos vivos, gracias a Dios.
1: El calor tremendo.
4: Mucho. Hay gente.
1: Ellos hay.
4: Hay gente.
1: Sí.
4: Que son una cajita de sorpresa. Y son una bomba de tiempo.
1: Dos cosas.
4: No sé si a ustedes
3: le
4: ha ocurrido que andan con alguien, salen a tomarse un traguito, por ejemplo, para disipar, para...
1: Que te invita, vamos a salir, vamos.
4: Y esa persona, dentro de la bebida, sale con cosas negativas. Algún resentimiento que tiene guardado.
1: Pero entonces, contigo.
4: Sí.
1: Ay, mamá.
4: Ah, no, pues sí.
1: Sí, es un problema.
3: Porque fíjense, bueno, pues para fíjense, aclarar fíjense, duda, entonces.
4: Fíjense qué pasa.
3: Lo malo que él lo está haciendo debajo de trago, entonces.
1: Es el problema.
3: Porque lo bueno sería que si hay algún...
4: Exacto.
3: Eso se lo digan en día normal, o sea...
1: Sí. O antes de los tragos.
4: A veces hay gente que dice, yo no tengo enemigo a nadie. Yo lo digo. Sí. Digo, yo no tengo enemigo a nadie.
1: Que tú sepas.
4: Que yo sepa. Sí. Pero a veces hay gente que tú no le caes bien.
1: Por alguna razón que
4: sí, o tú hiciste algo en un momento determinado que no fue del agrado.
1: Tú dijiste que lo iba a traer.
4: Del agrado de esa persona, y entonces él busca eso, ese momento, dice, voy a aprovechar ahora. Ti tan, tan, tan, tan, tan, tan, tan. Y te sale con cosas que tú ni te acuerdas.
1: Ya.
4: ¿Le ha pasado eso?
1: Claro que sí, que me ha pasado, en múltiples ocasiones.
3: Bueno, pero bueno, aclara los puntos.
1: Sí, en múltiples ocasiones eso me ha pasado, de que hay...
3: Malo cuando te lo doy ya borracho, bien que nadie, que se jale un machete. Pero si es comenzando y todavía están en... Mira, Kene, te voy a decir algo porque vamos a aclarar esto. Tal día pasó esto, no me gustaría eso, y ya por lo menos okay, la espero.
1: En medio...
3: ¿Cómo es posible? Tú mides la situación y la... Como
1: quizás hay personas que no tienen el ánimo, le da cierto apuro decírtelo en condiciones normales.
3: En condiciones.
1: Y aprovecha el trago para decirte cualquier situación.
3: Y por lo general los tragos sirven siempre para que uno se desahogue.
1: Exacto. Yo, por ejemplo...
3: Uno se desahogue.
1: Cuando venga Mayer le preguntaré, pero ella me hizo un comentario de... Por ejemplo, McDonald's un día la llamó a ella, como a las 3 de la mañana... Que quería hablar un asunto con ella.
3: ¿A qué hora?
1: A las 3 de la mañana.
5: Fue
1: Junior. Ah, yo sé que alguien fue.
3: No, creo que sea Junior porque no tiene internet ahora.
4: No
3: tiene. No tiene y no.

0: tiene minuto mucho no, menos.
1: No, yo no, no
0: soy
1: yo.
0: ¿Tú sabes que Junior se cornete aquí?
1: Pero claro.
0: Y McDonald's dice, quítate.
2: No,
0: McDonald's
2: no, mira, tiene. Me sorprendió el otro día que le tiré, como a la, eran como las 2, las 3 de la tarde.
3: ¿De la mañana?
2: No, de la tarde, okay. Estoy diciendo de la tarde.
3: Pero me dañaste la vaina. Ah. Porque yo tenía una película, ya sigue.
2: Y le llegó, digo yo, déjame perder mi tiempo.
1: Cuando yo entro aquí, el celular pita.
0: Como en la cabaña.
3: Sí.
0: Se entró la señal. No es a esa noroeste que tiene problemas. No es el baño tan roto. No es la ducha, no sirve.
3: Es así, Mayer.
0: No es las que saben de cabaña. Sí, la gente que sabe.
2: No me gusta
3: eso. Porque está hablando de
0: porque
3: eso.
0: La gente. Pues, sí, para eso normal. Existe en la cabaña. Para que la gente vaya con su pareja.
1: Retomando el tema.
2: Y la dispareja.
1: También hay personas.
2: Ellos hay.
1: Que te llaman después de las 12 de la noche. Y te dicen, ay, yo que mira, que me está pasando un problema. Mayelín el otro día.
3: Pero no era de dinero.
1: Amargada que estaba.
3: No era de dinero.
1: ¿Eh?
3: No era de dinero.
1: No.
0: No, pero si yo entiendo que si ella hace eso es porque tú eres una persona de confianza. Que está acostumbrado.
2: Pero yo quiero que Junior me diga, porque él dice de que amargada que estaba. Yo quiero que alguien me diga, ¿quién en su vida no se ha amargado alguna vez?
3: Bueno, eso es verdad.
2: Yo creo que todos nos hemos amargado. Todos hemos sufrido por alguien.
3: Pero cuando cuando una persona llama a otra persona para contarle una situación, le tiene cierta confianza.
1: Para desahogarse.
3: Sí, para desahogar, claro. para decir, mira, caramba, te quiero decir ahora.
0: Ahora no se puede desahogar el otro día en la
3: el
0: mañana. A las 12 y pico.
3: No, pero que es el momento en que está.
0: Pero
3: que
1: a mí lo que no me gustó fue que yo le dije, no,
0: esa imprudencia también.
1: Yo le dije, deja eso.
3: Sí, iba a seguir contigo.
1: No te conviene. Ay, es que yo lo amo.
3: Mayerly.
0: Sí,
3: te ama.
1: Sí.
2: ¡Oh!
3: No, pero defendiéndote.
2: No, pero usted dice que como usted como que lo pone.
3: Pero defendiéndote.
2: No soy capaz de amar.
3: Pero déjame defenderte.
2: O sea, entonces yo no soy capaz.
3: No, del caso.
2: No, porque usted lo pone muy en duda.
3: Ah, bueno.
2: Usted lo pone muy en duda.
3: No, pero es que es defendiéndote, manita.
2: No, así no me defienda. Yo soy un ser humano que, óyeme, yo soy el amor hecho persona. Oh. Si el amor tiene un significado, uh-huh. Es Mayer.
3: Por eso que tú siempre andas con un corazón.
2: Sí, exacto. Yo siempre ando blindada.
0: Pero lo que pasa es que esa es la percepción que tú has dejado ante la humanidad. Exacto. De que eres una mujer dura, cruel, sin sentimientos.
3: Sí, sí.
0: Como una mujer de madera, una mujer, la dama de hierro.
2: Mira, yo
0: pero
2: hasta
0: quizá
2: dulce
0: en el,
2: traje.
0: Gracias. En el fondo tú
2: mira,
0: seas.
2: Mira, yo hasta un dulce traje para ya. Que ustedes vean que yo soy dulce.
1: Ese
3: es
1: bueno.
2: Oye,
3: no,
0: esa es
3: la mejor.
0: Yo sabía que algún día yo iba a tocar tu
2: celular.
3: Ese es
2: bueno.
0: Faltan los panes de nuevo.
3: Pues, sí. Ese es bueno, ese es bueno.
1: Quisiera que alguien.
3: Tiene que no hay aquí.
2: Hasta un dulce traje para que ustedes vean si yo no.
3: No, ya me puede llamar a mí a las 4 de la mañana. No importa.
1: No, pues ya
3: si yo tengo que salir, yo salgo.
2: No, pero usted que lo duda, señor.
3: No, yo no estoy dudando nada.
2: Puerta,
3: mire,
2: almeja,
3: yo no lo dudo eso.
2: Ustedes sin mí no son nada.
3: Ay, sí, es verdad.
1: No, eso es verdad. Eso es verdad.
3: 100%. Cuidado, McDonald's. Cuidado.
1: No, cualquiera se meta con esa mujer.
0: Yo no te vuelvo a dejar en visto ya.
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5: Buenas tardes, Kenneth Justiniano. Buenas tardes a todos los muchachos de este magnífico, espléndido elenco de Rayo X. De gratis, poniendo nuestra gente bien cada tarde, realineando las energías, la buena vibra. Bueno, pues señores, ayer yo hablaba del precio de los equipos, hablaba del equipo de los Dodgers, el precio de los Dodgers, hacía un análisis de cómo ha ido subiendo el precio de ese equipo. Inclusive, pues, cuando caminaba en la pista, me dijo un amigo que si yo estaba bien, que si yo creía, le digo, bueno, es que ese análisis viene de la gente que sabe de eso. Yo no soy que hago análisis, esos precios vienen de Forbes Magazine, o sea, de la revista Forbes. Esos precios vienen de NBC, negocio, pórtico. Yo no soy que hago esas evaluaciones. El experticio mío no llega hasta allí. Yo solamente soy aquí una persona que le da seguimiento a ese tipo de información, como doy seguimiento a toda información.

deportiva. Pues mire, le voy a decir que se quedaron cortos, se quedaron muy cortos la gente de CNBC y de la False Magazine. Fueron muy conservadores porque hoy, ahora mismo prácticamente, o después del mediodía de hoy, se está anunciando la negociación, la venta. Oigan esto, y los incrédulos, para que vean que no es relajo el dinero que hay en deporte. El que esté parado que se siente, si sufre de emociones. Se acaba de vender, de anunciar la venta del equipo de Los Ángeles Lakers. El equipo de baloncesto de Los Ángeles Lakers se acaba de anunciar la venta. ¿Ustedes saben por cuánto? Oigan eso, 12.500 millones de dólares. Anunciada la venta de Los Ángeles Lakers. ¿Y qué quiere decir esto? Que si los Lakers de la NBA cuestan 12.500 millones, el equipo de los Dodgers de Los Ángeles está muy por encima, pero muy por encima en precio de Los Ángeles Lakers. Los Dodgers tienen que valer, oiga, aunque sea $500 más, pero no son $500 más, son 2 o 3 mil millones de dólares más que vale el equipo de los Dodgers de Los Ángeles. Esto quiere decir que el precio eventual, en caso de que la familia, que ya ha manifestado muchísimas veces que el equipo no está para la venta, cuando le han hecho oferta, ni siquiera la escuchan. El precio de los Yankees de New York está muy por encima de ahí. Yo diría que hoy, luego de esta anunciada venta de los Lakers por 12.500 millones, el equipo de los Yankees de New York debe de andar alrededor de 20.000 millones de dólares, para que usted lo huepa, ¿eh? Para que él lo sepa. Así anda corriendo el dinero en deporte. Por otro lado, el niñito, estoy buscando por aquí, lo tenía, pero tengo el video, pero no tengo ahora el nombre de él. Ya yo lo había anunciado, el niño que amarraron el equipo de Texas, el niño de 12 años dominicano, por 3.800.000. Yo creo que con ese contrato va a pasar lo mismo que pasó con el contrato del hijo de Colomé, que lo rompieron, tuvo que romper el contrato, rehacer el contrato, porque este muchachito en los centroamericanos, la Serie del Caribe Centroamericana de béisbol, donde hoy pues está jugando Panamá contra el equipo de Puerto Rico, en el primer partido, la actuación de Dominicana, el muchacho dio dos cuadrangulares de hombre, ese muchachito de 12 años. Para la gente que sabe un poquito menos que yo de esto, le voy a decir que esos amarres siempre llevan una monedita por ahí. Ustedes saben, hay un pequeño avance, cash, porque si no, ¿qué que tú vas a firmar y que vamos a amarrar? No tiene ningún incentivo, ustedes comprenden. No le van a dar los 3.800.000 ahora, quizás no le den el 50%, quizás no le den ni siquiera el 25%, pero puede aparecer, le voy a dar algo, un 10%, que un 10% de 3.800.000 son nada más $380.000, quizás eso pueda aparecer. Bueno, póngale menos, diga que le dieron un avancito ahí de un 5%, estamos hablando de $190.000. Hay una monedita, siempre hay, eso es ilegal, pero ustedes saben.

Eso no es de gratis, así que huépalo también. Entonces, el muchachito, dos cuadrangulares, señores, dos cuadrangulares de hombre, con 12 años, la verdad que ese muchacho tiene un poder que lo único que uno puede pensar ahora, porque esa es la métrica del poder en República Dominicana, es en Junior Caminero, la máxima, que voy a hablar algo. Señores, desde 1982 no hay, no había en grandes ligas tanta gente empate en el liderato de cuadrangulares a esta fecha, a un día 12 de agosto. Bueno, tengo por acá el nombre de los compradores del equipo de los Lakers de Los Ángeles. El comprador se llama Josh Koscheck y Bob Iger. Esos son los compradores, la gente que está comprando a los Lakers por 12 mil millones de dólares. ¿Eh? Los Lakers por 12 mil millones de dólares. Oiga, los Dodgers cuestan 15 mil millones de dólares hoy. El equipo de los Yankees cuesta 20 mil millones de dólares hoy, luego de este anuncio, señores. Y usted se imagina, yo hablando ayer, bueno, lo que me decía Forbes Magazine, lo que me decía la revista Forbes, que estimaba que los Yankees costaban 9 mil. Ahora, los Yankees habían costado, antes de llegar Donald Trump al poder, estaban en 10 mil millones. Era el precio, pero todo ha bajado un poco en Estados Unidos. Pero después de esta venta de los Lakers, bueno, señores, la cosa se puso buena, pero para los dueños de su equipo, ¿verdad? La gente que tiene esos equipos. Así que ya usted lo sabe. Mire, tengo por acá el análisis de desde el 1982, nunca una lucha por el liderato de cuadrangulares había estado tan cerrada como ahora. El dominicano Junior Caminero y Matt Olson conectaron cada uno su jonrón 35 de la temporada anoche, el martes, anoche, noche del martes. Entonces el cubano Jordan Álvarez disparó su 35 el 28 de julio, ha estado parqueado ahí, tiró el ancla. Kyle Schwarber empató con Álvarez luego, o sea, eso fue el pasado domingo, despachando dos jonrones. Kyle Schwarber, que tenía unos días ahí también con el ancla tirada en 33 cuadrangulares. Entonces, ¿cuándo fue la última vez que hubo un empate de cuatro jugadores o más en la cima de los líderes de cuadrangulares de las grandes ligas a esta altura de juego? Bueno, eso pudiéramos decirle, recordarle al finalizar la jornada, tanto del 8 y el 9 de septiembre, el 8 y el 9 de septiembre, eso en el 1982, Goldman Thomas tenía 34 jonrones. Goldman Thomas, ¿ustedes lo recuerdan? Yo sé que aquí mucha gente va a recordar a Goldman Thomas. Digo, no tanto, porque ya. Goldman Thomas fue un tercera base que trajo el equipo de las estrellas, que venía precedido de una fama de matatán, de superpoderoso. Y cuando vino la primera práctica, y yo estaba ahí pequeño, yo estaba ahí con el equipo de las Estrellas Orientales, señores, Goldman Thomas, eso debió de ser más o menos 1980 por ahí. ¿Tú te acuerdas de eso, Manuel Marmolejo? Mire, Goldman Thomas vino y sacó como 14, 15 pelotas, la había sacado allá en AAA con Arturo de Freite. Arturo de Freite se acuerda de eso también. Él había sacado como 30 en AAA. Él jugaba en la AAA de los Cerveceros de Milwaukee. Ya el hombre estaba ready para grandes ligas. Y el hombre vino, muchacho, y sacó como 11, 12 pelotas. La cosa fue que tengo entendido que Rafael Antún
y Víctor Cantón mandaron a que lo pararan, que ya, que no batearan más porque iba sacando la pelota. Iba, oiga, oiga qué liguita era que nosotros teníamos en esos años, señores. Mandaron a pararlo, ya, no le piche ese hombre, que se van a acabar la pelota de práctica. Y pararon a Goldman Thomas. Supuestamente, esa información ya la recibo yo de Ramón Linares, de que el hombre dijo que iba a dar 20 y pico de jonrones. Preguntó cuánto era el récord de jonrones aquí. Bueno, el hombre venía muy entusiasmado de allá de los Estados Unidos, 30 cuadrangulares en triple A. Bueno, el hombre supuestamente dijo que iba a dar 20 y pico. En el primer juego de las estrellas en la capital, Goldman Thomas se fue para la calle, inmediatamente, rápidamente para la calle, raudo y veloz. Luego de eso pasaron como 15 días, 15 juegos, y el hombre no había sacado otra pelota. Finalizó yéndose para la calle, pero yéndose él para los Estados Unidos. Se frustró en la Liga Dominicana. Esta liga siempre ha sido una liga dura, dura, dura de verdad. La Liga Dominicana tiene un muy bien ganado prestigio. Pues continuando con la historia, al finalizar la jornada, pues Goldman Thomas tenía 34 jonrones y estaba empatado Goldman Thomas con Dale Murphy, conocido de la afición de las Estrellas Orientales de esos años. Dale Murphy vino aquí como prospecto de los Bravos de Atlanta y como jugador de la receptoría. Reggie Jackson estaba ahí también, empate con Goldman Thomas, Dale Murphy, Reggie Jackson y Dave Kipman. Estaban eso en la jornada del día 8 y 9 de septiembre del año 1982. Thomas fue el primero del cuarteto en pegar 34 jonrones. Lo conectó el 34 el 26 de agosto. Terminó ese día con una ventaja de 3. Pero entonces ahí tiró el ancla, vino Reggie Jackson, Murphy, Kipman, que tenían 30 y le dieron casa a Goldman Thomas. Ustedes saben, yo lo he dicho siempre, los bateadores de cuadrangulares son gente de racha. Entonces, imagínense pues cómo va esta contienda ahora. Para finalizarle la historia de 1982, Reggie Jackson y Thomas, Goldman Thomas, finalizaron la campaña con 39 cuadrangulares cada uno, compartiendo el liderato de las grandes ligas, de la Liga Nacional y la Liga Americana. Milwaukee en ese entonces, pues, en la liga, en la división este, y entonces, pues, Dave Kipman fue el siguiente en la lista con 37 jonrones para encabezar la Liga Nacional. Kipman empató en tercer lugar de las mayores con Dave Winfield, quien también despachó 37 con los Padres de San Diego en la Liga Nacional, mientras que Murphy finalizó quinto con 36 cuadrangulares. Eso fue el 1982, un año que ha habido que irlo a buscar, ya ustedes saben por dónde, por allá, 40 años, 44 años atrás, el 1982, cuando nació Robinson Cano, pues ese año hubo un empate así como el que estamos viendo ahora en el liderato de cuadrangulares de las grandes ligas. La cosa súper apretada con Junior Caminero, Kyle Schwarber, Jordan Álvarez, esos muchachos, pues, está, la cosa está que arde en el béisbol de grandes ligas. Hoy cuatro hombres, Kyle Schwarber, Matt Olson, Junior Caminero y Jordan Álvarez. En promedio, bueno, Jordan Álvarez, número uno en la Liga Americana, Otto López, número uno en bateo en la Liga Nacional, el dominicano canadiense, con Luis Arraez, 5 puntos por debajo de él. Luis Arraez, en los últimos días, ha estado enrachado, cosa rara, está bateando para 313 puntos, 5 puntos por debajo
de Otto López. ¿Cuáles son los partidos que tenemos para hoy en la pelota?

0: pelota de Grandes Ligas. Ahora mismo, en la octava entrada, los Rockies le están ganando a los Diamondbacks de Ketel Marte. Le están ganando 6-4. Recuerden que Ketel conectó cuadrangular en el día de ayer. Los Brewers, en la octava entrada, los cerveceros le ganan a los Padres de San Diego 2-1. Los Guardianes de Cleveland y los Tigers están en calentamiento. Tengo el line-up por aquí, pero no tengo tiempo para eso. El calentamiento de los Piratas contra los Marlins, equipo de Otto López. El calentamiento también, los Cachorros contra los Nacionales de Washington. Tengo line-up, pero nada. Próximamente, pues, a las 7:05, Marineros contra Yankees. A las 7:07, los Red Sox contra los Blue Jays. José Soriano va a hacer su debut en la casa, el dominicano, contra los Medias Rojas de Boston con la franela de los Azulejos de Toronto. Señores, hasta aquí llegamos en este segmento deportivo de Rayo X. Rayo X, 0-3.
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5: Bien, aquí continuamos en el Relax Rayo X.
6: Sí, señor. Rayo X. Ay, yo dije buenas tardes ahorita. Ustedes no me dieron oportunidad de saludar.
4: No, tú empezaste a pelear como una loca de una vez.
6: No empecé a pelear.
5: Espérate, no me la ofenda.
6: Por favor.
4: Ella, verdad, sí.
5: Sabe dos. Que ella es buena.
4: Pero a mí tiene que tenerme los panes de nuevo.
6: Ustedes son materialistas. Es buena. Mucho. Ustedes sabían que ustedes. Eso
4: me has malo. Enseñado tú.
6: Eso está muy mal. El ser humano no puede
4: sí,
6: ser
4: es cierto,
6: materialista.
4: Pero nada, si no ha impuesto la sociedad.
6: Sí.
4: Que la gente te quiere.
5: Es buena. Bueno,
4: oiga, nadie mira tus sentimientos ni tus valores ni nada.
6: ¿Valores? ¿Qué ¿dónde me trajiste? Están los valores? Oigan, señores, quiero enviar un saludo, un gran saludo a mis mujeres, a las chicas que siempre están ahí en primera fila escuchando Relax Rayo X día tras día. Y vamos a empezar con nuestra queridísima Caica. Caica, la gobernadora de Barrio México, un gran
4: saludo. ¿Todavía
6: es
4: la gobernadora de Barrio México? Ah, pero Caica. Eterna. No le da chance a nadie. No,
5: ella
4: no.
5: Se religió.
6: Lo bueno no se cambia.
5: Ella se religió.
6: Lo bueno no se
4: eso
6: cambia.
4: Ni se religió. Eso, no, pero, ¿y dónde queda que la cosa de oportunidad a la nueva generación?
6: No, porque es que, óyeme, es que lo bueno no se cambia.
4: El carguito
6: ella
4: bueno.
6: Es la eterna, invicta, gobernadora ya, de México. Bueno, Caica, para ti un gran abrazo. También quiero enviarle un gran saludo a mi querida Mirella. Un gran abrazo para usted. Un abrazo.
4: ¿Cuál será el melao que tiene Mirella?
6: La hija de Mirella, ¿no?
4: Que todos los hombres andan detrás de ella. Ah, era un tema antes, no me acuerdo quién lo cantaba.
6: Pues saludos para Mirella y también saludos para Altagracia, cariñosamente Doña Tatica. Y a todas las mujeres de la planta 1, el Club Cafetero. Esas chicas se reúnen todas las tardes a tomarse su cafecito y a escuchar el Relax Rayo X. Así que saludos para ustedes, mujeres bellas, mujeres empoderadas, mujeres trabajadoras y mujeres al poder.

0: Miren, el día de hoy, la presentadora de Telemundo, dominicana, Chiqui Bombón, ¿sabes quién es, verdad?
1: Sí, yo te pregunté por ella, o sea, el otro, sí. Tu impresión acerca de su estilo, que tú me dijiste algo de que personaje.
0: Que ella no se sale del personaje.
1: Ya.
0: Que ella no, o sea, nunca.
1: Que ella está 24/7.
0: Sí, en personaje. El día de hoy ella le tocó retractarse en el programa Hoy, que pertenece a la cadena Telemundo, porque el día de ayer en un en vivo de sus cuentas sociales personales, de sus redes sociales, creo que Instagram o TikTok.
2: Pero eso no valió.
0: Ella hizo, oye, pero es que hay gente como loca.
1: No, pero dijo si después hacer la apreciación, porque tú ahora vas a volver para atrás.
0: Ella hizo un anuncio de que Telemundo haría despidos masivos, de que cancelaría más de 500 personas dentro de la televisora. O sea, ¿cómo usted, si
1: siendo un talento,
0: si
1: de
0: yo trabajo aquí en
1: no tiene
0: en
1: la
0: 3, me voy a poner a hacer un en vivo en mis redes sociales diciendo que Joaquín, un ejemplo, va a despedir más de 500 personas de aquí, de la estación?
1: A menos de que ella tuviera la lista de
0: cosas. No, porque a eso iba. También
1: puede ser que ella se estaba desahogando.
0: También han habido rumores de que ella estaba en la lista. Entonces, no
1: pues
0: sé,
1: si estaba en la lista y ahora
0: hoy
1: que
0: le tocó precisamente en el programa Hoy retractarse y decir de que ella se adelantó a dar unas informaciones que no está consciente y que ella como ser humano imperfecto desmiente eso y entiende que se le fue la mano, pero que no volverá a pasar.
1: Bueno,
0: como quiera está cancelada, porque Telemundo no le da chance a gente. Telemundo, señores, es, óyeme, una televisora, es una empresa que la cadena, o sea, esa es la cadena televisiva.
1: Ninguna,
0: que le hace competencia el número uno a Univisión. Y déjeme decirle,
1: y que han despedido ambas cadenas,
0: mira,
1: talento de 30 y 40 años,
0: que,
1: y con conocido y con todo,
0: claro,
1: un historial que
0: sí,
1: se han desahogado después, claro, ellos mismos sí, en entrevista, pero nada,
0: exacto,
1: como dice ella. Ahora, aunque hubiese sido verdad, fue realmente una imprudencia,
0: sí,
1: ella,
0: pero claro,
1: como todavía estando ahí adentro, empezar a dar,
0: claro,
1: declaraciones de algo que no lo han hecho público ni siquiera la gerencia. Pero como ella misma dijo, tal vez ya se le fue la...
0: Se emocionó
1: y por querer dar una primicia y de nada, repito, de nada ya le dijeron, tú eres de la que está en la primera, de ella, déjame adelantar para el desahogo y el pataleo, pero
0: ya
1: nada.
0: Ya lo voy a decir aquí, buenas,
1: pero,
0: buenas.
1: Pero entonces ella fue hoy de nuevo al programa.
0: Sí, ella fue hoy.
1: Bueno, pues entonces
0: hoy
1: no la han cancelado.
0: No, hoy.
1: Denía hasta el viernes
0: ella,
1: que la...
0: Yo creo que ella le van a dar chance para... Le dieron chance para
1: retractarse.
0: O para fin de mes, como tú dices. Pero mire, nosotros los seres humanos tendemos mucho a creérnosla. ¿Tú entiendes? A veces, aunque tú estés en la cúspide de la cumbre, tú tienes que tratar de si tú no eres capaz. Si tú no eres
2: cuando
0: capaz.
2: Cuando yo estoy en la cúspide, mantener... yo te digo cómo me voy a portar. Pero bueno, como todavía no he estado en la cúspide.
0: Por eso te
2: porque
0: digo.
2: Porque como dice un dicho, si tú quieres conocer a fulanito, dale un carguito.
0: Dale un carguito.
2: Porque mucha gente de abajo habla muy bonito, pero...
3: Y necesariamente no hay que esperar que una persona esté...
2: Sí, hay que esperar
3: allá,
2: para ver
3: no,
2: cómo tú te vas a comportar.
3: No,
2: porque
3: gente,
2: abajo todo el mundo es bueno.
3: No, espérate.
2: Abajo todo el mundo
3: es bueno. Espérate, Giancarlo, espérate.
0: Yo conozco personas que han llegado y se han mantenido, mire, en tierra.
3: Hay gente,
0: sí, es...
3: que no tiene que llegar muy para allá arriba, que con una cosita que le den ya
0: de helio se llena.
3: Ahí mismo comienza su personalidad a salir
0: como un beta
3: de una vez.
1: Pero todo es con cristal con que se mire, porque siempre tú vas a tener en cualquier posición que tú tengas en la vida gente que a tu favor y otras en contra,
0: no,
1: porque
0: claro,
1: uno no es una moneda.
0: No,
1: entonces
0: claro,
1: hay una gente, por ejemplo, que tú has vivido la vida sin nada y tú fajando y estudiando con tu negocio, y a ti no te han hecho siempre el pero tú llegas, entonces ya empiezan a murmurarte y no hicieron tampoco nada por ti, nunca te tendieron la mano, nunca,
0: exacto,
1: fueron tu amigo, nunca te dieron nada, entonces,
0: mm-hmm,
1: porque hay que ver la balanza de los
0: claro,
1: dos lados,
0: sí.
1: Entonces cuando la gente llegue muy fácil al éxito, mm-hmm, va a escalar, siempre encontrar gente que ven, mira a fulanito se prende, pero
0: que
1: cuando
0: diga,
1: él está, entonces hay gente que tú le dices, pues crea usted lo que usted quiera.
0: Exacto.
1: Y diga lo que usted quiera.
3: Hace 5 años conocí una señora, una mujer,
0: uh-huh,
3: que se sacó 35,000 pesos en un palé.
0: Wow.

0: y ya ella creía que era rica.
1: Que era rica. Con 30 años.
2: Bueno, yo con
1: no
2: cinco,
1: me
2: junto
1: con chusma. Sí.
0: Y
1: hablaba
0: ella. Y lavaba a la gente.
1: Dígame, señora.
0: Y con
3: más 3.000 agua.
0: Y con un potito.
3: Y le coge la chancleta.
0: Por eso fue que le dije a Giancarlo que necesariamente no hay que llegar tan alto.
1: No, porque por ahí dicen que el que nunca ha tenido una gallina, cuando tira, usted sabe qué, piensa que fue que puso un huevo. Y las cosas no son así. Por eso aquí
3: tampoco hay que vivir para la gente.
1: No, no hay que vivir para la gente, pero cuando tú eres figura pública, la gente vive pendiente de ti. Y más esas personas que son...
3: Ay, tú como que le tiras Chiqui Bombón, porque
1: no,
3: ella
1: mamá,
3: llegó linda.
1: Yo estoy haciendo el... Yo estoy
3: ¿y
1: haciendo
3: Chiqui Bombón? Es Chiqui Bombón.
1: ¿Cómo así?
3: Chiqui Bombón.
1: Bueno, pero ella es Chiqui Bombón.
3: Es Chiqui Bombón.
1: Por eso estamos hablando de... Pero yeah.
3: Y es, él está igual que Madonna, la verdad.
1: Por eso estamos haciendo.
3: Ay, ya tú le dedicó mucho tiempo a eso.
1: Por eso estamos haciendo el comentario linda. Sobre ella. Y dejamos de mencionar a Chiqui Bombón y iniciamos a hablar de las personas que se creen cuando tienen un carguito. Usted bien lo mencionó. Cuando se sacan un palé de cuánto pagan esa cola.
0: 35.
1: De 35,000 pesos y nunca han visto 10,000 pesos juntos. Se creen como que son la gran cosa. Y decía que tú no me
3: también pedís, hay me una línea hablar. Que mucha gente a través, y eso en todas partes, y en este país, en este pueblo, que comunicadores han cogido y que la línea de ser controversial.
1: Sí.
3: Y abrirse como frente con mucha sí. gente. Creo que eso sí le puede estar pasando okay. a ella. Yo no sigo mucho a nadie, pero he visto siempre como que ella tiene una tiradera, que no, no sé con quién, que
1: no,
3: y como unos complejos, una cosa y a veces, pero cada quien
1: correcto.
3: Tiene su estilo y su
1: mira, Francisca La Chapelle.
3: Ahí vi que se pudo en estos días como con una venezolana, no sé con qué actriz.
1: Sí, con una actriz, no recuerdo el nombre de ella.
3: Esta niña, sí, una flaquita.
1: Ella hizo el papel de Tamara, creo, en Gata Salvaje. Que
3: yo sé si me el nombre,
1: sí.
3: que no me acuerdo.
1: No recuerdo el nombre.
3: Pero no sé cuál fue lo, en fin, como que, pero a veces también es buscando la gente.
1: Ella,
3: a veces, comentarios.
1: Ella dijo, esta actriz venezolana, dijo que si Venezuela se convertirá en otro estado de Estados Unidos, ¿verdad? Que ella quiere que eso pase, que Estados Unidos declare a Venezuela como un estado de ellos, que ella le gustaría y se postularía a ser la gobernadora de Venezuela. Entonces, ahí fue donde Chiqui Bombón arremetió contra ella y dijo, porque que busca cámara la mona, busca cámara. Entonces, ella arremetió contra ella y le dijo que quién es ella, que ella nada más se conoce por las personas, esa chica tiene una trayectoria, entonces usted no puede, reiteramos, si usted entiende como que se le están subiendo los humos, trate de tener cerca suyo siempre a otro ser humano que le mantenga los pies sobre
3: bueno,
1: la tierra.
3: Son los medios de comunicación.
1: Para que no te metiendo la pata. Mira la hora como está vendiendo los huevos a Chele y nadie lo quiere comprar.
3: Para esos son los programas.
1: Ustedes que no puede hablar nadie.
0: Sí, pero hablando de otra figura. Porque tú estás hablando.
4: Yo no puedo hablar tampoco de esa gente. Dije que si yo qué, que se
1: yo puedo hablar de quien yo quiera. Que no le pagaré a nadie.
0: Chiquito, yo puedo hablar de quien ella quiera.
4: Cuando yo te
1: ¿a quién trajo usted
4: cuando
1: de
4: yo
1: dónde?
4: Te traje del valle.
1: ¿A quién trajo usted de
4: tú
1: dónde?
4: Tú eras muy humilde.
1: Usted no se ha terminado de bajar el dulce todavía.
4: Cuando yo te traje del valle,
1: le
4: tú eras muy humilde.
1: Le estoy diciendo.
4: Y después aquí.
1: Yo puedo hablar de quien yo quiera, que esta boca mía y no le debí pagar a nadie. Usted se equivocó.
4: Copete.
1: Copete no.
4: Y te fuiste para la televisión y dijiste que San Pedro te quedaba chiquito.
1: Está bien.
4: Entonces.
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1: Bien, ya estamos de vuelta aquí en tu Relax Rayo X. Mi reloj en el celular. Son las 6:47 minutos de la tarde. Se puede decir tarde, todavía está el sol afuera, está.
2: Hasta las 7 de la noche.
1: Bueno, en este miércoles ya a 12 de agosto,
2: oh, Mayerlin. Sí. Estamos a
1: 12 de agosto. Mira, hoy recuerdo que estaba de cumpleaños mi amiga y mi hermana y compañera de aquella época dorada de la televisión en San Pedro de Macorís. ¿Tú llegaste a ver el programa A Todo Dar? Con Jean Carlos Martínez y la chica Shari. ¿Tú conoces a Jean Carlos Martínez? Él, tú no habías venido del Valle. Pues estamos hablando en verdad de principios de los años del 2000.
2: No, ya
1: tú no. Pero tú no habías dado el mal paso.
2: A la chica Chari, sí la conozco. Sí,
1: bueno,
2: sí,
1: está de fiesta de cumpleaños a la chica Chari. Y repito, ustedes se recuerdan, locutora de la 89, siempre sí. Muy destacada, la Chari con su estilo.
2: Súper
1: estilo. Y se hizo toda una figura en la televisión junto conmigo en el programa A Todo Dar, de cuando estaba CTV Macorís, en aquella época dorada de la televisión, en donde muchas personas, muchos de nosotros más jóvenes, pues se lanzaron a hacer muchos programas en diversos canales que había en aquella época. Así que la Chari, que está hoy en radicada desde hace muchos años en Italia.
3: Ah, es mi amiga.
1: Desde aquí, sí, pues.
2: Yo me voy a alargar de aquí. Usted ya
1: mi amiga. Yo estoy en Roma, Italia.
3: Es mi amiga. ¿Eh?
1: ¿Dónde tú quieres vivir? ¿En Roma? ¿En Milán?
2: En Nueva York.
1: En Nueva York. Mira, la cosa está difícil.
3: No te pongas a decir.
1: Mira, Donald.
2: No, no es a vivir.
1: Mira, Donald Trump está poniendo la vaina más difícil.
2: Es que yo no voy a estar ilegal. Yo voy a ver.
1: No, pero está poniendo. Mira, ahora mismo dije que hay que depositar otra vez, qué sé yo, cuántos miles para. Ese viejo todos los días sale con
3: eso
1: una.
3: Es embuste.
2: Lo depositamos.
1: Bueno, pues váyase para Nueva York.
2: A mí no me hagas.
1: Váyase para la Chari.
2: Pero
1: para
2: yo no
1: toda...
2: sé para dónde me. Pues yo tengo que
1: déjame
2: salir
1: terminar, que tú te vuelves como loca.
2: No, por eso que yo...
1: Ahí va la loca, ahí va la loca. Váyase para la Chari. Y para las personas que estén de fiesta de cumpleaños en el día de hoy, muchas felicidades desde este Tu Relax Rayo X. Chicos,
3: ahora
1: sí puede hablar. Ahora sí habla.
2: No, le
1: ahora habla, tú ves.
4: Hay gente.
3: Ellos hay.
4: Que por más. No, porque es que está malo.
2: Ese es mi niñeando, nada más. Es empujón.
1: No, que no hay agua.
3: Pues sí, tiene.
1: Ah, tú tienes agua.
4: Ni así, muchacho. Pues sí, hay gente que por más que hagan, no logran congraciarse.
3: Por ejemplo, dime un ejemplo.
4: Mira, en el día de ayer, una joven.
2: Gente de gracia.
4: Una joven.
1: Un supositorio.
4: Me dio un postre. Y le dijo.
3: Ayer.
4: Sí, sí. Y le dijo. Llévasela a tu madre y dile a ella que fui yo.
3: Correcto, como debe ser.
4: Sí, que fui yo que se lo mandé. Y yo cumplí. Mire, mamá, una joven. Ah, una java ella, me dijo. Yo le dije, no, una indiecita.

0: Entonces me dijo...
1: Y así ustedes hablan de mí. Yo me... no me quejo, porque yo, perdóname, señor, porque me quejo.
0: Ella me dijo, siga. Por más dulce que ella me mande, ella no clasifica.
1: No creo.
2: Espera, que está mal esto, mamá. Que le sea agradecida.
0: No, porque ella tiene... Ella mandó el dulce a mi mamá, pero ella está interesada.
2: No son formas.
0: Escúchame que diga esto, ¿no?
3: ¿Quién es? Porque yo no estoy
0: entendiendo. La joven que le mandó el postre.
3: Ah, que está interesada en ti.
0: Exacto, pues, entonces.
2: Ah, ok. Okay. A ver, la que ella está mal.
0: Y ella
2: quiere... Usted sabe que le inventando dulce.
0: Quiere congraciarse con mi mamá, sí, ¿sabes? Pero, para tener aceptación.
2: Tu mamá no debió decir así.
0: Bueno, pero mi mamá es sincera.
3: No debió decirse eso.
2: No, porque ella sí sabe decir eso.
1: Dije que no califica.
2: Dile a ella gracias.
1: Este loco viejo que en una
2: edad la gente no te puede... Y menos por ti.
1: Pero dígame usted.
2: Dije que ella está interesada en que le mande un dulce.
1: ¿Pero con qué?
2: Pues yo no compro ni un coquito de cinco, ni una cocada.
1: Pero que con qué ojos.
2: Dije con gracia, hace como que él tiene 25 años y ojos verdes.
1: Mira, tú sabes que la madre de Junior, voy a hablar por mí, la madre de Junior, a pesar de que no la conozco físicamente, o sea, no la he visto en vivo, no he visto.
2: ¿No te la ha presentado?
1: Me la he visto en fotos. Me inspira una especie de ternura, que no sé, como algo que
2: mira que yo...
3: Y me consta, yo guardo, bueno, ya no puedo guardar el secreto que usted me lo dijo.
1: Sí, exacto.
3: De eso mismo que usted me está diciendo.
2: ¿Tú la que me
1: mandaste el dulce? Me inspira una especie como de ternura, no sé si es que me acuerda a mi abuela paterna o algo, no sé, pero siento como algo especial por ella. Y no la conozco físicamente. Y transmite, no sé, como esa ternura, ella, que no sé a quién salió este animal.
2: Mándale una
1: compra. A veces yo digo, ¿a quién fue que salió?
2: Ya que ella te transmite tanta ternura, mándale una compra.
1: A todo es posible, tú no tienes que estarme mandando a mí a nada.
2: No, pero ya que tú eres tan sensible.
1: No, te estoy diciendo.
3: No, ayer era que ella estaba sensible.
1: Yo soy... No me escucho.
3: Mire, ayer era que ella estaba sensible y eso. Yo dije, si Giancarlo estuviera aquí, ¿te acuerdas ayer?
2: Muerta no, eso pues ya está hablando de que le inspira a tener una cosa rara en Mayer.
1: No,
2: entonces,
1: mira,
2: ya.
1: Mira, ustedes están. Giancarlo se está hablando de. Bueno, el que mire, me conoce sabe que señores, yo soy un ser humano especial.
3: Se están pasando. Con Mayer,
1: deja quieto.
3: Creo. Creo que el relajo,
1: una expectativa muy relajo, diferente de lo que soy yo.
3: El relajo hasta un momento.
2: Diga que tú cortes en el aire.
3: ¿Eh? El relajo hasta mire, no, el relajo.
1: Yo sé que todo el que me conoce sabe.
2: No,
1: el
2: que te conoce, mira, cambia de acera.
1: Sabe el tipo de persona que soy yo y que todo lo que hago lo hago.
3: Tú lo que pasa es que lo que yo entiendo, que tú eres tú. O sea, todo lo que tú haces es para ti.
1: Correcto.
3: Tú no tienes que ver con el entorno tuyo. O sea, si Giancarlo.
1: ¿Tú me estás
3: sí, claro. Si Giancarlo, por ejemplo.
1: No,
2: porque, mira, mira, chequea, no vaya a ser.
3: No, pero oye, si Giancarlo viene. Si Giancarlo viene andrajoso, o Junior, a ti no tiene que ver con eso. O yo vengo andrajoso, tú vienes tú bonita, tú y preparada, tú con tú. Sí. Lo único es que hay veces que tú vas como muy extravagante a algunos lugares que no debes ir así.
2: Con lentejuela.
1: Pero no, tampoco, porque yo soy muy acertada, no, yo soy acertada.
3: Es un buen trabajo, ¿eh?
1: No, pero él no tiene que durar 3 horas comprando un botellón de agua.
3: ¿Quién?
1: Chambo. Chambo baja a buscar el agua y dura media hora de programa. Oh,
3: pero
1: y casi
3: pero
1: una
3: que él
1: hora
3: no está obligado a buscar el agua.
1: No, yo sé, pero...
0: Pero ve acá, yo te voy a decir una cosa. Ahí y si a él, y si él, cuando él va bajando ahí le dice...
1: Eso es que se pone a hablar debajo de la escalera,
0: no,
1: yo
0: no. Cuando él baja y a veces hay gente que le dice, llévame allí y toma.
3: Sí, porque le haces negocio.
1: Mira, el exponente urbano, ¿es el género urbano que canta Bulín 47?
3: Eso mismo, todo lo mismo, toda esa gente
1: bueno,
3: lo mismo.
2: Si usted que es joven no sabe.
1: El día de ayer, él hizo,
2: ¿de que yo
1: él
2: me quedé en el tiempo de
1: unas
2: la
1: declaraciones por unas supuestas acusaciones que el pueblo que le está criticando supuestamente porque él hizo una colaboración con unos artistas de nacionalidad haitiana.
3: El chipero.
1: Eso lo dijo usted.
3: No, ¿el quién?
1: Que él es chipero.
3: ¿Quién?
1: ¿Eh?
3: Yo estoy hablando con Junior.
1: Ah, bueno.
3: Estoy hablando
1: con... Ah, está bien, ok.
3: Escúcheme.
1: El caso es que él, y yo entiendo que sí, porque ¿cuál es el problema? Que es normal.
0: ¿Por qué tú quieres hablar de bullying?
1: Se me presentó la oportunidad y son chicos que tienen mucho talento y son colaboraciones que yo entiendo y mi productor entiende, mi casa disquera entiende que me puede sumar y que al público dominicano le puede gustar, ¿por qué no? Reitero.

0: hablamos, y él dice que cuál es el problema, que tanta tiradera es, que como él ha hecho colaboración con otros artistas internacionales, pues nada tiene que ver, que es una colaboración más.
1: ¿Pero con quién fue?
0: Lo
1: que
0: único, con unos artistas de nacionalidad haitiana.
2: Ya.
0: Exacto. Entonces, ha causado, usted sabe que aquí la gente es muy polémica y todo eso, pero él dice.
2: ¿Pero ha causado por qué?
0: Porque, bueno, son haitianos. Dicen que supuestamente que hay muchos artistas dominicanos.
2: No sé, él mismo
0: que le han propuesto colaboraciones y él supuestamente...
2: Cántame un tema de bullying. ¿Eh? Tarareme un tema de bullying. Un tema.
3: Los siete pollos, que ya se sabe.
0: No, los siete pollos.
2: No, ese no es de... Ah, ese bullying, siete pollos.
0: ¡Qué bula! Algo así. Okay. Sí. El caso es que él dice que no entiende cuál es la polémica, que aquí todo un show. Y eso es verdad. Miren, el artista Romeo Santos está en planes de crear su fundación destinado a niños que tienen autismo. Y qué bueno, de verdad que sí, porque creo que hay muchas familias, y ojalá llegue a las familias que no tienen recursos para tratar a estos niños con esta condición, que muchas veces, o la mayoría de veces, creo que es gradual, del autismo 1, 2, como que se enumera, dependiendo del grado, son las crisis y el comportamiento de estos niños, pero también declaró de que él tiene un niño con una condición autista.
4: Romeo
0: Santos. Okay. Y mira, eso fue algo como sorpresivo, porque no, realmente no teníamos conocimiento, nosotros, su público, de eso, pero bueno, todos sabemos que es Romeo.
2: Bueno, pero como él habla, como se sabe de conocer muy poco como de su vida privada. Por ejemplo, decir, estuvo cansado con tal persona o vive con tal... tiene tantos Santos, hijos, pero como que siempre...
0: Creo que tiene 5 hijos. Romeo Santos siempre, eso iba a decir, que él siempre ha tratado de llevar su vida privada.
2: Que
0: su
2: pareja,
0: él tiene su pareja, él es casado y siempre, y con la mamá de sus hijos, y... Mira, siendo
2: pero eso
0: quien
2: es lo que
0: es,
2: tengo que se recortar. Sí, no, habla no, tampoco, no, que a veces uno se le había olvidado, o que tiene hijos, que vive con alguien, o que no vive.
0: Tú sabes que Romeo Santos es un artista que me da... O sea, yo hago una comparación con él y Chayanne, que Chayanne ha sido un artista de décadas que nunca se ha visto envuelto en controversia de parejas, de mujeres, de nada que tenga que ver, excepto que no sea con lo brillante de su carrera. Yeah. Así mismo es el comportamiento de Romeo Santos. Entonces, nada, desde acá saludamos esta iniciativa, y que qué bueno.
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0: Bien, de vuelta aquí en tu Relax Radio X. Gracias por mantener la sintonía. 7:04 minutos, miércoles, mitad de semana, 12 de agosto, año 2026. Hace día les vengo diciendo a Mayerlin que ya vaya sacando su arbolito y toda su...
1: Ay, yo quiero comprar un arbolito,
0: cortina.
1: Pero no,
0: no, pero a uno natural, ¿eh? No. Como antes.
1: O sea, eso tira mucho.
0: No,
1: mucho.
0: Eso no tira nada. Una
1: no,
0: mata
1: si
0: de café,
1: sabe.
0: Muy bonita, de café.
1: No,
0: que tenía
1: eso. Onda.
0: No,
1: la de café
0: matas
1: no
0: también
1: de
0: que sí sirve, mi amor. Porque tú lo que le vas a tener la instalación arriba.
1: Ah,
0: y
1: yo
0: muy
1: me
0: linda.
1: Acuerdo.
0: Mata de café, que la, de hecho las hojas son muy verdes y brillosas.
1: Sí, pero imagínate.
0: Si tú lo limpias. Y la, al tarro, como, aunque como
1: la
0: antes.
1: La pintamos de blanco.
0: No, es

0: antes ni tarro la gente compraba. Acuérdate que era una lata de esa de sí, pintura
1: y
0: o de
1: pintaba, hacer, se envolvía,
0: y la envolvía en papel periódico, papel, una funda, lo que hay que tener creatividad o papel de
1: no,
0: regalo.
1: No, usted sabe que yo estoy pensando. ¿No?
0: Y,
1: comprarme...
0: y le ponían las tarjetas que te regalaban sí, vieja ay, y ese era el adorno. Ya, porque aquí no cae nieve. No entiendo por qué aquí hacían arbolitos. Oye, en un país tropical, caribeño, en el mismo Caribe, en el centro. Y aquí dice que ponen dique nieve y cosas aquí, los arbolitos. Mira, hagan las cosas naturales.
1: Pero tú sabías que yo recuerdo.
0: Como lo que ves un pesebre, no Santa Claus.
1: Anteriormente, yo veía que agarraban un charamico, lo que le decimos charamico, se pintaba de blanco y lo forraban con algodón. Es como tú dices,
0: sí,
1: para
0: no, porque
1: simular,
0: se simula la nieve.
1: La nieve.
0: Cuando con... aquí, en cuando no estaba habitado por ahí, que ahora es Playa de Muertos, que hoy es Playa del Faro, y que no estaba habitado eso que era toda esa San Antón, esos nombres, La Piedra, qué sé yo, que todos esos nombres que han surgido para esa parte del sur, que eso estaba lleno de arbolitos de, con espinas que todos los años la gente salía a buscar para allá porque ahí había mangle y cosas
1: sí, tipo charamicos.
0: Y entonces de ahí era que la gente entonces lo adornaba con eso con el, lo del algodón era la nieve sí. Más las bolas más la lucecita y ese era el típico arbolito. Con el tiempo pues eso se taló, vamos a decir, fueron desapareciendo pues de tanto que cogieron y la gente después usaba plantas de la casa. También. Una mata bien bonita. También. El tarro que a veces era una lata, como tú dices, lo forraban con una sí. Funda, con un papel de regalo, hasta con periódico, porque todo la creatividad, la imaginación, y hacía su arbolito, porque como te digo, no entiendo por qué que la gente simula que unos árboles grandes de como que aquí nieva. Aquí no nieva.
1: Ay, es que son lindos.
0: Pero nada, cada quien con su gusto, cada quien con lo que quiera. Pero algo que quiero compartir con ustedes, una receta, no sé si ustedes la han hecho, que es de un té. Tú acostumbras a hacer té, ya sí, sea de remedio y cosas. Pero a mí me llegó la nota de un té de clavo. Entiendas el clavo que usamos, clavo dulce, que lo usamos a veces para majarete, para arroz con leche, para dulce, para un chocolate, no sé. Pero un té de clavo nada más que tiene, pues, al parecer, pues, muchas bondades. No
1: ahora
0: sé si
1: que tú hablas de eso, tú sabías que anteriormente yo escuchaba que cuando una persona se enterraba un clavo había que hervirlo y darle tres tragos. Yo,
0: el clavo.
1: El clavo, un clavo.
0: El clavo que se enterró.
1: Claro.
2: Para que no le dé teta.
1: Sí, de que, ay, busquen el clavo, hay que hervirlo, señores, hay cosas.
0: Un clavo
1: lleno de óxido.
2: No, bueno, pero funcionaba.
1: Busca, ¿qué es lo que funcionaba?
2: Sí,
1: Junior,
2: funcionaba.
1: ¿Dónde se comprobó? ¿Cuándo?
0: El clavo viene siendo una especie, ¿verdad? Dentro de la categoría de especias.
1: No, ¿sabes por qué? El clavo dulce, sí.
0: Sí, el clavo dulce.
1: Pero que era el clavo, que si tú te enterrabas un clavo de metal en el pie.
2: Mayerly, funcionaba. ¿Tú sabes por qué funcionaba?
1: Por la creencia, por la
2: correcto, recuerda que la medicina tiene mucho que ver con lo psíquico. Y cuando una persona, por ejemplo, tú le dices, mira, bébete eso, que con eso tú te vas a sanar, o se te va a quitar el dolor.
0: Bueno, hay muchos remedios naturales.
2: La gente de una vez comienza a sentir sensación
1: sí,
2: de...
1: Sí, pero dicho será la gente.
0: Y de hecho, en todas esas tribus a lo largo de la historia, colonia, indígena y de todo, siempre han utilizado la medicina alternativa y natural.
1: Pero es como te digo.
0: Ahora, en la época de nosotros, acuérdate de cuando uno tenía varicela, era que le hacían dique de miel de borrego, qué sé yo.
1: Sí.
0: O de caballo, no sé qué.
1: Te bañaban, ponían a todos los muchachitos del barrio orina y te bañaban.
0: No, eso era cuando tú tenías fiebre. Cuando tú tenías fiebre. Pero para que la varicela era de que una cosa como de la caca, no sé de qué animal, no me acuerdo, de algo de uno de ellos. Y entonces te daban eso también y te bañaban.
1: Pero yo digo, está bien, que si tú me dices a mí que si yo tengo un dolor de barriga, por así decirlo, y me dan un té de amazote, ya eso, esa es una hierba, una hierba medicinal.
0: ¿A ti no te jalaron el cuero?
1: Pero, sí, yo creo que sí, claro. Pero...
2: Acuérdate que ella se aventaba.
1: Pero... alta gracia. Pero...
0: No se emparchaba. El emparche.
1: De tú agarrar y que un clavo que empacé por ahí me metí un clavo y dije, sáquenlo, hiérvalo.
0: Pero era el mismo clavo que había que hervir. El mismo clavo.
1: Claro, el mismo
0: clavo. Y no funcionaba. Se podía buscar otro clavo.
2: No funcionaba.
0: Mira, y tú que eres madre, cuando que los muchachos se anotaban que defecaban como verde, ¿qué era con el que le daban?
1: Eso era un tipo de...
0: ¿No había otro remedio de que para eso?
1: Claro, porque a la larga yo entiendo que una tenía...

0: tenía que llevarlo al médico. Yeah. Eso igual que con los pujos.
1: ¿Y qué es lo que lo pujo?
0: Ay, los niños, usted sabe que los niños le dan pujo, que pujan mucho. Entonces, había una cábala que decía, hay todavía, que supuestamente una no, pues si tú tienes el periodo, no puede ir a cargar a un recién nacido.
2: Ay, era que si se anotaba.
0: Si tú llegas y le das pujo, no, lo de cargarlo, di que tú con el periodo le das pujo al niño. El pujo es.
1: ¿Y qué es lo que pujan?
0: Bueno, mira, que hace. Así se ponen moraditos. ¿Qué? Sí, los bebés a la mayoría les da pujo. Hoy día no sé cómo se llama eso científicamente.
1: Ay, pues yo creo que todavía estoy pujo.
0: ¿Tienes pujo, ya, Carlos?
1: Yo tengo pujo.
0: ¿Tú
1: no ves que no me comí el dulce?
0: ¿Que tiene pujo?
2: Pero
0: que
2: yo no me comí el dulce. Yo era muchacho, yo oía, sí. Dije, fulanito tiene pujo.
0: Tiene pujo, el bebé de Fulano tiene pujo.
1: ¿Tú no ves que no me comí el dulce, que estoy pujo?
0: Mira, ahora que tú estás hablando de medicina alternativa.
1: De clavo.
0: Hay una
1: que no lo he dicho todavía.
0: ¿Es hierba o hierba?
2: Hierba.
0: Hay una hierba que se llama hierba de pujo. Sí, busca hierba de pujo y hale un tececito. Sí, aunque
1: pues
0: no
1: tú vas a tener que conseguirme porque yo me paso
0: no,
1: al micro pujo.
0: Es igual que la cábala del bebé cuando tiene hipo, que supuestamente tú te quitas un grito y que de la blusa de su mamá. Sí.
1: Cábala, porque cuando tú tenías.
0: Y le pones. Y yo hacía todo eso.
1: Y la del calambre, de que había que sacudirte el pantalón, no, porque... el hombre, de que a uno, a la hembra, para que se le quite. Hay muchas cosas.
0: No, lo que pasa es que usted sabe detrás.
2: Eso es igual que el muchachito cuando está chiquito, le dicen, cuando lo quieren poner a orinar, le dicen sí, viví. ¿Y orina?
0: Sí, yo creo que yo creo que la medicina alternativa va de la mano también con lo que es la ciencia. Porque es como decimos, el hilito en la frente del niño, supuestamente le quita el hipo. Pero es que el efecto del hilo en la frente del niño es una distracción. Uh-huh. O sea, cuando el niño se da cuenta, anda buscando, ve algo, ¿qué le pasa? Hasta que se le olvida.
2: Se le va.
0: Eso es igual que el susto.
2: Sí.
0: El susto, si tu hipo...
1: Sí, pero el hipo...
0: Una persona mayor, un hipo constante es peligroso. Hay que buscar.
1: Sí, pero también como adulto...
3: El hipo se va fácil.
1: Pero como adulto, el hipo también tenía sus cábalas o alternativas.
0: No,
1: acuérdate. El susto, o de que tomar agua tibia sin parar, qué sé yo qué. O con la nariz. ¿Cómo es agarrar así, sí, apretada,
0: tapada,
1: sin respirar? Entonces, como adulto también hay muchos.
0: Pero por eso te digo, que son remedios, que son remedios empíricos, por así decirlos. Es decir, lo que una. Tú le buscas como la concentración, tú te vas al meollo del asunto y encuentras que algo de ciencia tiene.
1: Bueno, pues nos vamos con el famoso té de clavo.
2: Antes de desarrollar el tema, miren qué pasa con la medicina natural o con la medicina
1: alternativa.
2: El hombre, cuando comienza a desarrollarse, no tiene a mano ningún tipo de ciencia.
0: No, inventando.
2: Sí, inventando. No hay médico, no hay esto, no hay aquello. Entonces el hombre tiene que comenzar a desarrollar,
0: hacer experimentos,
2: y cuando uno le funciona, pues ese ya es el que funciona.
0: Este es acetaminofén.
2: Exactamente, y eso es lo que sucede. Por ejemplo, mi abuelo me decía que hubo tiempo donde la gente no conoció un médico nunca, en los campos. Y que le ponían yeso con yagua, amarrar.
0: Sí, pero por eso había tanta gente reencarnada.
2: Bueno, pero hubo mucho que funcionó, que sí. Le funcionó, ¿entiende?
0: Eso es así.
2: Diga usted, Giancarlo.
0: ¿Sabes usted de clavo? Ya, ¿no?
1: No. ¿Ah? Lo que pensaba es que todo el mundo sabe por lo que dice Junior, ya yo lo dije hace rato. Mm. Desde que el mundo, desde sus inicios, en esas tribus o colonias indígenas, que no había ni médico, no había nada. Y además la ciencia parte de ahí mismo, de la misma naturaleza. Y por eso es que hoy en día tú dices que la sábila sirve para esto, que el cundiamor sirve para aquello, que la tayota sirve para la diabetes, que qué sé yo qué. Entonces, porque todo sale de la misma naturaleza. Lo que pasa es que hoy en día se ha hecho más científico, producto pues ya de los descubrimientos, de los estudios y evidentemente pues de la tecnología. Me quedó bonito, ¿verdad? Pues entonces
0: pero
1: lo que
0: yo... atención, no, pero también...
1: El té de clavo, porque yo sé que el clavo dulce, que es una especie de
0: una especie dulce,
1: sé que el uno lo liga con muchas cosas, como especie al fin, pero no como solo.

0: para hacer un té. A veces tú le das unos clavos dulces a tal cosa, como para
1: A
0: darle
1: la
0: el sabor
1: natilla.
0: en una infusión. Sin embargo, el té de clavo dice, se informa, pues que sirve para que te alivia los dolores de cabeza, Mayerlin. A veces tú como mujer que está en tu tiempo,
1: Ay, sí, esa
0: dolores de
1: jaqueca.
0: cabeza, mejora la circulación, ¿eh? Tú que tienes problemas en
1: Ah,
0: las
1: deberán de
0: piernas
1: echarte de clavo
0: y en
1: en
0: las
1: la
0: rodillas.
1: carretera, en la carretera. No mejora
0: Limpia
1: la
0: los,
1: circulación.
0: oigan señores, limpia los pulmones el té de clavo.
1: Ay.
0: Mayeli, oye, esta te va a gustar.
1: Ah,
0: Ayuda a
1: pues
0: quemar grasa.
1: no, pues está todo para mí.
0: ¿Eh?
1: Ah, no, pero me voy a comprar un saco de
0: Mejora
1: clavo.
0: la piarch.
1: Ah, sí,
0: ¿Ah?
1: está
0: Y
1: científicamente
0: finalmente
1: comprobado.
0: combate la inflamación.
1: Ah, no, pues me voy a
0: Entonces,
1: comprar un saco de clavo.
0: bueno, tienes que sacar porque tú eres colmadera, tú vendes tu sobrecito
1: Sí,
0: de
1: es
0: clavo.
1: verdad.
0: Entonces, me imagino que como siempre en ayuna, una infusioncita ahí, buena. No le eché mucha azúcar, le digo yo, porque entonces le quita el exceso
1: No,
0: si se lo
1: entiendo que no
0: puede
1: se debe.
0: tomar normal. Claro, lo cuela, pues usted no va a estar gastando esos clavos. Pero uno nunca sabe, hay que probar
1: Y si
0: porque.
1: te duele una muela y tú la tienes picada, matico un clavo
0: Bueno,
1: y te
0: sí,
1: la.
0: ayuda a la inflamación, tú te entra un
1: Vaya al
0: clavo
1: dentista
0: también.
1: que sea eso.
0: No hay, si te duele la muela, te va a dar algo, Berto.
1: Casi.
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4: Continuamos con el Relax Rayo X. Miren, señores, nuestro...
5: Pero... No, te hablo de este de clave, ya está.
6: Vente enterado.
4: Nuestro honorable ayuntamiento, aquí en esta ciudad de San Pedro de Macorís, está haciendo una especie de operativo de vigilancia con los parroquianos que se dedican a lanzar basura en cualquier lugar. Yo estoy totalmente de acuerdo con que la basura no debe de arrojarse. Pero también, asimismo, como el ayuntamiento está haciendo esos operativos y esas vigilancias, que le han instalado cámaras de vigilancia a algunos lugares donde la gente tiene la costumbre de echar la basura, sería bueno que el ayuntamiento también haga un operativo con esa gente que tienen solares y casas arrumbadas.
6: Por favor.
4: Donde esas casas y esos solares se prestan para fechorías. Entonces, vamos a atacar también ese otro lado, porque aparte de que eso es un peligro para la sociedad, también afea a la ciudad.
6: Así es.
4: Así que, ayuntamiento, denle para allá.
6: Mire, yo misma vivo haciendo el llamado. Ya creo que es un punto clave que cuando tú digas ya que queda el edificio, más bien la estructura o el centro educativo de Infotec, el principal, aquí queda en la calle que llega directamente hasta mi casa. Y, señores, yo tengo que hacer mención porque a mí, yo me siento tan mal cuando yo veo que las autoridades hacen todo lo posible porque un entorno se mantenga limpio y el mismo ciudadano, óyeme, lo ensucia. Hay algo increíble. Mire, en esa calle ahí, que dicho sea de paso, está en estado de asfalto, están trabajando en ella. Señores, se cansan las maquinarias, se cansan de recoger la basura. Se cansa de recoger la basura porque ahí tenían un vertedero improvisado. ¿Y qué bueno que ya está ahí el edificio del Infotec, de aquí de San Pedro de Macorís. Y aparte de eso, señores, está, hay una estancia que yo entiendo que muchos, muchos niños que están ahí, sus padres son de esa área. Y no es verdad, puede que una o dos personas, o tres, voy a poner por lo mucho, vengan de otro lugar a tirar la basura específicamente en esa intersección. Pero la mayoría de la basura que se tira en esa calle es de los mismos residentes, de los mismos moradores. Entonces, vamos a tener un poquito más de conciencia. Reitero, hay dos estructuras sumamente importantes en esa calle. Y aunque no, donde usted transita, donde hay personas. Y además de que ellos, señores, siempre lo decimos. Aquí en San Pedro puede que a veces tengamos una crisis con el asunto de la recolección de la basura, pero aquí en San Pedro, en todos los sectores, por lo menos una vez a la semana pasa el camión. Pasa el camión recolector de basura.
4: ¿Usted quiere que le diga algo? Aquí hay gente tan especiales que si la basura hipotéticamente pasa los martes por su sector, el martes mismo la gente está quemando basura.
6: Sí, claro.
4: Porque esa es otra cosa, la quema de basura también.
6: Se lo creo. Se lo creo.
4: Yo creo que ahí cabe esta institución, que yo no sé si existe o no. Medio ambiente, yo no sé si eso existe.
6: Como la Unión Soviética.
4: No, yo no
6: existe,
4: sé.
6: Existe, pero no funciona.
4: No actúa. Yo no sé si existe.
6: Bueno, pues nada, desde aquí, señores, reiteramos, mire, mantenga su entorno limpio. Usted no hace nada con usted sacar la basura de su casa y tirarla en un lugar donde el aire se contamine, que ese aire lo siga respirando usted y sus seres queridos. Vamos a tratar de concientizarnos y a tratar de ayudar un poco a las autoridades también, porque qué difícil es bregar con los seres humanos.
5: Muy difícil.
6: Caramba.
5: Bueno, pues yo continúo dando alternativas mientras ustedes están en otros temas sociales, pero yo voy a buscar, a presentar, continúo con mis test. Hoy es como miércoles de té, y hoy ahora voy a hablar sobre los beneficios de la manzanilla y sus precauciones y propiedades. ¿Ese te gusta a ti? ¿Ese sí tú lo haces, Machele? Sí. Y siempre lo vimos en telenovela. ¿Cuál es el té de manzanilla?
6: No, de tilo,
5: el de tilo.
6: Pero juntos.
5: ¿No son parecidos?
6: Bueno. Sí, bueno. Es que juntos, la infusión
5: de tilo sí es cierto.
6: Sirve para relajarte, para la ansiedad, para los nervios, te ayuda.
5: Yo sí me acuerdo que mejor. Yo hacía vapores de manzanilla para el cutis.
6: Ah, bueno, no.
5: Pero vamos a conocer un poquito acerca de la manzanilla, que es una de las infusiones más populares del mundo. Su aroma suave y su sabor delicado lo han convertido en un clásico de las rutinas de bienestar, pero su fama también ha dado pie a afirmaciones que conviene mirar también con mucho cuidado, porque a veces te dicen que una cosa es

0: buena, pero a veces la gente empieza a usarla y usarla, y como dicen, en exceso todo es daño. Pues la variedad más estudiada de la es la, oye bien, Mayerlin, la matricaria recutita, conocida como manzanilla alemana o manzanilla común. Sus flores secas, de pétalos blancos y centros amarillos, se utilizan en infusiones, extractos, enjuagues, productos tópicos. Entre sus compuestos se encuentran pues, flavonoides como la epigenina y componentes del aceite esencial, aunque su presencia y concentración varían según el producto y la pues preparación. La manzanilla aparece en escritos médicos de civilizaciones antiguas, entre ellas Egipto, Grecia y Roma. Sin embargo, que una planta tenga una larga historia de uso no significa automáticamente que todos sus efectos estén demostrados en estudios clínicos modernos. Pero vamos a conocer un poquito acerca de la manzanilla, 10 beneficios y usos pues de la misma y de lo que se sabe sobre todo acerca. Pues el número uno, puede aliviar molestias digestivas leves. La Agencia Europea de Medicamentos reconoce el uso tradicional de preparaciones de flor de manzanilla, pues para molestias gastrointestinales leves. Esto incluye la sensación de pesadez, la hinchazón abdominal y las molestias digestivas ocasionales. O sea que yo tengo que tomarme un té de manzanilla. También se usa de forma tradicional ante gases y flatulencia. Junior, tú que sufres de eso, una taza de infusión de manzanilla pues suele formar parte de los remedios caseros posteriores a comidas copiosas. La evidencia pues regulatoria la contempla como un producto de uso tradicional para síntomas leves, no como sustituto de una evaluación médica ante dolor persistente o intenso. Pues un tercer beneficio es que puede acompañar el manejo de espasmos digestivos menores. ¿Tú te acuerdas cuando uno de niño siempre di que le daban el ICER, di que
1: Para los
0: para di
1: dolores
0: que
1: de
0: los dolores de
1: barriga,
0: barriga? Y después
1: sí.
0: decía de hubo un tiempo que dijeron que eso hacía daño, incluso creo que hasta
1: Sí.
0: lo retiraron,
1: Con
0: pero
1: Irín le
0: de
1: decían,
0: cualquier
1: sí.
0: dolorcito uno di que dale el ICER,
1: Sí, es verdad.
0: dale el ICER, y mira, ha desaparecido. Pues puede acompañar al manejo de espasmos digestivos menores. Algunas monografías de plantas medicinales incluyen la manzanilla entre las opciones tradicionales para molestias gastrointestinales asociadas con espasmos leves. Si hay dolor abdominal recurrente, vómitos, fiebre, sangre en las heces o pérdida de peso, lo adecuado es consultar con un profesional, por supuesto, de la salud. También se habla de que la manzanilla se puede utilizar como extractos. Se investigan por su posible efecto sobre la ansiedad. Estudios preliminares han evaluado extractos estandarizados de manzanilla en personas con trastornos de ansiedad generalizada. Los resultados son prometedores, pero todavía no permiten afirmar que una infusión de manzanilla trate la ansiedad que sustituya la atención psicológica o médica. También puede ser parte de un ritual relajante, preparar una bebida caliente, hacer una pausa y reducir estímulos antes de dormir puede pues favorecer la sensación de calma. Esto no equivale a demostrar que la manzanilla cure el insomnio. La investigación disponible sobre este trastorno sigue siendo insuficiente. Pues un sexto paso o beneficio que se dice acerca de la manzanilla es que tiene aplicaciones tradicionales para irritaciones leves de la piel. La manzanilla está presente en cremas, compresas y otros productos tópicos destinados a pieles sensibles o irritaciones menores. Antes de aplicarle de forma extensa, conviene probar el producto en una pequeña zona de la piel y suspenderlo si aparecen picazón, enrojecimiento o sarpullidos. También puede encontrarse en enjuagues para la boca y la garganta. Algunas preparaciones comerciales con manzanilla se han utilizado como apoyo para irritaciones leves de la mucosa oral. Los estudios son pequeños y no justifican usar una infusión casera para tratar pues aftas persistentes, infecciones, lesiones dolorosas o problemas posteriores a tratamientos médicos. En una octava posición se dice que puede utilizarse en productos de cuidado personal, jabón.

de manzanilla y agua no contiene cafeína, por eso puede ser una alternativa para quienes desean una bebida caliente sin café ni té negro, siempre que el producto no esté mezclado con otros ingredientes. Y finalmente se dice que la manzanilla, su valor está también en el hábito de bienestar. Muchas personas relacionan la manzanilla con una pausa después de comer o con un momento de descanso al final del día. Ese ritual puede ser agradable, pero no debe confundirse con un tratamiento para enfermedades como úlceras, asma, bronquitis, fiebre, resaca o insomnio crónico. O sea que de cualquiera de estas formas que le hemos mencionado, si usted pues utiliza mucho la manzanilla, pues ya tiene otra forma en la que usted la puede utilizar en su vida diaria, siempre claro con estas recomendaciones de que usted no puede utilizar la manzanilla ya como algo como un medicamento per se que va a lograr ciertas cosas, sino que su uso moderado, y si usted entiende pues que le agrada, que le conviene, que le cae bien, usted la usa en alguna de estas manifestaciones. Así que a usar manzanilla.

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Bien, de vuelta aquí en tu Relax Radio X. Estamos en la parte final, pero eso no quiere decir que todavía haya cosas interesantes que compartir con ustedes. Reiteramos las felicitaciones de cumpleaños a todas las personas que estén celebrando en el día de hoy. Bendiciones de lo alto y que Papá Dios le conceda los deseos, los anhelos de su corazón. Antes de que entre Junior Santana, yo no públicamente... no había pues externado pues mi, vamos a decir, mi condolencia, mi lamento, mi tristeza, mi preocupación por el hermano país de Colombia, que todo el mundo sabe que me unen lazos porque lo he considerado como una segunda patria, un país que he visitado por 4 o 5 ocasiones y las que me faltan, Dios mediante. De hecho, algunas de las ciudades afectadas con el pasado terremoto, me parece del día lunes, yo he estado ahí, como en Manizales, Pereira, y otros lugares, bueno, se me escapa Armenia, ahí en Cali también he estado, y realmente pues uno se une pues al dolor, a esta tragedia que hace apenas un mes y pico hemos vivido pues con los hermanos venezolanos, que todavía

0: No se están recuperando, pues cuando ya un país que le queda al lado, que hacen frontera, todo el mundo sabe, y uno piensa pues también en la situación, porque un terremoto desestabiliza en todo el orden de la tragedia, el duelo, la muerte, pero también la economía, porque mucha gente queda a la intemperie y sobre todo muchos inmigrantes, de que hay ya millones también de venezolanos que todavía, ustedes saben, que han salido de Venezuela y están en Colombia y que se vean afectados, entonces más, como más problema, entonces, y aparte de los hermanos colombianos, pues uno lo único que le queda es pedirle a Dios que se apiade de esos países y también de nosotros, porque... señores, estas temperaturas están tan fuertes. Por ejemplo, en el día de ayer, yo le digo, ayer hubo un apagón en el lado digo, no sé del lado de ustedes, pero de Miramar no había luz, y específicamente, porque si en Miramar no hay luz, mucho menos en sus barrios periféricos como Las Flores, Villafaro, Filipinas, Japón, etcétera. Y entonces fue un día como incesante, e incluso mucha gente cogimos para el malecón. Y no había brisa, no había de nada, entonces como nublado, pero de un caliente, como que parecía como si la tierra iba a arder, que uno no hallaba sitio. Entonces uno a veces también le pide al Señor pues que nos proteja, de que a nosotros en algún momento, y de hecho se han registrado a cada rato que si no lo sintieron, que aquí hubo un temblor, que por allí, que por aquí, que uno no escapa también, y que en algún momento a que Dios meta su mano, de a veces uno ve ser envuelto en esa situación. Entonces desde aquí elevamos nuestra plegaria, nuestras oraciones, todavía por el pueblo de Venezuela, ahora por Colombia y también por muchos países de Latinoamérica que viven padeciendo situaciones difíciles, como el mismo caso de Haití, de Nicaragua, que cuando no es una cosa política, social, por otra. Y entonces... que el Señor nos dé fuerza a todos y específicamente a ellos para que puedan levantar pronto. Muchas pérdidas, como siempre, a medida que van pasando los días, que uno va recibiendo las informaciones oficiales de los escombros, de los edificios, de las personas que han fallecido, y realmente uno está consternado y como pudiéramos decir, hasta de luto, entristecido por todas estas cosas que están pasando. Son fenómenos de la naturaleza que han pasado a lo largo de la historia. Y nada, lo que nos queda pues implorarle pues a Dios pues eso, que tenga que su piedad y su misericordia nos alcance siempre. Junior Santana, usted, Magerlin.
1: Bueno, señores, está ocurriendo una situación en Puerto Rico y yo quiero hacer eco de esta información porque esto debe de servirnos a nosotros, los dominicanos, de ejemplo. Y le voy a decir por qué de ejemplo ahorita. Resulta ser que los habitantes de Puerto Rico tienen una sequía enorme. Y esto, pues, ha traído como consecuencia que la gente carezca de agua. Hay habitantes de allí que están diciendo que tienen semanas cargando latitas de agua y que hay un pozo que gracias a Dios tiene un poco de agua y con ese pozo es que están supliendo sus necesidades. Yo digo que esto debe de servirnos de ejemplo porque nosotros los dominicanos hacemos un mal uso del agua.
2: Pero muy.
1: Aquí nosotros no tenemos conciencia. Al que no le quepa el sombrero, que no se lo ponga. Pero aquí hay gente que tiene un tubo en el patio sin llave.
2: Para darse cuenta cuando llegue.
1: Para darse cuenta cuando llegue. Y cuando el agua llega, mira, hay agua,
2: Hay
1: llegó.
2: agua.
1: Pero eso es agua bota
2: Y
1: y
2: si
1: agua
2: va y
1: bota.
2: sale.
1: Señores, en la conclusión de este programa ya, hago un llamado. Hace mucho tiempo que se ha pronosticado que uno de los problemas que va a tener el mundo en el futuro, que quizás yo no lo vea, y a lo mejor sí, es precisamente el abastecimiento de agua. Si ustedes se trasladan hasta África, por esos lados, por ahí hay gente que tiene que caminar 12, 13, 14 kilómetros para conseguir agua.
2: Muy triste.
1: Eso es lamentable, muy lamentable. Y vamos a hacer uso de manera adecuada a ese líquido tan vital.
0: Si llevaste esas informaciones de esa escasez de agua que está viviendo, pues, la hermana isla de Puerto Rico, la cual tuve la oportunidad de conocer apenas unos meses. Pero lo bueno es que siempre nosotros los latinos como que de todo hacemos como un humor. Y tú has visto el meme del niño que dice de que yo me lavo los martes, sí, y los vea. Y ellos han cogido eso, de que el español, sí, es dije que ellos están así, dije que se lavan el uno, sí. Un día, y los martes no, y los viernes sí, en fin, que lo sí. Que te creo es que en medio de la crisis, siempre como uno saca, como qué sé yo, como los jocosos, porque uno no se va a volver loco, pero sí, es lamentable como están estas temperaturas, aparte que Puerto Rico está padeciendo problemas de apagones hace mucho también. Y nada, lo que le digo, hay que pedirle a Dios que se apiade de nosotros. Mayerly.
2: Mire, una señora...
0: ¿Tú también estás como en Puerto Rico?
2: Veces, no.
3: No se le puede estar dejando tantas cosas a Dios.
2: Mire, a Dios no le está curando, que él me está respondiendo un asunto.
3: Él tiene el control. Él tiene el control, pero... Ayúdate que yo te ayudaré.
2: Él tiene el control. Mira, señores, por ahí dicen que sí, no es lo tiene, mismo.
3: El control lo tenemos nosotros ahora.
1: No, el control lo tiene Dios.
3: Dios no viene a buscar agua aquí.
1: El control lo tiene el
2: fuego. Bueno, pero no suple. El asunto está en que no es lo mismo llamarlo que verlo llegar. No, vamos a concientizarnos con este tema, señores. Y ya usted sabe, ahorre agua. Y nada, manténgase ahí tranquilito en sintonía con FM 103. Y nos escuchamos mañana.

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